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4: Es hora de ponernos la 10, muñecos. Todo lo que podamos hacer en pro de ayudar a nuestros hermanos, bienvenido sea. Ahí están pues las páginas, ya sea con la Cruz Roja, hay diferentes líneas de atención. Estaba hablando hace un ratico con los compañeros, nos comentaban que a nivel del departamento del Meta, justamente porque ese fin de semana tenemos Festival Internacional del Joropo, al parecer van a estar realizando una campaña de solidaridad con las familias afectadas por el terremoto. De ese tema estaremos hablando mañana en Temprano Más Bacano, pero qué bien que nos pongamos la 10, qué bien por nuestros hermanos de Pereira, de Manizales, de la ciudad de Medellín, de Quibdó, del Chocó, que la verdad la están pasando muy, muy mal. Un abrazo a la distancia y bueno, con todo, muñequitos, vamos a ayudar. En cada ciudad de Colombia se están haciendo unos centros de acopio. Mañana estaremos brindándoles toda la información de dónde se van a poder acercar, por lo menos en la ciudad de Villavicencio. Y juntos, ayudemos a los que hoy están pasándola muy mal en cada una de esas ciudades.
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2: Señor, en la cárcel, pobrecito. Le dije, ¿usted por qué está acá en la cárcel? Dijo, por una letra. Dije, ¿cómo así que una letra? Dijo, sí, fue un error de una letra. Le dije, pero no entiendo. Dijo, es que yo hice una estafa. Hubiera hecho una estufa, no estaba acá.
1: Muy cierto, muy cierto. ¡Junífero!
2: Y el bobo Alipio se presentó para la policía, imagínese usted. Y le dijeron allá, bueno, vamos a hacerle primero una prueba. Díganos, usted Alipio, ¿quién descubrió América? Se quedó pensando y se fue para la casa. La esposa le pregunta, Alipio, ¿cómo le fue? Dijo, mi hija, lo más de bien. Ya me dejaron el primer caso.
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3: 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Bueno, tenemos exactamente lo que ustedes envían. Aquí hay una respuesta. Observo a un hombre que andaba en una carreta vendiendo verduras, aguacates, manzanas, cebolla, bueno, todo lo que realmente se ha logrado con esfuerzo, con lucha y entrega. No fue de un día para otro, más de 15 años aguantando esos solazos, y logró exactamente este hombre coleccionar o reunir un buen dinero y colocó una cadena de locales de verduras y todo iba muy bien y todo prosperó. Pero se encontró con una mujer morena que realmente le impactó, una mujer con 4 hijos, pues no sabía que él iba a pierna arriba, como se dice, y hoy observo que nuevamente ha regresado desde cero. 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
2: Otra más de las cumbias originales, sus compas de Fuerza Régida y Grupo Frontera. ¡Vuélvale a marcar, compa Carlos!

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3: Dirán que estoy loco, pero aprovecho la oportunidad delante de todo el mundo esta noche para decirle a la mujer más hermosa que está aquí en esa mesa que quiero ser su novia, que quiero que se quede conmigo.

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0: Carrao, carrao, dile a tu amigo el gallito madrugador. 5:06 PM, música de Millano. Carrao, carrao, yo escucho Olímpica, buenos días.
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0: 5 de la mañana, ya son las 5:05 PM. Buenos días y bienvenidos al gallito madrugador de Olímpica Estéreo. Edición del 12 de agosto, es miércoles. Buenos días. Saludos a todos, un abrazo. Buenos días, ¿cómo están? ¿Dónde quedó mi cafecito? Ah, aquí está. Sabroso. De ese café que te activa, te levanta, te pone in, nunca out. ¿Cómo están? ¿Cómo amanecen? Buenos días. ¿Cómo están ustedes? ¿Cómo se topan? ¿Qué tal de cosas? ¿Cómo vamos? Feliz día, feliz amanecer, feliz miércoles, escuchando Olímpica. Que hayan tenido un excelente turno, si ya están por entregar a las 6 de la mañana. Los que se están alistando o ya agarraron 3, 4 de la mañana. Buenos días, saludos a ustedes, un excelente turno. Escuchando Olímpica Estéreo, la emisora que se metió. Sabrosa mañana, lindo despertar, escuchando Olímpica. Se espera que hoy tengamos 30 grados centígrados como temperatura ambiente máxima. La mínima se da a esta hora y es de 22 grados centígrados. Pronóstico de cielos nublados hacia la 1 de la tarde. Ayer estuvo nublado sobre las 2, 3 de la tarde, pero no pasó nada. Es lo que se espera para el día de hoy. Igual me marca que hay una probabilidad del 70% de lluvia, pero no marca la hora. Miro desde las 6 de la mañana a, bueno, ya luego de las 10 de la noche es que marca. Una nube con algo de lluvia y una probabilidad del 20% que nos suman los 70. Esperemos a ver a qué hora es que va a llegar la lluvia. Y si se cumple eso del 70%. 5:08 PM, buenos días, ya saben, se alistan. Los saludos, los buenos días, el reporte, desde dónde se conectan, qué andan haciendo, cómo estuvo su noche. Alguna novedad que se haya presentado, me la hacen llegar. Luego de las 5:30 de la mañana está el padre Giovanni. Luego del padre Giovanni entregamos los resultados de las loterías, los que juegan a la suerte, al chance. Y ya vendrá toda la programación de la mañana de temprano, es más bacano, y vamos a tener invitados. Ayer tuvimos ya el primer ganador con Angélica María, la que resuelve, y Olímpica Estéreo. Se trata de Marta Troches. Listo. Y se espera que hoy, en la mañana de temprano, es más bacano, tengamos un nuevo ganador o ganadora. Así que la mañana la tiene para que haga el trabajo de comentar la canción, de enviar el pantallazo con su nombre, apellido, barrio, teléfono. Desde ya, nuevamente, mucha suerte y que pueda ganar hoy. Son 5 ganadores de 200,000 pesos cada uno. Completan 1,000,000 de pesos, de pesos de barras con Olímpica Estéreo. Y ahí está. Ya va uno, que es Marta. Hoy conocemos otro, serían 2. Van 400 caí. Ya otro va, 600. ¿A qué otro? 800. ¿A qué otro? 1,000,000 de pesos. Ahí está, 1,000,000 de barritas. Barriletes. Con Olímpica Estéreo. Yo escucho Olímpica, así que sigan. A mí me parece bien, son 5 ganadores. Vea, sabroso. Si de pronto hoy no le atinó, puede que le atine mañana. Si no, pasado mañana. Si no, traspasado mañana. Con Olímpica Estéreo, 5:10 PM. Levantarse, buenos días. ¿Cómo estamos? Tómense un cafecito conmigo. Venga, les sirvo aquí. Se acomodan. Ponen la sintonía en un volumen aceptable. Tampoco queremos incomodar a los vecinos. Y nada, buenos días. Gallito madrugador para todo el mundo. Con Olímpica Estéreo, levantarse, es miércoles.

0: estar con la Chiti, vamos a estar con Matthews. Eso es el día viernes en la tarde. Vamos a estar en vivo en redes sociales y también les voy a estar contando aquí al aire cuando se dé esta gran actividad. Y el Joropódromo es el día domingo en la tarde, a la 1 de la tarde. Se espera que hoy lleguen las manillas. Si es así, nosotros le avisamos para que estén en la juega los que ganaron. Los que ganaron conmigo recibieron un sticker. Yo les envié el sticker de ganaste, tata. Igual los hemos estado anunciando en la mañana, en la tarde, en la noche. Son muchos, pero los hemos estado saludando graneadito para que sepan y recuerden. Yo escucho Olímpica Estéreo, la emisora que se metió. La dueña de la sintonía. Buenos días a ustedes. Yo escucho Olímpica, la emisora que se metió. Vamos con oyentes. Buenos días. Yo escucho Olímpica. Buenos días.
1: Buenos días, escucho Olímpica, aquí iniciando todo en el nombre de Dios. Bendecido ya para todos mis compañeritos, que Dios los guarde de todo mal y peligro.
0: Listo, manito mío. Él es el gran Nelson Vega, olímpico-conductor del UUD052. Y lleva la sintonía de Olímpica Estéreo. Yo escucho Olímpica. Buenos días por acá, yo escucho Olímpica. Natalie Torres me comparte el desayuno de hoy. Tremendo desayuno. Muy excelente desayuno. Buen apetito, buen apetito. Hola, buenos días.
2: Buenos días, mi cocinito sabroso.
0: Mi vida bella, ¿cómo estás?
2: Bien, respeto, dale gracias a Dios, el de la Cuesta Azul, que nos da otro día más de vida para toda mi familia, para mí, amigos, y en especial para usted, la familia Olímpica, que siempre nos alegra con su música, su chiste, su noticia, su información. Todo. ¡Se metió!
0: ¡Se metió! Dale, mi Yoli. Buenos días, saluditos y un abrazo. Me voy para España. Va, allá está Omaira y la sintonía de Olímpica Estéreo. Con los buenos días, un abrazo a la gente también en Estados Unidos que dice: yo escucho Olímpica Estéreo. 5:14 a.m. Buenos días a todos, saludos, un abrazo escuchando Olímpica Estéreo. Un abrazo, buenos días. Gracias por decir: yo escucho y los invito a escuchar Olímpica Estéreo. Por levantarse con el gallito madrugador, buenos días.
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0: Emisora que se metió, Olímpica Estéreo. Yo escucho Olímpica. Vamos por acá, son muchos los oyentes. Qué bueno, la sintonía muy bonita en la mañana, escuchando Olímpica Estéreo. Yo escucho Olímpica, hola. Buenos días.
4: Buenos días.
0: Hola, mi corazón.
4: Enviándote un gran saludito, un liguito de semana.
0: Ajá.
4: Que Dios te bendiga y bendiga a todos los oyentes, a todas las personas que la están pasando súper mal en este momento allá en Colombia.
0: Correcto.
4: Veo los videos y me pongo a llorar.
0: Sí,
4: veo noticias y me pongo a llorar. No, muy duro. Pero bueno, deseándote un feliz día a ti y a todos los oyentes. Un abracito desde España. Yo escucho Olímpica Estéreo. Se metió.
0: Se metió.
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0: Así es, mi corazón, esta tragedia que toca Colombia y que toca Villavicencio. Ya luego de las 6:00 a.m. vamos a compartir información de los villavicenses que fueron encontrados sin vida en un hotel en Pereira. Ya estaremos ampliando la información luego de las 6:00 a.m. que siempre entregamos el resumen informativo de temprano. Es más bacano de Olímpica Estéreo. Yo escucho Olímpica, 5:14 a.m. Voy con más oyentes por acá. Hola, buenos días.
6: Hola, soy
0: hola.
6: Muy buenos días. Dios los bendiga, Dios los guarde y los acompañe desde aquí el barrio Villa Sonia, escuchando Olímpica Estéreo, como todos los días, 24/7. Agradeciendo, papito Dios, por un nuevo día, por un amanecer, por un nuevo despertar. Peguiluna, regálenme manillitas, por favor.
0: Sí. No han llegado, mi corazón.
6: Al propónimo.
0: En cuanto lleguen, yo le aviso, mi querida Lucerito. Igual siga participando yo, 321-514-1053. El WhatsApp de Olímpica. Para saber qué cantidad vamos a tener. Ya hay algunos que están asegurados. Son más de 70 personas. Cada uno de ellos, la mayoría pidió de 5. Entonces, te puedes imaginar. Y nosotros lo que queremos es entregarlas. Si llegan, quedan. Yo, hey, quedaron estas. ¿Quién quiere? Yo. Ay, sí. Vale, mi corazón. Entonces, como dicen por ahí, no me le comprometo. Yo escucho Olímpica. Esperar que sí, que se pueda. Hola, buenos días, mi querido Lucho Enrique Cántala. Dímelo.
7: Buenos días, muy buenos días.

0: Luna. Aquí como siempre, Lunita, aquí ya sacando el carro del parqueadero.
1: Dele.
0: Ahí con el permiso de papito Dios y mamita María, les quedo cuape, cuape. Mil bendiciones ahí para todos.
1: Dele, mi hermanito, R con R cigarro, R con R barril. Yo escucho Olímpica, buenos días.
2: Buenos días, buenos días. Hola. Costeñito sabrosón, aquí ya iniciando labores en la ruta escolar. Agradecido con el dueño del apartamentico azul.
1: Apartamentote.
2: Haciendo mucha oración por toda Colombia y deseándoles a todos un feliz y bendecido día.
1: Vale, mi corazón. La gran Janet. Escuchando Olímpica Estéreo. Todos los conductores, ¿no? Con la sintonía, doña señora.
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1: Listo. Yo escucho Olímpica. La emisora que se metió. Vamos con más por acá. 5:16. En un rato llega el padre Giovanni. Ayer me lo encontré. Casualmente fui a la zona del San Benito a desayunar. Por allí que me invitaron, ahí estaba el padre Giovanni, les dejó saludos a ustedes, que está contento de escucharlos cada mañana, de saber que esperan por él, las peticiones que él recibe, charlamos un buen rato, les dejó el saludo a todos ustedes, saludos, un abrazo, bendiciones, y obvio, hoy va a estar con nosotros compartiendo la mañana de este día miércoles. Hola, buenos días, yo escucho Olímpica Estéreo.
4: Olímpica, buenos días, despertar. Saludito ahí a la Carola y a Sofía Casillas Meta.
1: Listo, va para allá. El saludo. Yo escucho Olímpica. La dueña de la sintonía, la emisora que se metió. Olímpica Estéreo. Yo escucho Olímpica, más oyentes, buenos días.
5: Buenos días, amigo.
1: Oígalo.
5: Vamos, ya bien. Estamos tomando el primer café.
1: Anoni.
5: Oiga, aquí.
1: En eso ando.
5: Sintonía, viejo Miguel. Saliendo aquí de Villanueva rumbo al trabajito. Dele. El miércoles.
1: Miércoles.
5: Olímpica. Saludos al viejo Héctor.
1: ¿Qué es la vida, Héctor?
5: Ahí lo pregunta.
1: Ya le iba a decir.
5: En otro lado.
1: Eso le iba a decir que la vida del viejo Héctor lo separaron. Si ustedes eran como Batman y Robin. Si ustedes eran como Pinky Cerebro. Dale, mi hermanito Villanueva, que se lista también, ¿no? Viene, leí por ahí de fiestas. Algo así. Luz Miriam Jaramillo desde La Rosita 3. Saludos allá, un abrazo. Escuchando Olímpica Estéreo, la emisora que se metió. Yo escucho Olímpica, hola.
6: Buenos días, Freddy Luna.
1: ¿Cómo
6: buenos
1: vamos?
6: Días, buenos días. Olímpica Estéreo.
1: ¡Se metió!
6: Un saludo muy especial para todos los amarillitos, para todos los amarillitos de Villavicencio.
1: Dele, manito.
6: Freddy Luna.
1: Señor.
6: Con la bendición de Dios, cuape, cuape, a partir de la hora, aquí saliendo desde la Margarita para 2:55, todo con tranquilidad.
1: Dele.
6: Bendiciones para todos y para la mesa de trabajo. Olímpica Estéreo.
1: ¡Se metió! Dale, manito mío, un abrazo, cuídate mucho, excelente turno, que tengas muchas carreras todos hoy, que hagan muy temprano la cuota. Eso se espera, ¿no? Ya con la actividad, la activación de las festividades, ya comienza a llegar la gente, ya comienza a activarse el comercio, hotelería, centros comerciales, restaurantes. Por supuesto, los Olimpia Amarillitos que reciben a los visitantes y los llevan por los diferentes puntos de la ciudad. Yo escucho Olímpica, buenos días.
7: Buenos días, Freddy Luna. Hágame un favor, gallito madrugador para Luciana y Samara Rodríguez acá en Cumaral.
1: ¡De una! Luciana y Samara, levantarse, buenos días, son las 5:20. Hoy hay colegio, hoy hay clase. Levantarse, ponerse pilas, echarse un baño, la duchita, tomar al menos algo de cafecito, creo yo. Tomar el desayuno, si se lo llevan en lunch, pues bueno, aliste el bolso, por favor, señorita. Y para el cole, no hay excusas. Ya no hay excusa de nada, que no es que no quiero ir, que es que esto, que aquello, que tales. Nada, para el cole. A estudiar, a disfrutar también, que es lo que uno le dice a los niños, ¿no? Que lo disfrutes, hijo. Así le digo yo a mi pequeño Joseph. Que aún así, estando enfermo, porque ayer se le recomendó no ir, pero él, papá, yo quiero ir, las niñas me... Él estudia con puras niñas, él es el varoncito del salón donde está. El rey. Entonces, no, ellas me abrazan, papá, ya no me... Porque tiene lesionada una parte de la boca. Entonces, yo, bueno, hijo, ve. La profesora, sí, también tráigalo. entonces no hay excusa, mi querida Samara. Hay que ir al cole, debes aprender. Y bella, con cuidado. Yo escucho Olímpica, llega un reporte a esta hora. ¿De qué se trata?
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1: ¿Qué es lo que pasa ahí, mi querido Heliberto Riaño? Veo un Olimpia amarillito por fuera de la vía. ¿Qué pasó? ¿En dónde pasó? ¿Qué es lo que pasó? Cántame la zona con los buenos días.
9: Señor,
1: dígame.
9: Accidente aquí al pie del antico de la termoeléctrica. Un compañero, una bellecera, de los que siempre lo dañan la mancha amarilla, borracho, se salió de la carretera y allá quedó metido en traja chamba. Entonces está leve, ya lo grabé y todo, y está leve, pero está una borrachera que no pueden detener ni él mismo.
1: Ah, caramba.
9: Llegando a la termoeléctrica aquí, pasando la Nora.
1: Listo, pasando la Nora, llegando a la termoeléctrica, olimpiconductor de amarillito que se salió de la vía y quedó allá abajo en la cuneta. Pues el man está bien, según lo que reporta el otro olímpico conductor. 5:20 a.m. Hombre, juicio, hombre, juicio, juicio, caramba. Yo escucho Olímpica. Buenos días.
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5: Ya saben, demostrar ese gran corazón que tenemos los llaneros con el Yo Te Apoyo de Olímpica Estéreo. Si quiere donar, hay varios puntos en la ciudad que he visto por ahí. Llano Centro está dispuesto, uno de ellos. Y también tenemos colgado a través de las redes sociales, arroba Olímpica Villavo nuestro Instagram, Olímpica Estéreo Villavo nuestro fanpage, el video donde está la señorita Dalia, la señora directora de Olímpica Estéreo Bogotá, con personal de la Cruz Roja, donde le indican cómo puede aportar, donar y hacer parte de esta gran familia olímpica que dice yo te apoyo. Olímpica Estéreo se une para ayudar. Si usted quiere apoyar a las familias afectadas por el terremoto, la Cruz Roja Colombiana nos cuenta cómo hacerlo de manera fácil y rápida en el video que tenemos colgado a través de arroba Olímpica Villavo. Usted puede donar a través de la app de Davi Plata. Allí aparece también en escrito una cuenta corriente de Davivienda. Y puede hacerlo también a través de www.cruzrojacolombiana.org. 5 de la mañana con 27 minutos. 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Vamos a escuchar la oración de la mañana. Vamos a agradecerle al bendito, al Señor Jesucristo, el que todo lo puede, el que todo lo ve, el que todo lo sabe, el que está allá arriba, que cuida de nosotros, el Señor Jesucristo. El man está vivo. 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Saludos a ustedes, un abrazo, bendiciones al Padre que ya está con nosotros y se alista para entregarnos esa oración de la mañana. Los que ya están despiertos, buenos días. A los que no, levantarse, un abrazo. Es un día maravilloso, muy genial. Gracias a Dios que se acordó de levantarnos hoy. Levántate, es día 12 de agosto, es miércoles. Hay que trabajar, hay que estar en pie. Gracias, Señor Jesucristo, por tu infinito amor. Gracias por cuidarnos, mi Señor Jesucristo, por cuidar siempre de mí, de mi familia, por ser nuestro proveedor, nuestro salvador, nuestro refugio seguro. Gracias, mi Señor Jesucristo. Bendice todas nuestras acciones. Danos sabiduría para tomar buenas decisiones en el día de hoy. 5:28 minutos. Bueno, Padre, tengo por acá a mi querido Heliberto, que hace una petición por su familia en especial. A José, a Martica, que llega también por acá, Claudia Borges, con los buenos días. Doña Luz Miriam, ¿cómo está? ¿Cómo me le ha ido? Oyentes que llegan ya al 321-514-1053 para escuchar esa oración de la mañana. 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Bienvenido, Padre, ¿cómo está? Qué gusto saludarlo. ¿Cómo le fue ayer con el desayuno? ¿Cómo terminó ir? Saludos, buenos días.
6: Rey D, muy buenos días, familia Olímpica Estéreo. Buenos días, llegamos al comienzo con la bendición del Señor, de un nuevo despertar, lleno de expectativas, pero con la confianza puesta en nuestro Creador. Por eso nos unimos en oración al comenzar este nuevo día. Del Evangelio de San Mateo, en el capítulo 18, versos 15 al 17. Dijo Jesús a sus discípulos: si tu hermano peca, repréndelo a solas entre los dos. Si te hace caso, ha salvado a tu hermano. Si no te hace caso, llama a otro o a otros dos, para que todo el asunto quede confirmado por boca de dos o tres testigos. Si no le hace caso, díselo a la comunidad, y si no hace caso ni siquiera a la comunidad, considéralo como un pagano o un publicano. Palabra del Señor. Buenos días, mi Padre, mi Dios, mi Señor. Estamos aquí en esta mañana para darte gracias por el nuevo día, el nuevo despertar. Hoy tenemos la esperanza de que será un día lleno de milagros, de esos que para algunos resultan irrelevantes, pero que para mí elevan esa fe, esa confianza. Dame siempre la necesidad de ti, maravilloso Señor, que lo único que siempre me acompañe sea el tener hambre, sed de tu presencia, mis ganas de permanecer en comunión contigo por siempre. Por eso no te alejes, por favor, Señor. Todo resulta bello cuando estás presente. Y ayúdame a tener esa caridad, ese amor para con mi hermano cuando se equivoque, de poderlo corregir, ayudarle a salir del error. Y la bendición de Dios Todopoderoso, que es Padre, Hijo y Espíritu Santo, descienda sobre ti, tu familia, tu trabajo los acompañe siempre. Un bendecido día para todos, fuerte abrazo en el Señor.
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2: Se metió Olímpica, 5 de la mañana con 36 minutos. Gracias, Padre Giovanni. Gracias, Señor Jesucristo. Muchas gracias, Papá Dios. Saludos a todos, un abrazo, buenos días. Luego de las 6 de la mañana está temprano, es más bacano para que sigan ahí conectados, pendientes con la información. Tendremos invitados todas las secciones y toda la gozadera del despertar. Escuchando Olímpica Estéreo. 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Saluditos a todos. 5 de la mañana con 36 minutos. Tengo por acá resultado de chances y loterías que se los voy a compartir. Queda habilitado el 321-514-1053 para que nos envíen información de lo que esté pasando en la mañana en su barrio, sector, comuna, al 321-514-1053, municipio por acá cerca. También tiene alguna novedad, alguna información, envíemela por favor.
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2: 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Estaba mirando que no hubo sorteo de loterías, ¿no? Vamos a buscar la noticia. ¿Por qué? ¿Qué pasó? ¿Qué no pasó? Salen solo chances. Estoy buscando por acá. Y de una, como que me entró la intriga y dijo, voy a, ¿por qué no hay loterías? Ok. Lotería del Huila y la Lotería de la Cruz Roja no jugaron el martes 11 de agosto. El terremoto que sacudió a Colombia este lunes ya generó consecuencias en los juegos de azar. La Lotería del Huila, que esperaban su edición número... programada para el martes 11 de agosto. Sin embargo, sus organizadores explicaron que en consideración con los distribuidores y vendedores ubicados en las zonas más afectadas, se decidió aplazar el sorteo. El sorteo no fue cancelado. El juego fue reprogramado para este jueves 13 de agosto del 2026. Por esto, sus jugadores tendrán 2 días más para hacer la respectiva compra de su billete de lotería. Ok. Eso con la Lotería del Huila, que lo pasaron para el día jueves. Perfecto. Y la Lotería de la Cruz Roja, ya saben, por lo que está pasando en nuestro querido país. También pues se aplazó el sorteo. Entonces le tengo resultado de chances. Astroluna 9939. 9939 Astroluna con el signo Scorpion. Hay más resultado de chances. Astrosol 4279. 4279 Astrosol con el signo Leo. Y le regalo las ñapas. Paisita 1, 10, 17. Chontico Día 8655. Estoy con los resultados de los chances. Cafeterito Tarde 5829. Dorado Día 3099. Y Antioqueñita 1, 3193. Resultado de chances. 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
2: 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Sí, hoy día miércoles 12. Pendientes ahí en la sintonía diciendo yo escucho. 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Buenos días.
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1: hora. Son las 5 de Olímpica, 43 minutos, 5:43. Ya viene amaneciendo, la luz ya nos alumbra. 5:43.

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5: Vive un día a la vez. Cógela con calma, no te desesperes. Un día a la vez. El estrés aparece cuando tu mente quiere vivir en el futuro, cuando quiere vivir el día siguiente, cuando quiere vivir intentando resolver problemas que todavía no han pasado. Y es que llenamos nuestra cabeza, nos llenamos de tareas, de plazos y de presiones que nosotros mismos alimentamos. Por eso detente un segundo, respira profundo. El mundo no se va a acabar porque dejes algo para mañana. Aprende a priorizar y sobre todo a entender que usted no puede controlar todo. Haz tu mejor esfuerzo con lo que tienes hoy en las manos y deja que lo demás fluya. Deja que lo demás fluya, porque al final ninguna cantidad de estrés va a cambiar lo que tiene que pasar, pero sí puede arruinar tu salud hoy. Vive un día a la vez. Que Dios te bendiga inmensamente y que tengas un hermoso día agarrado de la bendición de Dios. Recuerda que Dios es bueno. Dios es grande.
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0: días en el miércoles, mitad de semana, estamos a 12 de agosto con Olimpia Castero, los saludamos a esta hora. Bueno, son momentos malucos, momentos difíciles, momentos complicados que vive el país. Hace unos meses fue Venezuela, más fuerte en Venezuela, por supuesto, pero no estamos hablando de la gran cantidad de sismo en cuanto a fuerza, sino pues en los daños que deja, sea grande o poquito. Pues el de Colombia también se sintió bastante, lo sentimos acá en la mesa de trabajo, después ya nos fuimos dando cuenta hora tras hora lo que pasaba en el Chocó, lo que pasaba en Manizales, en Cali, en mi natal Pereira. Me llamaron pues familiares, gracias a Dios están bien. Había uno que tenía en Bogotá y me llamó y le tocó quedarse en Bogotá, Chiti, porque pues el aeropuerto está cerrado, el de Pereira.
1: Sí.
0: Entonces pues él muy preocupado me llamó a mí y yo le dije, no, pues creo, pues se ha cambiado, no fue más que un movimiento. Y en Pereira sí le pregunté más bien los tíos cómo están, mis primas cómo están, relativamente todos están bien, pero hay unas zonas donde pues sí fue bastante complicado, sobre todo el centro de Pereira. Ayer precisamente un rescate de una señora en un hotel de Pereira.
2: Diana, me acuerdo.
0: Diana, alcanzaron a rescatarla, es una mujer milagro también, otras mujer milagro en Cali. Entonces, pues, de estos 72 horas que dicen los socorristas que son las más importantes para alcanzar a tener, a encontrar gente, pues, que esté con vida. Muchas mascotas, ¿no? También, muchos
1: sí, también.
0: Perritos, uh-huh. Muchos gaticos, un señor con un bebé.
2: Oiga, pero
0: impresionante,
2: hay luto en Villavicencio porque se confirmó el hallazgo de los cuerpos sin vida de la señora Ana Victoria y Miguel Ángel, dos ciudadanos de acá de Villavicencio, que lastimosamente pues quedaron atrapados luego de ese colapso de la estructura del hotel
3: en Pereira. Estaban en un hotel.
2: Pero es que ellos estaban los dos, es decir, ¿será que o iban por aparte?
3: Ahí en ese... Pues no sé si iban juntos, si iban aparte, son familiares o amigos o venían de aquí y se conocían, pero sí los encontraron los dos en el mismo hotel.
0: Yo estuve en Pereira en junio, en las vacaciones, pero verde, uno nunca sabe cuándo... Uh-huh. ¿Cuándo puede pasar esto? Visitando un familiar, visitando de vacaciones, paseando, aparte de la misma gente que vive en esos lugares, ¿no? Entonces, pues, ¿cómo fue la cuestión que le informaron, Costeño, de los de Villavicencio?
1: Dice, hola, buenos días. Desafortunadamente encontraron a mi primo, que es el muchacho
2: que estoy hablando,
1: el que acaba de mencionar Chiti, Miguel Ángel Fernández, y a la señora, que se encontraron desaparecidos en Pereira por el terremoto, pero los encontraron muertos. Él se llamaba Miguel Ángel Fernández Estrada y la señora se llamaba Ana Victoria.
0: Ahí está, pues, poco a poco hay noticias que desalientan, pero hay otras que también alientan cuando encuentran, pues, y hay esperanza todavía de vida con muchas personas que están debajo de los escombros.
2: Mateus, mire, sale el top de los... esto es como escalofriante ver esto. Sí, los terremotos que han hecho más daño en Colombia... digámoslo así, o sea, ¿cuáles han sido los terremotos más devastadores de Colombia? Mira, el primero fue en 1875, Copayán. Cúcuta quedó prácticamente destruida, ¿no? Cúcuta.
0: ¿A Cúcuta?
2: En 1906, en magnitud de 8.8, es considerado uno de los terremotos más fuertes registrados en Colombia. En 1900 está el de Popayán. 1983, Mateus, un terremoto que devastó a Popayán. Fallecieron más de 250 personas y miles resultaron afectadas. ¿En cuánto vamos la cifra, compañeros, en este? Supuestamente este...
0: 200 algo.
2: ¿Ya subió a 200?
0: 200 algo.
2: Bueno, en este, en el 83 fueron 250 personas en Popayán. En 1994 el sismo de Páez, que provocó deslizamientos y avalanchas. Páez es Boyacá, ¿cierto? Más de 1000 personas fallecieron. En 1999, este lo recuerdo también, el terremoto de Armenia, ¿se acuerda, Mateo? Dejó cientos de fallecidos. Han sido como los más fuertes en Colombia, porque acá en nuestro país hemos vivido sismos de verdad devastadores que dejaron huella en la historia de nuestro país.
0: A mí me tocó muchos en Pereira. Mientras yo estaba pequeñito y pues la gente sabe que yo soy de allá, muchos, o sea, era una cosa impresionante, por allá tiembla mucho y cuando tiembla se siente más que en otros lugares, no sé, por la cordillera, que es muy inestable, ¿no? Colombia tiene tres cordilleras, o sea, tres zonas súper montañosas, que toda la onda de terremoto, de temblor, pues se viene y se esparce por acá. Decía un profesor en el colegio, es una bendición tener tantas montañas lindas, pero es una maldición también porque pues nos alejan de las otras ciudades, usted sabe que a nosotros nos separan las montañas lastimosamente, y también reciben la mayoría pues de temblores, y muchas de estas pues tienen volcanes y cuando se activan también hacen cosas. Entonces, pues, ahí estamos, señoras y señores, a las 6:11.

0: Pues desde Olímpica Estéreo estamos generando esta campaña para que de alguna manera ustedes, los del Meta, que ya han recogido algunos elementos, algunos independientemente lo han hecho y ya se han ido a Pereira, no sé de qué manera, porque pues el aeropuerto está cerrado y han llevado ayudas o las han donado a estos lugares donde Olímpica Estéreo les informa para que cualquier ayuda de corazón que puedan dar para la gente de Pereira, de Manizales, de Quibdó, de Cali, pues lo puedan hacer de esta manera.
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0: 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El agradecimiento a quienes ya han atendido pues este llamado de Olímpica Estéreo de corazón y de los diferentes lugares, de las mismas gobernación, alcaldía, de los diferentes ciudades de Colombia que se unen para apoyar a esta zona cafetera, a este lugar donde pues ocurrió esto ya del lunes, no llevamos ni una semana de esto que ha ocurrido y cada día hay más noticias, ¿no? De personas desaparecidas, de cuerpos encontrados, de sobrevivientes y hay unas desalentadoras, otras alentadoras, pero bueno, lo importante es de que se hayan tomado medidas. Cada mañana, cada despertar, cada dormir debe ser algo agobiante en estos lugares porque las réplicas y que lo agarren de noche estos movimientos pues son bastante complicados. Hay gente que duerme en carpas, así tenga su vivienda y no les haya pasado nada por el mismo temor, como otros que la vivienda no se les cayó, pero les quedó bastante averiadas por dentro y pues es imposible estar ahí adentro porque en cualquier momento se puede derrumbar. En fin, los cuidados que se deben tener cuando pasan estos movimientos. Vamos con la encuesta, las novedades noticiosas, por supuesto, los Olimpí reporteros. ¿Hubo Olimpí reporteros en la mañana? ¿Alguna novedad?
5: Sí, un
0: borrachito, me dijeron.
5: Olimpí conductor de amarillito que se salió de la vía.
0: Ah, pero confirmado que estaba borrachito o al parecer.
5: El que envió la nota de voz dice, yo no sé.
0: Escuchemos la nota de voz a ver qué sucedió. Eso fue temprano en la madrugada. Uh-huh. ¿Qué pasaría? Parece que fue el taxi, una cuneta, algo así.
5: Fue a parar una cuneta, sí, señor. El reporte llegó sobre las 5:20 de la mañana.
6: Prendido una. Accidente aquí al pie adelantico de la termoeléctrica. Un compañero, una bellecera, de los que siempre lo dañan la mancha amarilla, borracho, se salió de la carretera y ya quedó metido en traje chamba. Pues está leve, ya lo grabé y todo, y está leve, pero está con una borrachera que no pueden detener ni él mismo.
0: Pareciera que él lo estuviera viendo, ¿no? Porque dice que está en una borrachera que no se puede tener el mismo. Pues no estamos confirmando nada, solamente el accidente del señor. No sé si tenga imágenes o algo.
5: Sí, claro.
0: Que nos hayan enviado, por favor, para mandársela a nuestro compañero Andrés, informando pues a través de las imágenes también y videos que pongamos en nuestras redes sociales. Y en el WhatsApp, automáticamente la puede pasar Costeño ahí. El primer accidente de la mañana, hablan de un taxista.
5: Se salió de la vía.
0: Que se sale de la vía en el sector de qué?
5: La termoeléctrica.
0: ¿Pero cuál es esa vía, Casillas?
7: La de la Nora.
0: Ah, ok. Y pierde el control, el vehículo pues quedó ahí, debe estar ahí todavía, no sé, volcado, estrellado.
5: No, quedó sobre la... En la cuneta, sí, señor, correcto.
0: Ah, bueno, ahí está.
5: Mírala aquí, viejo Mateo, es normal, por aquí, el carro que está...
0: Ah, sí, se fue contra... Y sobre todo la berma, se salió de la berma y quedó ahí al lado de
5: la cuneta.
0: Pastizal. Sí, el pastizal ahí abajo, quedó tirado el taxi. Ahí está, y otros amigos olímpiconductores, pues me imagino que aparte de grabarlo, fueron a ver si estaba bien, ¿no?
5: Claro.
0: Realmente echarlo al agua.
5: Se necesitaba otra cerveza,
0: güey. Pues. Hielito, ¿qué quería el señor? A las 6:13, reporteros Olímpica, está la encuesta de la mañana olímpica.
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8: La pregunta, la respuesta del gobierno ante el terremoto en Colombia fue...
5: Ajá.
8: 1, rápida. 2, lenta. 3, a buen tiempo.
5: Ok.
0: Para mí fue a buen tiempo. Es más, regañaron a los de la UNGRD, esta que fue saqueada por el gobierno Petro, por la cantidad de plata que robaron de ahí. Pues igualmente esa entidad tiene que seguir trabajando, porque llegó primero el presidente y sus ministros que los de la Unidad Nacional de Riesgo. Les pegaron un regaño. El que no

0: quiera trabajar al ritmo de la estrella se va, les dijo el presidente de una vez y el vicepresidente. Una cosa ahí, pero bueno, igualmente llegaron. Yo creo que fue a tiempo y con lo poco, muchos recursos que deja el gobierno anterior, pues están trabajando con los damnificados y las donaciones que dicen que van a llegar de otros países.
1: La línea que le pegaron.
0: La línea. Sí, claro, los alinearon. Le dijeron, mire, ustedes son nuevos del gobierno, usted sabe cómo trabaja el presidente de Tigre. Entonces, ¿cómo es que es posible que llegue el presidente primero a la zona donde está el terremoto y los de la Unidad Nacional, los de riesgo, pues no estén acá todavía? Pues lógico, llegaron al ratico, pero la idea era que ellos llegaran primero. Son los primeros que tienen que estar ahí.
2: Lo que pasa es que tampoco habían nombrado director de...
0: No, pero está provisional. ONG, pero está provisional.
2: Y nombraron a uno nuevo y ahora le toca devolverse a De la Esprilla Bogotá a posesionarlo para que pueda trabajar bien.
0: Para que pueda hacerlo bien con todo.
1: Caramba.
0: Ah, carajo. ¿Qué dice la gente? ¿Qué opina? Que nos sigue, que hace parte de las redes sociales de Olímpica Estéreo Villavicencio, Olímpica Villavo.
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1: ¿Cómo votó la gente, viejo André?
2: Pues con el 63% dijeron que rápida.
1: Ah, que fue rápida.
2: Reacción o respuesta del gobierno colombiano había sido rápida, seguido con el 20% de lenta y en el tercer lugar con el 17% a buen tiempo.
0: A buen tiempo.
1: Okay.
0: Bueno, listo. Este lugar donde fue el epicentro, ¿quién lo conocía? Nadie, ¿no?
2: No, o sea, no.
0: Gente, ¿no?
1: Nada. San José del Palmar, en el Chocó. Anoche volvió a temblar sobre las 11 de la noche. Siguen las réplicas. Fue de 3.0 San José del Palmar a las 11:07 de la noche ayer, 11 de agosto.
0: Escuchando Olímpica Estéreo que te acompaña, Olímpica te informa, vamos de una vez con la información noticiosa que tenemos a través del 321-514-1053. Los Olimpi reporteros a esta hora nos acompañan y nos cuentan qué pasa en la ciudad de Villavicencio, qué pasa en su municipio, en Acacías, en Restrepo, en Cumaral, en San Martín, en donde se encuentren y hacen parte, por supuesto, de la familia informativa de la mañana en temprano, es más bacano. Olímpica te acompaña, Olímpica te informa.
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1: 6 de la mañana con 18 minutos. 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Los reporteros Olímpica al 321-514-1053. 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
0: Escuchando Olímpica 105.3 que te acompaña. Los Olimpi reporteros activos a esta hora. ¿Usted tiene información de lo que suceda en Villavicencio? ¿Nos la puede hacer saber, por favor, a través del 321-514-1053? 321-514-1053.
1: Llegan imágenes, viejo Matius, ya foto más reciente de la ambulancia y todos los organismos revisando el carro ese que acabamos de comentar en la cuneta, en la vía Acacías, del olimpiconductor de Amarillito. Ya están haciendo ahí la respectiva, revisando que todo esté bien, que no haya ninguna novedad. Ahí está ya la ambulancia en el sector.
0: ¿Está el conductor ahí? Es que cayó bien abajo, ¿no?
1: Sí, señor, claro.
0: ¿Cómo haría? Pues dice el compañero de él, porque es otro taxista que nos informó que el señor parece que está tomado.
1: Bueno,
0: parece que está tomado, pero bueno. Esperemos que...
1: Sí, hay que revisar si alguna lesión, si de pronto se golpeó la cabeza.
0: Ya lo que fue, sí.
1: Sí.
0: Dicen por acá que falleció Joan Sebastián León Cardoso tras luchar por su vida luego del grave accidente vial, que se confirmó el fallecimiento de este joven que conducía una motocicleta involucrada en el fuerte siniestro vial registrado el pasado domingo 2 de agosto en la vía Villavicencio Puerto López, sector La Vereda Santa Elena. Parece que el pelado resultó gravemente herido tras el golpe entre su motocicleta y un motocarguero conducido por el señor Elkin Gustavo Triana, de 60 años, reconocido vendedor de mazamorra de Villavicencio. Debido a la gravedad de sus lesiones, el joven fue trasladado al centro asistencial de la capital del Meta, pues donde permanecía luchando por su vida durante estos días. Finalmente, su deceso se confirmó y está, pues, al otro lado. Se nos fue.
4: A las 6:19, nosotros habíamos comentado harto que el barrio El Caudal estaba siendo blanco de muchos robos, especialmente a mujeres que transitan por ahí, que sacan a caminar el perrito, que salen a caminar, que van a la iglesia, que, bueno, las mujeres...
0: que madrugan.
4: Es que cualquier hora del día están robando en El Caudal. Pues se volvió a presentar una situación que quedó registrada en redes sociales. Una mujer resultó gravemente herida durante en un intento de robo ahí en el barrio El Caudal. La niña estaba sentada, la muchacha estaba sentada en las escaleras de la iglesia, estaba ahí hablando por celular cuando le caen dos bandidos. y le cortan la mano porque le hacen una herida en la mano con el cuchillo para robarle, dicen que era una cadena, bueno, le roban el celular. Afortunadamente, estos dos sujetos, muy jóvenes además, fueron capturados por las autoridades. La arrastraron, esta mujer fue despojada de una cadena de oro ahí en el barrio Caudal cuando contestaba, estaba hablando ahí, pues estaba entretenida con su celular en las escaleras de la iglesia El Caudal. Nos dicen que estos dos hombres fueron capturados después en el barrio Jordán. Eso es lo que nos dice la comunidad, que los hombres fueron capturados luego de este robo que se perpetró en el barrio El Caudal. Qué arrastrada la que le pegaron a esa muchacha.
0: 6:21 de la mañana. Bueno, Chito, ¿usted conoce al señor Edgar Iván Balcázar o lo ha escuchado?
4: No.
0: Es el nuevo contralor de Villavicencio. Edgar Iván Balcázar, nuevo controlador de Villavicencio, ya se va a elegir el controlador, el nacional, el local, pues por la parte de Villavicencio, durante la plenaria del Consejo Municipal, fue elegido como nuevo controlador de Villavicencio el señor Edgar Iván Balcázar. Este señor asumirá la responsabilidad de ejercer el control fiscal sobre los recursos públicos de la ciudad, con el reto de fortalecer la vigilancia y promover pues la administración transparente y eficiente de los dineros del municipio. Es nombrado por el Consejo Municipal a las 6:22 de la mañana, lo que venga sucediendo. Si usted tiene familiares en estas ciudades donde el terremoto fue más fuerte, Pereira, Manizales, Cali, esta zona, y nos quiere contar cómo ha estado su situación, tenemos el Olimpi WhatsApp abierto, 321-514-1053. Si tiene algún familiar que de pronto estaba en vacaciones allá en esta zona o tiene familiares viviendo allá, recuerden que Villavicencio pues ha sido tierra de todos. Acá ha habido mucha gente que se vino a otras ciudades y dejaron familiares en muchas ciudades del país. Pues de pronto, si nos quieren contar cómo va la situación con sus familiares por allá, pues sus mensajes de voz son importantes también al 321-514-1053. 321-514-1053. Olímpica te acompaña y Olímpica te apoya.
1: Sí, también.
0: Ya más de 240 muertos confirmados.
4: Y las personas que siguen desaparecidas, sí, ¿no?
0: Y los que, pues... Pues hombre, ojalá encuentren más personas con vida que muertas, ¿no? Entre los escombros.
4: 6:22 de la mañana, según un comunicado de la policía, el audio con amenazas que circula en redes sociales contra varias personas en Puerto López podría no ser auténtico, eso es lo que dicen las autoridades.
0: Pues con inteligencia artificial.
4: Sí, no sería de grupos criminales y habría sido generado con inteligencia artificial, según la policía. La institución informó que tras conocerse el caso, inició labores de investigación para verificar la procedencia de esta grabación y asumir obviamente la investigación y determinar pues quiénes serían los autores materiales o quiénes estarían detrás de este audio que amenazaba a varias personas en el municipio de Puerto López. No.
0: Es bastante fuerte. Es fuerte, fuerte. Ahí la cuestión es la siguiente, Chiti, en este mensaje. No importa quién lo haya hecho en el sentido de la voz, si es inteligencia o no. Lo importante es de dónde proviene, si realmente proviene de estos grupos que quieren hacer como esta especie de limpieza ya, yo no sé, metiendo hasta políticos, o delincuencia común que utilizó la inteligencia artificial para generar temor y hacerse pasar por otros grupos, ¿sí?
4: Sí,
0: eso es lo que toca saber.
4: Yo lo que...
0: Porque como tal amenaza sí hay, pero la hicieron fue por inteligencia artificial.
4: Eso dice la policía, que pues es que las personas que mencionaban ahí pues estaban un poco preocupadas, ¿no? Concejales de la oposición, periodistas, algunas personas que hacen como eso de ser lideresas o bueno, como veeduría ciudadana, líderes sociales, y según el audio pues le daban un plazo de 48 horas para abandonar a Puerto López.
0: Escuchando Olímpica que te acompaña, Olímpica te informa. ¿Llaneros puede jugar, Andrés?
2: El viernes juega.
0: ¿El viernes?
2: Sí, señor. Los partidos, pues, hasta el momento estaban pospuestos. Ahí también controversia porque el técnico del Once Caldas dijo que él no iba a jugar así lo sancionaran, que porque pues sus jugadores todavía estaban con la preocupación, con sus familiares y todo eso. Entonces están diciendo que aún no. Pero sin embargo, según las fechas, ya, por ejemplo, este viernes Llaneros estará enfrentando al Tolima, aquí en el Estadio Bello Horizonte Rey Pelé a las 6:00 p.m. Así que...
0: Ahí no hay problema.
2: Sí, y también hay diferentes partidos que ya están activos para este fin de semana.
1: Ok. Bueno, o sea, la fecha se suspendió el lunes y martes, pero arranca el viernes otra vez, ¿no?
2: Sí, señor. Uh-huh. Por ejemplo, Llaneros sí. juega el viernes con Tolima y ya el sábado están los
0: a las 6 de la tarde. Partes.
2: Sí, señor. Atlético Nacional Santa Fe, Boyacá Chico Junior de Barranquilla y Cúcuta Águilas Doradas.
1: Esa es la fecha 5, ¿no?
2: Sí, señor.
1: Porque ya la 4 que no se ha podido jugar sería contra Águilas Doradas, irlos a visitar. Oiga, las loterías tampoco jugaron, las suspendieron.
2: Las pasaron para otras fechas.
1: Uh-huh. Sí. Hoy que iba a leer las loterías, yo la lotería, cuando miro, no, la suspendieron. Yo, caray.
0: Yo compré una ayer y se me mandaron el resultado. Están dando la cara.
1: Uy, Echeverry.
0: Para averiguar.
1: Sí, señor.
0: ¿Seguro la dice?
1: Sí, le tengo
0: y todo eso también.
1: Le tengo la información aquí. Sí, señor, claro, todas. Uh-huh. Yo, porque yo siempre acostumbro a compartir con los oyentes cuando voy y busco, no, solo chance. Yo, ¿qué pasó? Lotería de del Huila y de la Cruz Roja no jugaron este martes 11 de agosto. El terremoto que sacudió Colombia ya generó consecuencias juegos del azar.
0: No, sí, la señor. lotería grande. Uh-huh.
1: La del Huila queda programada para el jueves, por si la compró viejo Matius.
0: Escuchando Olímpica Estéreo 105.3, la cantidad de famosos que salen en redes, ¿no, Chiti? Alejandro Riaño, Karol G.
4: Salen en redes.
0: Hablando del apoyo a Colombia, los de Maná. Fer de Maná, también salió por ahí Lamin Yamal, ¿cómo se llama?
1: Ryan Castro.
0: Uh-huh. Lamin Yamal es más colombiano que español.
1: Sí.
0: Qué bien por el hombre que estuvo por acá. O sea, el que se va y tiembla. El hombre que se va y tiembla. Bueno, una cantidad de famosos en redes sociales. Gracie Rendón también, por supuesto. Unos mexicanos que están grabando La Reina del Sur, otra temporada más. Entre ellos están unos colombianos, estaba Lincoln Palomeque. Y pues hacen parte de esta campaña que recoger agua, colchonetas, ropa, guantes, cascos, gafas de protección, linternas. Pues para esta gente que en las noches pues está en plena oscuridad. Me decía el familiar mío, Chiti de Pereira, que hay lugares donde ya no hay gas ni electricidad. O sea, el gas por seguridad se suspende o hay redes dañadas, ¿no? Y en unas casas o hay una cosa o no hay otra. Y lo que van a necesitar fuertemente estas ciudades cuando las restablezcan, en las casas donde de pronto no se cayeron totalmente y tienen que arreglarse, pues va a ser eso. Fontaneros, gente que ponga vidrios, empiecen a llegar a mover pues todo lo que tiene que ver con reparaciones de baños y demás. Y ya los lugares donde quedaron totalmente destruidos, pues lo que tiene que ver con el levantamiento de los escombros y ver de qué manera esos lugares vuelven a construirse y les dan vivienda a las personas que estaban ahí pues pernotando, ¿no?
4: Terrible, ¿no? Yo, digamos que para nosotros ya el susto pasó, ¿no? Uh-huh. Pero para miles de personas esto apenas comienza.
0: Claro.
4: Porque usted saber que el esfuerzo de suyo, de su familia, de pues el anhelo de todos es tener una casa y ver que, pues digamos que ya no va a poder ser habitada por las afectaciones que sufrieron. Eso debe ser muy, muy complejo, ¿no?
1: ¿Cómo? Lo que estamos viendo ahorita, Chiti, mire, personas en cambuches, eso, ¿no?
0: No, y mucha gente no pernota en esas casas, como dije ahorita, por el miedo.
4: Por el miedo de que haya una réplica y se caigan,
0: claro.
4: ¿Sí?
1: Claro. O algunas quedaron afectadas que ya...
0: Claro. ¿Se recuerdan acá cómo tembló como casi 10 días seguidos en Villado en el 2023? Uh-huh. A mí me tocó salir de una clínica en silla de ruedas, en ese tiempo yo estaba hospitalizado. Y yo estaba tirado en la cama, pues acostado ahí, con visita y todo, cuando empieza a temblar y todo el mundo sacaron de la clínica Meta y a la noche me subieron a un quinto, cuarto piso, y fueron 10 días de réplicas locos, horribles. Se derrumbó la carretera Bogotá y ya, eso.
1: Correcto.
0: Pasó de todo. Pasó de todo esa vez. En esta ocasión, pues fue el mamonazo de una, hizo los daños que tuvo que hacer y parece que las réplicas han sido mínimas. O sea, la profundidad ha sido pues bien profunda para que no se sienta como el primer temblor que ocurrió, pues el que hizo todos estos estragos. 6 de la mañana, 29, y pico y placa para hoy es miércoles olímpica.
2: Hoy el pico y placa en Villavicencio, las restricciones para las placas terminadas en 9 y 0. Ya la restricción inició desde las 6:30 y va hasta las 9:30 de la mañana y la segunda parte va desde las 5 de la tarde hasta las 8 de la noche. Restricción para las placas terminadas en 9 y 0 en Villavicencio. Y para los Olimpia Amarillitos, las placas que no están transitando hoy son las que finalizan en 8.
0: Vemos las imágenes en redes sociales y en televisión de estas. En esta ocasión está mostrando a Pereira. Parece esa película de terror de esa serie de Walking Dead. Uh-huh. O sea, todos los carros con rocas encima, calles abandonadas, edificios derrumbados. Pues no toda la ciudad quedó así, ni Cali, ni Manizales, ni Pereira, pero sectores bastante grandes
5: fueron los afectados, y en esos sectores pues vivía gente, por supuesto, animalitos, mascotas, y pues de ahí salieron una gran cantidad de víctimas que cada día nos mencionan más. Ojalá cada día también tengamos más sobrevivientes. Se ve bastante gente en los parques, ahí donde están cocinando, donde tienen sus cambuches, donde la seguridad ciudadana pues está ahí, la policía también colaborando, no falta los que quieran adueñarse de lo ajeno. Y pues están ahí en Manizales, en Cali y en Pereira y en Quibdó, los sitios más afectados por este terremoto, que empezó acá como un susto.
1: Sí.
5: Y en imágenes en televisión mostraban, sí, se sintió en tal país, en tal ciudad, pero en el transcurso de las horas, lo catastrófico que fue, no nos lo imaginábamos.
1: Lo fuerte que ha sido, 200 y algo de muertos. Dios mío, llegan imágenes, viejo Matius, de otra zona del país y un oyente olimpiquista que nos envía el reporte con nota de voz.
6: Muy buenos días, Olímpica. Esta es a esta hora en Quimbaya, Quindío.
1: Quimbaya.
6: Las imágenes son devastadoras. Un municipio que poco han nombrado, que poco han salido a decir, según lo que manifiestan las mismas personas o habitantes del sector. Tengo mi hija allá y las ayudas son muy pocas, los daños son bastantes.
1: Listo.
0: Sí, hay que reportar municipios de este, es una eje cafetero, aparte de las capitales que fueron más afectadas, ¿no? Lo que fue Pereira, Cali y Quibdó y Manizales, pero Quimbaya es en
1: Quindío.
0: Quindío, Quimbaya es en Quindío, pues municipios cafeteros, ¿no?
4: Oiga, ese municipio que uno siempre que va al eje cafetero, pues va, ese Salento, ¿no? Que es muy
0: Salento
4: lindo.
0: Salento, muy bonito.
4: Oiga, Matius, esas imágenes de también muy afectado, ¿no? Casas, pues esa cuadra que es como colonial, ¿no? Que uno va y se toma
0: los las fotos. Pueblitos paisas sí son muy diferentes a los de acá. Allá mantiene una estructura colonial.
4: Todos, bonito, ¿no? Los como pintan sus fachadas, sí, mantienen, sí, digamos, sí.
0: Por el tipo de clima, ¿no? Entonces sí, así, yo creo que es la cultura allá de que sus pueblitos se mantengan. Creo que allá no mueven una puerta, una teja, sin un permiso especial o algo, porque.
4: Pues, pero esa gente sí es consciente que viven del turismo y así mismo atienden a las personas, ¿no?
0: Yo las no sé termales, cuán, hay una cantidad de sitios.
4: Yo no sé por qué nosotros los llaneros a veces somos como tan parcos a la hora de atender al turista, ¿no? Somos tan secos.
0: Esa es la fama que tienen los de acá, ¿no?
4: No, pero, yo, no, pero, todos, no, no, pero no todos. Bueno,
0: por eso pero, no todos, pero.
4: Pero Matius, sí, hay gente que es muy odiosa para atender. No le dan ganas a uno de volver ni con la plata. Es que uno dice, no está pidiendo uno regalado.
0: Uno acá cree que esa atención es normal hasta que usted va a viajar a Pereira, Manizales, Medellín, el eje cafetero. Y la diferencia de la gente, no solo de los lugares de atención al público, sino de la ciudadanía en la calle también. Usted le pregunta la hora a la gente y la gente, si no tiene reloj, le dice, no, espera, ya le busco la hora. Hermano, ¿tiene la hora para la señora? O sea, es increíble la atención del paisa, digamos, del paisa en general.
4: Del paisa,
0: ¿no?
4: Querido. Mira, ahí en el... Acá entre el Marandúa y el Centauros, ¿cómo se llama ese corredor que hay?
0: El
4: pasaje Bolívar.
0: Pasaje Bolívar.
4: Ahí hay un paisa que vende relojes en toda la esquina, Edwin se llama.
0: Uh-huh. Y ya pilas, le metió días a la chica. Con esa amabilidad, la mecánica, que para, le mete uno.
4: No, sí, él vendía los relojes, pero es muy querido. Ajá. Sí, y tiene unos termos de tinto y le ofrece tinto a la gente, sí, al que va. ¿Cuánto tiene? Bueno, deje así, pero esos paisas son muy queridos, ¿no? O sea, le da uno gana, sí, uno como que vuelve a comprarle a ese señor, por la atención. La calidez humana, tenemos tanto que aprenderle a los paisas en ese sentido.
1: Hoy pasa la chita.
4: Hoy sí. Pasa, Edwin.
0: No compra nada, pero ahí se toma paso, un tinto
4: ya,
0: la niña.
4: No, yo sí casi como hoy me tomo un tinto gracias en la esquina, ¿no? En serio.
1: Ya le tiro la
0: cosa. Oiga, un saludo a la gente acá, pues, de Manizales, de Pereira, de esta zona que vive acá en Villavicencio, que me imagino que ya llamaron a sus familiares, Dios quiera que estén bien, que no haya pasado nada grave con ellos. A la misma gente de llanera que de pronto por cosas de la vida sus familiares estaban allá paseando en vacaciones, cualquier cosa pues nos lo hacen saber. Uh-huh. Y pues estamos atentos a eso, hay una campaña muy bonita, estamos promocionando en la Olímpica Estéreo, en la Cruz Roja, pues para que vayan a la Cruz Roja, hay lugares inclusive se han vinculado en conjuntos residenciales con la administración. Y nos han llegado acá imágenes que en los conjuntos residenciales se están recogiendo también ayudas.
4: Sí, hoy por ejemplo tendremos la presencia acá sobre las 8 de la señora Claudia Milena Guevara, que es la gestora social de Villavicencio, que también está abanderando un programa, bueno, de ayudas para tantas personas que lo necesitan. Claro. Entonces, la gobernación también se ha vinculado a esta iniciativa. También dicen que como el torneo en esta oportunidad se va a concentrar grandes actividades ahí en el Coliseo de los Conquistadores, ahí también va a ser un centro de acopio.
0: Tiene razón la gobernadora cuando dijo, vamos a unirnos el Meta, Villavicencio, su capital, que es donde converge todo lo del Meta, para recoger también ayudas en pleno torneo del Joropo. Sí. Es un torneo que, digamos la verdad, en la administración de la gobernadora ha sido un torneo muy austero, digámoslo así, uh-huh. y a la vez muy folclor. Muy folclórico en el buen sentido de la palabra, o sea, la mayor, todos los lo que han sido los 4 años de esta gobernación ha sido el apoyo totalmente de la música llanera. Este año no la excepción. Entonces, pues acá no tenemos a una gran cantidad de gente y orquestas y demás en pleno dolor nacional, pero sí tenemos, movemos la economía local, gracias a Dios, con el respeto de donde fue el terremoto fuerte, pues acá no sucedió gran cosa. Se imagina que hubieran sido más ciudades, departamentos con esta catástrofe, pues hubiera sido peor.
4: Sí. Entonces, ¿la Feria de las Flores ya se había acabado o está, la suspendieron?
0: Ella estaba ya corriendo, ya como sí, le iban a suspender, ya estaba ya casi más de la mitad. Cuando pasó el temblor, ya llevaba como 8 días.
4: Por eso, no me entendieron la pregunta. O sea, la
0: ¿ya terminó?
2: No se ha suspendido, no ha terminado.
4: O sea, ¿la feria sigue?
0: Sí, lo que pasa es que los medios de comunicación no están allá ahora porque pues están con el temblor.
4: Ya, porque el que sí se suspendió fue el Petronio
2: Álvarez,
4: el Festival de Cali.
0: Claro,
4: bueno, Mateus, para hablar de lo que estábamos hablando de la gobernación tiene una iniciativa que dice que tendrá como principal punto de recepción de ayudas el Coliseo Álvaro Mesa Maya, donde se habilitará un centro para recibir las donaciones de propios y visitantes, artistas, empresarios y ciudadanía que quieran sumarse a esta convocatoria de solidaridad. La gobernación del Meta ya está coordinando con los departamentos afectados para hacer entrega de estas ayudas. Dice el comunicado, es una ley del llanero darle la mano al que llega, y hoy desde el Meta se la damos a quienes más la necesitan. El torneo se transforma en Joropo con corazón, al servicio de las familias más necesitadas. Así es el lema, Joropo con corazón. El llano bailará por Colombia y esta vez cada paso tendrá un propósito de solidaridad, dice la señora gobernadora.
0: Bueno. Le han hecho una transformación al torneo del Joropo en su campaña publicitaria, en su ideal de este año, pues para que bailemos, para que bailemos con corazón, para que disfrutemos de estas festividades que son muy folclóricas, 100%, me refiero a nuestra cultura llanera, a los que pues somos adoptados por esta tierra hermosa, y que no tiene que por qué parar, hay que seguir y desde acá mismo seguirle apoyando y aprovechar los medios de comunicación como Olímpica y los diferentes escenarios donde va a estar el Joropódromo, la cabalgata, las tarimas de música llanera, para apoyar desde ahí, divulgar ese apoyo al pueblo del eje cafetero, donde está pues tan golpeado por este terremoto, y la zona del Valle del Cauca.
4: Sí, o sea, el Joropo con corazón busca que este año el torneo llega a su edición número 58. Entonces conserve su programación, pero al mismo tiempo convierta su capacidad de convocatoria en una herramienta de solidaridad nacional.
0: Exacto.
4: Pues la cultura llanera mantiene viva su celebración, pero esta vez también extiende la mano a quienes más lo necesitan.
0: Dios mediante estaremos en la cabalgata en el municipio de Puerto López el día viernes. Okay. Ya estaremos haciendo redes sociales también, estaremos acompañando en las campañas. Desde ya también haremos campaña pues para la cuestión que sucedió con el terremoto. Estaremos ya hoy, Dios mediante, entregando las manillas a las familias que van a estar en la tarima gradería VIP, digámosle así, para solo los que se ganaron estas manillas escuchando Olímpica Estéreo. Las podrán recoger desde hoy. Hoy tendremos a las 7 de la mañana pasaditas, estará llegando el secretario de Cultura a hacer la entrega oficial acá en la emisora con la lista en mano que tenemos. Pues estarán desfilando por acá los ganadores para llevarse sus máximo 5 manillas que le damos al aire para que vaya usted, su esposa, sus hijos o la familia que usted quiso reunir para este evento. Por primera vez en el Joropódromo, Olímpica Estéreo presente con una tarima palco. Para 400 personas.
2: Correcto. 400
0: personas. Entonces, pendientes de eso, al llamado de Olímpica para que vengan a reclamar sus manillas. Mucha gente había venido ya sin el llamado, pero se les dijo, estén pendientes que acá decimos cuándo vienen a reclamar sus manillas, y con ellas puestas se van a hacer en la tarima, que les vamos a decir dónde va a estar ubicada también. Igualmente tiene que estar brandeadita ahí con los logos de la emisora para que sepan que esa es la tarima del Joropódromo exclusiva de Olímpica Estéreo. 6 de la mañana, 40 reporteros y reporteras a través del 321-514-1053. 321-514-1053. Ahí nos acompañan a través de esta emisora al aire para que ustedes nos cuenten sus quejas, denuncias ciudadanas y la hagan saber a través de la emisora del primer lugar de sintonía en redes sociales y al aire, Olímpica Estéreo.
1: Donde escuchen a Andrés animando, ahí es.
0: Ahí va a estar.
1: Ahí va a estar Olímpica Estéreo sonando sabroso. Y pendientes también en redes sociales, arroba Olímpica Villavo, ahí llevamos siempre imágenes, Olímpica Estéreo Villavo, nuestro fanpage, Olímpica.Villavo, nuestro TikTok. Saludos a todos, un abrazo, buena mañana, andan conectados con Olímpica. Dice, la Feria de Flores terminó el domingo 9 de agosto.
4: Ah, entonces sí, sí había terminado sí, antes. Ya.
1: Yo escucho ya. Olímpica. Los oyentes conectados en el 321-514-1053. Hay por acá más oyentes conectados. Buenos días, saludando. Bueno, algunos que reportan la sintonía, viejo Matius. Otros más que nos cuentan. Hola, saludos. Van más de 100 réplicas en todos estos días, sí.
4: Qué miedo,
0: sí,
4: ¿no?
0: Sí, claro. Sí. Y sobre todo por eso. Que uno esté durmiendo y sienta eso.
1: No, y que ya no queda.
4: Muchas personas preguntaron, bueno, y acá en Villavicencio sí hubo afectaciones a las estructuras, a las casas, instituciones, pues, tras el movimiento telúrico registrado el lunes, la Secretaría de Educación solicitó a los rectores de 156 sedes educativas oficiales de Villavicencio verificar sus instalaciones y reportar únicamente aquellos casos en los que hasta el momento, de acuerdo con la información recibida, hasta el momento las novedades corresponden a daños mínimos en algunas sedes, o sea, mínima afectación, gracias a Dios, reportaron algunas sedes educativas en Villavicencio.
0: Escuchando Olímpica Estéreo, entonces, se confirma los primeros, pues, esperamos que no hayan más villavicenses fallecidos en el terremoto en el sector de Pereira, recordemos que no solamente fue en Pereira, ¿no? Fue en Cali, en Manizales y demás, pero en Pereira, pues, también hubo bastante afectación. Los llaneros son Miguel Ángel Fernández Estrada y Ana Victoria Mejía Osorio, o por lo menos eran de acá de Villavicencio. Estos fueron los ciudadanos oriundos de esta ciudad, que al parecer ya están confirmados como fallecidos tras el devastador terremoto registrado el lunes 10 de agosto en Pereira. Miguel Ángel Fernández Estrada de Villavicencio y Ana Victoria Mejía Osorio, que también vivía acá en Villavicencio.
1: Algunas de las donaciones que se esperan, arroz, pastas, enlatados, aceite, azúcar,
4: sí, pañales. Productos de aseo. Vea, acá la alcaldía ha dispuesto unos puntos de recolección para las personas que quieren donar, y no se trata de regalar arrobas, no. Cualquier cosa que usted pueda donar, eso le va a ayudar mucho a una familia. Es el complejo, estos son los puntos de recolección: Complejo Deportivo de la Reliquia, Casa de la Justicia de Ciudad Porfía, el Centro Integrado de la Mujer, el Centro Comercial Viva, Centro Empresarial Potenza, Casa Comunal 12 de Octubre, Alcaldía de Villavicencio y el Centro Comercial Único. Cualquier aporte, compañero, suma. No se trata de que usted, mejor dicho, lleve las toneladas, no. Pero eso es importante, ayudar, unirnos y demostrar que, pues, juntos somos más fuertes. Esta es una gran cadena de solidaridad. Aquí no importa si usted es petrista, velardista, derechista, izquierdista. O sea, ya, tanta polarización. Gente esperando que dice el presidente para burlarse.
0: Yo creo que el expresidente Petro frenó a los izquierdistas porque empezaron con unas campañas de desprestigio y memes, pero, y demás.
4: Pues él está interesado en irse del país, pidió el permiso para irse del país un año y tiene todo su derecho a ir a descansar.
1: Sí,
4: ¿no?
1: Claro.
0: No, bueno, depende para dónde va, porque tiene que pedir permiso.
4: Yo no sé. Pero si
0: no está. A Estados Unidos no se puede, ¿no? No tiene visa. Ajá. Pero ¿por qué pediría permiso? ¿Será porque
1: no sé?
0: Está investigado oficialmente en algo que.
1: Solicitó permiso al Congreso para salir del país.
0: Bueno, yo la verdad no, en esa parte la desconozco porque ya.
1: Para atender compromisos de carácter personal, social, político. Pero y académico.
0: ¿A qué Congreso? ¿Al Congreso de Iván Cepeda o qué? Como para el presidente Iván Cepeda.
4: Sí. Ay, Dios pues mío. Sí, que Dios bendiga cada donación, Matius, cada esfuerzo y cada mano que hoy se extiende para ayudar a nuestros compatriotas que tanto lo necesitan.
0: Escuchando Olímpica,
1: le tengo la respuesta.
0: Olímpica te informa, ¿por qué?
1: De acuerdo al artículo 196 de la Constitución Política, quien haya ocupado el alto cargo del Estado no podrá salir del país dentro del año siguiente.
0: O sea, pero no podrá salir del país por alguna situación, ¿o qué?
1: Sin que tenga el permiso del Senado. En este caso, como ya él acaba de entregar hace cuatro días.
0: Le toca aguantar un año.
1: Un año sin salir del país. Sin el permiso, ¿no?
0: Tenía mi avioncito listo y no me.
1: No, pero eso le dan el permiso, tranquilo.
0: Que me vuelo. Digo que me viajo.
1: Hombre, hombre.
0: A ver, señor, se le sale lo que no quería decir. 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Hasta ahora nos levantamos a escuchar la emisora del primer lugar de sintonía, informarnos y a que ustedes nos informen, por supuesto, si tienen alguna novedad en las calles de Villavicencio en materia vial. Amanecimos con un accidente de un taxista por el sector de la vía Casillas, donde se sale la ruta y termina en la cuneta, abajo de la berma, en la zona, en el pastizal, pues el carro ahí totalmente averiado, parece que el olimpiconductor pierde el control, no sabemos el motivo, y queda el taxi en ese lugar. Escuchando Olímpica que te acompaña, Olímpica te informa.
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0: eso, cumpleaños feliz, es lo que estamos diciendo, sino que yo lo dije en español o en inglés. Yo escucho Olímpica 7 de la mañana en punto. Salud de cumpleaños, sol brillante en la linda Puerta del Llano. Hoy es día 12 del mes 8, o sea, agosto del 2026, día 224 del año. Faltan 19 días para que cierre el mes de agosto, segundo miércoles del mes. El próximo festivo será este lunes, 17 de agosto, festivo de la Asunción de la Virgen. Hoy está de cumpleaños Natalia París, mi querido don Felizardo. Natalia, ¿se acuerda Natalia?
1: Natalia, sí, claro, ya tiene que el quinto piso y algo más, ¿no?
0: 53.
1: 53, o sea que cumple 54.
0: ¿Ella qué es? ¿DJ no es?
1: DJ, actriz.
0: Portada de. Ella fue la que estuvo en Cuadernos. Eso. En Cuadernos también. Cuaderno. Sí.
1: Ya, ya. Y venida, la, venida a menos en las nuevas generaciones, ¿no?
2: Y ella la demora, que habla así. Toda.
1: Sí, la que pues, siempre la tildaban de que no era muy inteligente. Y esa vaina, pero bueno.
0: De que no rendía.
1: Pero ahí está Natalia París, oiga, bueno, una de las primeras modelos más importantes del país. De no muy alta estatura, ¿no?
0: No.
1: Para que vea, y le fue muy bien. Le fue muy bien en su vida como modelo. Por la belleza. Esa, ¿no? Por la belleza.
3: Oiga, pero la gente la critica y ya quisieran llegar a esa edad.
0: Uy, claro.
3: ¿Cómo se mantiene ella? Esa señora Natalia París. Nos encontramos en Gaitán, ¿se acuerda? El año pasado en el Festival de Verano.
0: ¿De DJ?
3: Es más, ella estaba de DJ y ella comentó la publicación, escribió ahí en nuestra red de Olímpica. Qué que gracias, amor. Olímpica. Pues ese pero día... esa mujer, o sea, impresionantemente bella.
1: 54 años.
3: Sí. ¿Y se mantiene?
1: ¿Se mantiene joven?
3: Uy, sí, madre.
1: Entonces, pues eso aplica porque hoy es el Día Internacional de la Juventud.
0: Hoy es el
4: día.
0: Feliz día,
4: estamos de...
0: Hoy es el día. Ay, amor, a todos. Feliz día, Andrés.
4: Jóvenes, bueno.
1: Jóvenes.
4: Felicitaciones, jóvenes.
1: Sí. Los jóvenes de hoy.
0: Jovencitos.
1: Están en sintonía también de Olímpica Estéreo porque hoy es el Día Internacional de la Juventud. Uh-huh. Como ahora dicen que los 30 son los 20, los 40 son los 30, los 50 son los... Pues la verdad se ha cambiado mucho. Uh-huh. O sea, ahora físicamente hay una mujer, un hombre de 50, 60, relativamente, no todos, pero en su mayoría... No son como los de los 80 o 70. Una persona de 30 y 40 años, yo recuerdo hace muchos años, 30 años, se veía muy ya calvos. ¿En serio? Y lo han comparado muchas veces en redes sociales, en TikTok. Dice, ¿cómo eran antes? ¿Cómo son ahora? Pues ahorita hay un tipo de 60 y bien parado.
0: Sí, sí, sí.
1: O sea, sus caras.
3: Pero es que
1: demás,
3: hoy en día la gente se cuida más.
1: ¿Cierto?
3: Claro. Somos más vanidosos, acudimos a más ayudas estéticas, gimnasio.
0: Ya conocemos el colágeno ya.
3: Sí, tomamos suplementos. O sea, creo que el mercado ha avanzado mucho.
1: Ha avanzado mucho ahí.
3: Pues yo, gracias a Dios, pues sí, yo no voy al gimnasio.
1: Menos, por lo menos me tomé las fotos las dos veces que fui.
3: Pero yo, si quiere, me tomo una foto entonces cuando salgo a caminar al barrio para que usted me crea. Yo camino ahí en el barrio.
1: Sí, claro, ella camina. Claro. Ella camina.
3: Nosotros los pobres nos toca caminar.
1: Sí, así caminaba con una señora de esas que llevan cosas al polideportivo.
3: Con la colchoneta ahí. No, pero yo sí por lo menos camino. Ella y camina. De vez en cuando saco la bicicleta y le doy vueltas al barrio ahí como una loca, pero al menos hago eso.
1: Sí, y con un pito, porque la celadora.
3: Con la celadora del barrio.
0: Y saco la cicla, pero la lleva el cabresto ni la monta.
3: Sí, sí, sí. Oh, papito.
1: Día Internacional de la Juventud, Día Mundial del Disco de Vinilo, o sea, Long Play. ¿Recuerdan el famoso Long Play?
0: Sí, le iba a poner música a disco.
1: Día Mundial del Elefante.
3: Hablaron los más deportistas, Andrés y el Costeño, ¿no?
0: Música disco. Yo camino, Chiti.
1: Camina. Camina por los tacaños.
0: La Chiti, porque le toca.
4: Uno ya sabe cuando la Chiti se pone brava.
0: Hablaron los.
3: Ay, no lo fíjate.
1: Día Mundial del Hijo del Medio.
0: Ajá. ¿Usted cuál es?
1: Yo soy el mayor.
0: El mayor, yo
1: también. La Chiti es, la chiti es un 10.
3: Nosotros somos 8, yo soy por allá.
1: ¿Quién es el cuarto?
4: ¿Sabe cuál es el del medio? Ah, 8, el cuarto.
1: El cuarto. Sí, el cuarto.
3: No, yo soy el quinto. No, yo soy la sexta.
0: Sí, más o menos, de ahí, del medio.
1: ¿Usted es el qué?
4: El medio del montón, yo el primero.
1: ¿Usted es el mayor también?
3: Sí, de razón.
1: ¿Quién es el del medio?
0: Sí.
1: ¿O son dos o tres?
4: Yo creo que mi hermana, la del medio.
1: Sí. Hoy es el Día Mundial del Hijo del Medio. Donde aplique, ¿no? Porque no todos aplican.
0: Sí, no todos. Uh-huh. ¿Qué más tiene?
1: ¿Qué más tengo por acá? A ver, en Estados Unidos.
0: La música de vinilo que ya no
1: se usa. Estados Unidos, Día del Hijo del Medio. Ah, también allá. Uh-huh. Día Nacional del Recreador en Colombia.
0: Ah, los recreacionistas.
1: Los recreacionistas.
0: A la gente
1: se ha venido como a menos.
4: Dicen que cuando les dicen recreacionista no les gusta.
0: No,
4: porque
0: no.
4: Porque el recreacionista es el payaso.
0: El payaso, sí.
4: Y el recreador es el que hace las actividades.
1: ¿Ah, sí?
4: Ajá. Alguna vez le escuché a alguien, no nos diga recreacionistas, porque
1: no, recreador.
4: Los recreacionistas son los payasos.
1: Y hoy es el Día del Recreador.
4: Ajá.
1: En Colombia. Claro. Día del Recreador.
0: Sí, le tengo música disco porque. Le tengo otro día, viejo Matius. El Día Mundial de la Caligrafía. ¿Qué tal son ustedes para la caligrafía?
1: A mí me iba bien.
0: Sí, no escribe.
1: Tengo una letra bonita.
0: No escribe Aya con doble L o no, no.
1: Ah, no, eso es otra cosa. Eso es ortografía. Eso es ortografía.
4: Pero la caligrafía. Por ejemplo, Che Freddy tiene buena caligrafía.
0: Uy, yo sí. Uy, no. Yo ni calibro. No, esa letrica mía, nada más con el Freddy ocupo media hoja y le ponen los regloncitos.
3: En su escuela no hacían planas con el ferrocarril, ¿no le enseñaron?
0: No, nada, chiste, yo me salía también.
1: Él se salía, él se bajaba del ferrocarril.
0: Yo no me interesa.
1: ¿Quién está de cumpleaños? Bienvenidos a esta sección de todos los días. Los que nacieron el 12 de agosto. ¿Quién está de cumpleaños escuchando Olímpica Estéreo?
5: Para decirle un feliz cumpleaños a Golden Elías de la vereda Santa Rosa.
0: ¿Verdad?
5: Que Dios lo bendiga de parte de su gran amigo Reiner Calabali.
0: Golden, ya Dios.
1: Está cumpliendo años Mario Balotelli.
0: Balotelli,
1: ¿sabes?
0: Pelió, ¿no?
1: Uy. 36 años, 1.86 de estatura.
0: Sí.
1: ¿Sigue jugando?
0: Sí, claro. Mario Balotelli, no sé si está en la B de Italia, pero sí,
1: está
0: sí.
1: Está en el Al-Ittihad. ¿Qué era eso?
0: De por allá.
1: El Al-Ittihad. Ya la carrera, ya hizo lo que iba a hacer.
0: Yo escucho Olímpica, saludito, buenos días, hola.
6: Yo escucho Olímpica desde la Madrid. Para desearle un feliz cumpleaños a mi hija Karen, que está cumpliendo hoy 20 añitos. Desde la distancia le deseo lo mejor. Que Dios me la bendiga y que el Señor me la siga protegiendo muchos años más de vida.
1: Listo, y oficialmente hoy sí, Natalia Parrilli, 53 años, no 54, 53, nació el 12 de agosto de 1973 en Medellín, hombre, en Bogotá. 1.55 de estatura, 48 kilitos, ojos color miel, cabello rubio claro.
0: Upa.
1: Ella es rubia original, ¿no?
0: Sí, rubia.
1: Ella es rubia, es mona.
0: Mona.
1: Sí.
4: Hoy también se recuerda el natalicio de el Charles Chaplin mexicano.
0: Mario Moreno.
4: Moreno Cantinflas. Mario Fortunio Alfonso Moreno Reyes, más conocido como Cantinflas.
0: Man, que era fregado, ¿no? Era jodido a veces.
3: Dejen de hablar de los finados.
0: Sí, sí. Dicen de que el man era fregado.
3: Ustedes cuelan de todo el mundo,
0: ¿no? Nacido en 1911, se nos fue en 1993, Mario Moreno Cantinflas.
4: Un cáncer de pulmón.
0: Dicen también. Que tenía unas sirenas allá en su rancho.
1: ¿Sirenas? ¿Cómo así?
0: Sí, sirenas. Es que la gente inventa. 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
7: Yo escucho, los invito a escuchar Olímpica para desearle un feliz y maravilloso cumpleaños a mi prima y comadre Diana Marcela Torres Rodríguez en el barrio 20 de julio. Prima, que siga cumpliendo muchos años más. Dios te bendiga.
1: Hoy estaremos entregando antes de las 10 de la mañana otros 200,000 pesos del millón de pesos que da Olímpica Estéreo. Ayer hubo ganadora a las 5 de la tarde en el Empalme. ¿Quién fue la ganadora?
0: Marta, señor? Troches de Villa Oriente.
1: Villa Oriente, bueno, ella se ganó los primeros 200.
3: Me están diciendo que le dijera jefe, de pronto soy inoportuna decirlo al aire, pero pues
4: sí, entonces.
3: No, sí lo voy a decir.
1: Sí lo voy a decir.
3: Es que le mandan decir varias personas que usted va a llevar al Joropodromo el domingo de los cuatro eventos, que les guarde 200 y haga una actividad allá y le entregue 200 allá en el palco.
1: No, ya tenemos. Ya la campaña se hizo, fue para los oyentes todo un mes como para cambiar la última hora.
0: Sí.
1: A Olímpica Estéreo, a las 7:07 de la mañana. Métale otro millón.
0: Mateus, tengo que decirles, no hay plata.
1: No hay plata.
0: Lo estamos sufriendo, chiste, con los desayunos. No hay plata para.
8: Muy buenos días. Hágame el favor, ¿me puedes saludar a mi hija Andrea, que hoy está de cumpleaños, para desearle un muy feliz cumpleaños, que el Señor Todopoderoso me le regale una excelente lluvia de bendiciones?
1: El señor Mario Moreno Cantinflas murió a los 81 años, ¿no?
0: Uh-huh.
1: 81 años. Siempre Mario alcanzó Moreno. Una edad avanzada.
0: No alcancé a ver una película completa, la alcanzó a ver, viejo Mateus.
1: Pues todavía están en Netflix y sí. Eso.
0: El Barrendero es la más.
1: Yo me vi mucho El Bolero de Raquel, buenísima, véansela, creo que es una película insignia de El Bombero, ¿qué? El Bombero, El Patrullero 7, yo no sé qué, bueno, El Bolero
0: de Raquel es muy buena. ¿Se acuerda? Esa es la más querida también.
1: Una que es de político, donde le hacen los memes a los políticos.
0: O donde sale bailando.
1: El baile de Cantinflas es increíble.
0: Sí.
1: Esas son películas muy buenas. Olímpica, buenos días.
0: Y el man como lava de rapidito. No, es que un
1: enredado. Madre,
0: sí. Yo escucho Olímpica, hola.
9: Buenos días, Olímpica. Olímpica, para saludar a Kevin Daniel Cifuentes en Lejanías, que está cumpliendo 16 años. Que Dios lo bendiga y lo guarde siempre. Saluditos de su tía.
0: Oiga, hablando de terremotos estos días, un día como hoy, en el 2010, o sea que hoy es que 12, en Ecuador, en el 2010, un sismo de 7.2, muchachos. muchachos. Casi igual del de acá, 7.4.
1: Si se mira las efemérides de lo que sucede un día como hoy, sobre todo en estos días, muchos temblores, muchos terremotos han sucedido en estas épocas.
0: Sí, para agosto.
1: Hace 10, 15, 20, 30, 50 años. Se ve mucho.
0: En Colombia.
1: En recordando épocas donde como un día como hoy sucedieron esos acontecimientos.
0: Un día como hoy colocaron el carro bomba en Caracol Radio en Bogotá en el 2010. Yo escucho Olímpica. Buenos días, hola.
10: Olímpica, para desearle un feliz cumpleaños a mi marido Jonathan Guzmán, que se encuentra en Vista Hermosa Meta con sus papás de paseo. Para desearle un feliz cumpleaños, que lo quiero y lo amo.
1: ¿Lo llevó?
10: Parte de su mujer, Marcela Clavijo, y su hija Luciana Guzmán.
1: Se fue de paseo y no la llevó.
0: Lo dejó solo, ¿no? Yo ahí, sabroso.
1: Yo quedo acá y yo lo saludo por Olímpica, va que. Para estar escuchando, si no escucha, verá.
0: Se fregó.
1: Hago videollamada cada media hora.
0: Yo escucho Olímpica, buenos días, hola. Muy
11: buenos días, yo escucho Olímpica.
0: Buenos días.
11: Un saludo especial de cumpleaños para mi sobrina Lorena Velázquez. Sobrina, la quiero, la amo mucho. Feliz cumpleaños, Dios me la bendiga. Gracias por ser una mujer tan bella y tan especial.
0: Listo. Un día como hoy se estrena la película de Martín Scorsese.
1: ¿Qué?
0: La última tentación de Cristo.
1: Scorsese.
4: Martín Scorsese.
0: Martín Scorsese.
1: ¿El padrino?
0: La última tentación de Cristo.
4: Ay, no, la y por ejemplo, Mateos, que le gusta el rock, sí, en Metallica. El 91 se crea el mejor álbum de uno de los mejores álbumes del rock.
0: ¿Cómo se llama?
4: De Metallica, el álbum negro.
0: Uy, no, qué raro.
4: Las mejores canciones de Metallica están en ese álbum. Eso fue en el 91.
0: ¿Y fueron claras o fueron? Yo escucho Olímpica. ¡Hola!
12: Muy buenos días, Olímpica. Que Dios les bendiga. Olímpica, para pedirles el favor, un saludo muy especial para mi nieto, que está cumpliendo un año más de vida. Que Dios me lo bendiga, me lo acompañe. A Jerónimo Morales Real.
0: Jerónimo.
12: Papi, un abracito, que cumpla muchos años más y que Dios me lo guíe por el buen camino, de parte de su abuela.
0: Listo, saluditos. Yo escucho Olímpica. Los oyentes al 321-514-1053, celebrando hoy cumpleaños con Olímpica Estéreo. Un día como hoy se patenta la máquina de coser. ¿Sabe usarla, Chiti? No se le dio pisar la máquina, nada.
3: No aprendí a pegar un botón menos.
4: Está haciendo el vestido para el joropodro.
0: Sí. No, y es que eso tiene allá. Eso tiene su cuento, máquina.
4: Zapatear.
0: En Boston, Estados Unidos, Isaac Mary Singer patenta la máquina de coser. Por eso la máquina se llama Singer.
3: Ay, la marca Singer.
1: Las más famosas. Uh-huh. Sí.

0: Claro que sí, Kevin. Giovanni, feliz cumpleaños. Que este día sea especial, que esté rodeado del cariño, del amor y de la protección de su familia. Que Dios bendiga su corazón, su vida. Y este nuevo año le traiga mucha salud a este adolescente.
1: Ay, siempre dice lo mismo, que Dios bendiga su corazón.
0: Pues es que uno, ¿qué le puede decir a una persona? O sea, que Dios lo bendiga.
2: San Vicente del Caguán.
1: Uy, está lejito.
0: Usted sabe que las palabras tienen poder, Mateus. Sí. Usted como maldice a una persona, la puede bendecir.
1: Sí, claro.
0: O sea, ¿qué más le puede? Sí. O sea, yo siempre digo, en serio, uno, y se lo aprendió un sacerdote, lo mejor que usted puede hacer por una persona es decirle que Dios la bendiga, que la gracia de Dios la acompañe, o sea, bendiga a esa persona. Y, por ejemplo, cuando yo decía, ¿pero qué va a rezar uno por la gente que le tiene rabia a uno? Decía, padre, pero sí, porque yo tenía una persona que era muy difícil conmigo, sí, era una persona insoportable. Y yo decía, yo no la soporto.
1: ¿Así está de mal?
0: No. Pues es que es una realidad. Entonces yo decía, padre, pero es que yo, esa persona es muy difícil, es mala, es cruel, es terrible.
1: Así
0: entonces
1: me
0: decía
1: pasaba
0: que,
1: a mí,
0: entonces él decía que uno debe orar por esas personas y bendecirla. Yo, de verdad, ay, pero ¿cómo va a bendecir a esa persona? O sea, sí, o sea, ¿cómo la voy a bendecir?
3: Imagínese, Chiti, los habitantes de calle, cuando uno no le da moneda, lo bendice a uno. Uno no le da nada y le dicen, Dios lo bendiga.
0: Cierto que sí.
3: Sí, dice
0: la Oiga, chiquita. Y empecé a hacer el ejercicio que me dijo el padre y empecé a sellar a esa persona con la sangre de Cristo y todos los días bendecía. Y ese señor, y esa persona cambió.
1: Así me pasó a mí.
0: Claro, cambió.
1: Yo le dije al padre, padre, es que ya no me la aguanto más.
2: Yo cambio, la dijo.
1: Pero ¿cuál es el problema suyo? Es que yo vivo con ella. Pero
2: allí dije que esa persona es terrible, es mala, es mi jefe.
0: No.
1: Séllelo. Séllelo, la chiste lo encerró con ya.
0: No, yo no, gracias a Dios no he tenido. Pues sí, uno tiene diferencias con los jefes, pero jefes malos, crueles, yo no he tenido.
2: No,
1: tampoco así. Que trabajar una hora de más. No, eso no se puede.
2: Que lo saluden. Está con la voz de Mateus. A Lucy Cárdenas, que está cumpliendo 50 años en Llano Alto 3.
1: 50 años.
2: Lucy Cárdenas.
1: Lucy Cárdenas, le deseamos un feliz cumpleaños.
2: Un abrazo, bendiciones para ti. Fantástico día. Que sigas celebrando en grande. Que tengas muchos regalos hoy. Buenos deseos para ti. Buena vibra. Feliz cumpleaños. 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

0: Escuchando Olímpica Estéreo, 7 de la mañana, 24 minutos, 7 de la mañana, 24 minutos. Bueno, están hablando de la primera prueba de fuego, de la primera prueba de fuego del presidente Abelardo de la Espella. Pues fue la primera prueba de fuego fue esto, ¿no? Lo que sucedió con el terremoto, el manejo que le tiene que dar este gobierno entrante, que más se demoró en entrar, que ya pues tembló, ocurrió este desastre, el poco dinero, recursos que están hablando que quedó de raspada la olla que dejó el gobierno de Petro, las ayudas internacionales que gracias a Dios pues parece que van a llegar o están llegando, la misma ayuda del pueblo colombiano con los hermanos del Eje Cafetero, pues también se ha manifestado. Y es la primera prueba de fuego porque pues de entradita el gobierno actuó. De entradita, con este estilo de gobierno descentralizado que está manejando el presidente de la Espella, pues vea que funcionó, porque pues la idea no es quedarse en Bogotá, sino trabajar en Barranquilla, en Cali, en varias ciudades, administrando pues los intereses de Colombia con su representación como presidente. Entonces, ¿qué se posesionó en Cali? El 7 y el 10 ya tembló.
1: Sí,
0: Mati. Se posicionó en Cali el 7 y ya tenemos una emergencia nacional. Entonces, pues se está hablando de qué manera lo recibe el país, lo recibe la naturaleza, digámoslo así también, a un presidente que pues le da un nuevo respiro a la nación, un nuevo respiro a otro estilo de hacer política, un nuevo respiro a un presidente que jamás hizo politiquería, digamos, ni ocupó un cargo público, pero que bajo sus promesas de mano firme, como decía Uribe antes, y de firmeza por la patria, pues no solamente en seguridad, sino también en apoyo, como esto de los catástrofes y demás, pues se le tiene que ver su mano también. Y por ahora parece que, gracias a Dios, va bien. Ya lo que haya dejado esta catástrofe, como muertos y demás, pues nadie lo puede evitar, ¿no? Son cuestiones de la vida, de la naturaleza, del mundo. Entonces, en ese primer trabajo que le dan al presidente de la Espella, lo reciben con este evento infortunado que fue un terremoto. ¿Alguna vez a usted, en su primer trabajo, cómo le fue? Su primer trabajo, de entradita, ¿cómo le fue?
1: Sí, todos tenemos una historia para contar, una experiencia que nos marca o que finalmente es una anécdota, ¿no? Entonces uno la recuerda como algo particular en el primer trabajo. Uno no olvida el primer trabajo, ¿no?
0: No, y si le pasó una cosa fea, pues uno la recuerda mucho. En mi primer trabajo, numeral a esta hora a través de el WhatsApp de la emisora en el 321-514-1053. En mi primer trabajo, ¿qué le pasó en su primer trabajo, si lo recuerda? Fue de cajera, fue de mesera, de mesero, fue, ya me imagino la chiste que va a decir el techo.
1: No, yo
0: fue trabajando
1: recuerdo.
0: En una buseta, fue de calibrador, fue de mensajero. En mi primer trabajo.
1: Yo digo mi primer trabajo oficial, de verdad, fue una experiencia inolvidable porque, sobre todo porque no sabía qué estaba haciendo, ¿sí? Yo soy mala para barrer y trapear y yo
0: todavía sigue siendo mala.
2: Todavía.
0: Dice que todavía, ¿no? ¿Cómo?
1: No, a mí todavía el piso me queda parchudo.
0: No lava el trapero, con una pasadita tiene.
1: Me queda oliendo a huevo.
0: Sí, yo lo lavo el trapero negro.
2: Qué rico.
1: No, tampoco el trapero negro, ¿no?
0: Así te lo compra de colores que vende ahorita.
2: Sí, eso es que no sé, no blanco. Blancos no, porque no está más, que no queda limpio.
0: ¿Qué le pasó, Chitierra?
1: No, pues yo les he contado siempre, a veces sueno fastidioso y cansona con el mismo cuento, pero digamos que mi primer trabajo, cuando yo salí de 11, había un banco en Restrepo, ¿se acuerda?
0: Y entonces ella quería entrar como secretaria gerente, qué pena.
1: Sí, y no,
0: porque llevamos un primer semestre en la Unimeta.
1: No, yo no había entrado a la Unimeta. Entonces, pues necesitaron una persona de confianza, porque tocaba, era la de todos, ¿sí?
0: Sí, sí.
1: Entonces a veces a uno lo mandaban con el dinero a consignar, como a traer a Villado, no sé. Sí, y resulta que la señora que estaba ahí salió a vacaciones, y pues yo vivía a la vuelta del banco, entonces yo era conocida de ellos. Y la gerente, una señora muy querida, es que no recuerdo cómo se llamaba ella.
0: Descanse.
1: No, creo que haya muerto. Y resulta que yo entré cuando era tocado barrer, trapear los tintos, y yo hacía eso antes de que abrieran el banco para que la gente no me viera.
0: Y en Restrepo, en un pueblito, ay, si vieron la escopetada de la Mary.
2: La chitiva.
1: Si vieron la chitiva.
0: La que no atendía ni la tienda de la mamá, pero sí le toca trapear y barrer en un banco.
2: No barre en la casa y aquí siguen a barrer.
1: No, y entonces había una cajera y yo no le caía bien. Entonces, ay, la señora, ella lavaba los vidrios de la calle y toca lavar el techo. Y yo le dije a la gente, ay, no, a mí me da pena eso. Y ella, no tiene que hacer eso.
0: La otra señora iba a la tienda y nos pagaba los recibos. La otra señora.
1: No, y yo rápido entregaba los tintos antes de que abrieran el banco para que no me vieran.
0: Tito mal hecho, imagínate un tinto en la chita como.
1: tampoco.
0: En mi primer trabajo, Chiti, la esclavizaron a esa pobre mujer.
1: Después me sentaba ahí a ayudar a contar moneda. Y yo,
0: ay, como la interesante.
2: Sí, parecía como la foto de Shakira en el 97, sentada en el computador.
0: No, y llegando a la casa de doña Anita y su hija que no, ya.
1: Mi hija entró al banco y decía, mamá.
2: La sugerente.
1: Mi hija entró al banco.
0: Ella estaba, le dio
1: mamá, no, mi mamá llenaba la boca diciendo en la tienda, mi hija entró al banco. Como hacia ahora, pero entró.
0: Ya también una vez tengo un amigo que entró al banco y entró al banco a robar y lo cogió. Señoras y señores, es mi primer trabajo.
3: Olímpica se metió. Buenos días. Mi primer trabajo fue como empleada de servicio interna porque no había estudiado. No había estudiado nada y estaba muy sardina. Tenía como 14, iba a cumplir 15 años, entonces quedé embarazada y me tocó trabajar de interna. Dios los bendiga.
0: ¿Qué le pasó, mi amor?
1: No, cuéntenos la experiencia, más que el primer trabajo, esa experiencia que a usted le, ¿qué les pasó? Para recordar que uno a veces se ríe, ¿no?
0: El numeral es en mi primer trabajo. Porque quiere le ponemos me pasó. No es mi primer trabajo, es en mi primer trabajo. Lo de la Chiti fue a un puesto y resultó con otro, como con cuatro más. Tinto, aseo, barre, contaba monedas, mensajera.
1: Sí, claro. ¿Se acuerda que la gente se colgaba en las cotas y tocaba ir allá en una carta?
0: ¿Y se le tocaba?
1: Sí, claro. Mira, sí, aquí no, pero eso era chévere, pero la Chiti, la lo feo era barrer y trapear ahí.
0: Pero si ¿sí lo hacía bien allá o llega la gerente? ¿Y quién dejó este trapero?
1: No, yo hacía eso bien, rápido. Ahí por encima.
0: Me mataba mucho.
2: Este mugre bajo el tapete, qué bien.
0: Llegaba la gerente y la Chiti sentada en la silla de ella ya.
2: Se estaba calentando el puesto.
0: En mi primer trabajo.
1: Me pusieron a archivar y yo que voy bien. Me ordena para archivar.
0: ¿Cuál es? La carpeta del señor del crédito no le ha salido porque no, que no hay ninguna carpeta. Escuchando Olímpica Estéreo, mi primer trabajo.
4: ¿Qué les pasó? Escuchando Olímpica Estéreo, Olímpica, mi primer trabajo fue en una panadería. Tenía 14 añitos. La verdad, pues, en ese tiempo no molestaban tanto por la edad, pero sí, siempre mi mamá, pues, me dejó trabajar, pero como era mi madrina, pero uy, no, yo era delgadita y ya me engordé.
2: De comer pan.
0: Sí, claro. Dicen que dependiendo de dónde trabaja, pues imagine comiendo pan todos los días. Uh-huh. ¿Qué le pasó en su primer trabajo? ¿Qué anécdota tienen en mi primer trabajo?
5: Mucho Lílica, buenos días, reportando sintonía desde la eterna primavera en Chile. En mi primer trabajo, el primer día como repartidor o domiciliario, trabajaba en una de las mejores carnicerías más grandes de Covisán. Y la moto iba bien cargada en su cajón. Y como primera vez que trabajaba en algo así, la moto se me levantó. Me tumbó de la moto porque la moto quedó patas para arriba. Con el cajón sostenido en la calle y la llanta delantera hacia arriba. Ese fue mi primer susto como domiciliario.
0: ¿Se asientó?
5: En la carnicería. De resto ya fue cuestión de costumbre. Yo escucho la invitación.
0: ¿Se imagina ese trabajo de darle comida a los animales de un zoológico? O sea, ahora hay animales normalitos, pero no son agresivos, ¿no? O sea, sí. Ya le comía a los leones, ya le comía al hipopótamo. ¡Es mi primer trabajo!
6: Buenos días, Olímpica. Dios los bendiga a todos. Freddy, Chiti, Cristian. Dios los bendiga. En mi primer trabajo tuve una experiencia maravillosa por estar a la edad de mis 16 años. Y recuerdo mucho la señora Mercedes. Se llamaba la señora. Casi me mata por las escaleras.
2: Casi la mata por
0: la tumbó, ¿o qué?
2: Yo no fue que la empujó. Lárguese de acá.
0: Yo vuelvo a la Chiti trapeando y dejando el piso bajo, llegando, abre la puerta para que entre en el play. ¡Punto!
1: No,
0: ¿quién trapeó más que me deslice por acá?
1: Yo no iba a dejar encharcado tampoco.
2: Dice la gerente Chiti, primero de barra y después de trapea.
1: Ay, no.
2: No, al contrario.
1: Es que no, eso tiene su técnica.
0: Claro.
2: Sí, señora.
0: Hay que aprenderla. Señoras y señores, es mi primer
2: trabajo.
7: Buenos días, yo escucho Olímpica. Mi primer trabajo como empleada de servicio, se me quemó el arroz y ese día mi jefe tenía visita.
0: Se le quemó el arroz. O hay gente que en el primer trabajo, ay, necesito que quede unas horas más, que no sé qué. Y pues la señora tenga que hacer vueltas personales. Y no, qué pena, mi señora. Yo le renuncio a caminar con su trabajo. No abuse de mí. Y tener empleada de servicio es difícil ahora, ¿no, Chiti?
1: No se consigue.
0: ¿O quién? Y tienen todos los beneficios legales de un empleado con todas las vainas. Escuchando Olímpica, mi primer trabajo.
2: Patrona. Verás, pasa saliva.
1: Sí, descansan conmigo, la.
2: Pero, ¿y dije Chiti? Sí.
8: Buenos días, yo escucho Olímpica Stereo. En mi primer trabajo, yo trabajé en una estación de servicio y yo pues estaba nueva y le eché ACPM a un carro que era de gasolina. Qué pena, casi me tiró ese carro.
0: Se lo tiró. Le toca desbaratar, lavar. Tiene salvación, pero si no, se lo tira. ¡Es mi primer trabajo!
9: Muy buenos días, yo escucho Olímpica Stereo. El primer trabajo siempre debe ser una bendición de Dios. Si usted es ateo, si usted no cree en Dios, si no es creyente, tampoco sea tibio. Porque después vienen las consecuencias y son fatales. Porque la naturaleza hace parte de las cosas divinas de Dios.
10: Y vamos al infinito y más allá, la luz de la vida, sí. Intergaláctico.
1: Ahora que el señor habla de lo espiritual, mi primer sueldo fue una experiencia espiritual.
0: ¿Por qué?
1: Lo vi, agradecí y desapareció. De verdad, desapareció.
0: Paradójicamente, el primer trabajo trae un primer sueldo.
1: Uy, sí, terrible, y uno cuenta, ¿no?, los días para que llegue ese sueldo, ¿no?
0: Sí,
1: no. Entonces, imagina el primer sueldo que usted va a recibir en su vida, pues eso ya usted lo debe, ¿no?
0: Yo el primer sueldo lo compré un cuadro. El señor entrando, cuadros, y yo, tengo un cuadro.
2: No, no sé qué gastarme la plata, venga.
0: Sí, yo todo.
2: Lo primero que pasa.
0: Sin hijos ni nada, pues gracias a Dios tenía trabajo, pero uno.
1: Y le quedó la mañana, ¿no?
0: La responsabilidad más grande. La responsabilidad más grande era yo mismo. Olímpica.
11: Buenos días, Olímpica. Mi primer trabajo sí me dio, fue terrible. Tenía yo como 12 años. Me mandaron de niñera a cuidar una niña en Bogotá y esa chinita metía las manos entre la taza del baño y se lavaba la cara. Y esa señora, la mamá de la niña, me pegó y me hizo meter las manos también allá entre la.
12: Hola, Olímpica. Buenos días. Olímpica, mi primer trabajo como a los 19 años, como llevaba como un año en la empresa, el jefe resultó declarándoseme, pero pues fui muy clara con él, se le aclaró todo, y de ahí para adelante el susto era en que cualquier momento pues me echara, pero bueno. Siempre fue respetuoso y eso quedó como ahí en el tiempo congelado y nunca sucedió nada de ninguna represalia ni nada. Entonces eso fue como lo primero que me sucedió en el trabajo. Estaba pues súper jovencita, 19 años.
10: Así me pasó a mí, yo le dije, fue claro, dije, mi mujer se va a tres días, usted puede estar conmigo el día que ella esté ni me mire.
2: Oh, feliz rato.
0: En mi primer trabajo.
13: Olímpica, buenos días. Pues les cuento que mi primer día de trabajo, recuerdo, yo tenía como unos 14 añitos tal vez. Eso fue por ayudándole a un señor a echar unos pisos. Y pues a mí me gustaba como la platica y me fui a ayudarle al señor. Y resulta de que eso tiene que dar un punto, llamémoslo así, para poder esmaltar, y tocaba esmaltar esos pisos y nos dieron las 5 de la mañana. Nos tocó como desde las 9 de la mañana de la noche comer salchichón y pan de comida y dormir dentro del mismo cartón que quedaba de cemento ahí como hasta las 5 de la mañana que el señor se levantó a hacer eso. Y esa fue mi experiencia olímpica.
0: ¡Qué belleza! A esta hora, esas anécdotas que nos pasan cuando empezamos en nuestra vida laboral, donde a veces ni tenemos experiencia en nada y nos ponen a trabajar por conseguir cualquier pesito, o en la casa, es que usted no va a trabajar, es que mire, aproveche las vacaciones, es que tal cosa. ¡Es mi primer trabajo!
14: Buenos días, Olímpica. En mi primer trabajo me di cuenta que existían las películas triple X, porque yo trabajaba en un video, me dieron permiso de trabajar en las tardes en un video.
0: Sí.
14: Y pues, a sorpresa.
0: Ya es sorpresa cuando ve, señora, tiene la chicholina.
2: Tiene bolas de fuego 2.
1: ¿Tiene que trabajar?
2: En una vaina de videos.
0: En la época cuando rentaba uno videocaseteras de películas. Después se pasó a CDs y ahorita pues todo es por o cine o si no es en plataformas. Entonces también había la sección de películas para adultos, Chiti. Y la señora que no sabía dice que, favor, la chicholina y los siete enanos. Blancanieves y los siete enanos. Sí. A ver, Chiti, ¿qué le pasa?
1: No, no, no, es que yo me acuerdo que una compañera mía de la escuela tenía, la mamá alquilaba esos Betamax, ¿sí?
0: Sí, los VHS o Betamax.
1: Y las tenía ahí en la pared. Y llegaban a alquilar.
0: Y había una de triple X.
1: Claro, porque eso se miraba en las
0: la carátula.
1: En la carátula. Yo me acuerdo otro estaba y me dijo, ay, esa te crucería.
2: De groserías.
1: Pues claro, era porno.
0: Esa es la palabra que uno decía.
1: Sí, decía, ay, pues, esa te crucería.
0: Póngala, póngala. A ver.
15: Olímpica, buenos días. Mi trabajo fue como stripper mixto.
2: Oiga,
15: ¿cómo así? Me tocaba ir a bares.
1: Ateus.
15: A bailar, a hacer shows. A animar a las muchachas, a las señoritas.
0: Ah, sí, yo me acuerdo.
15: Para que se sentía la energía y la fiesta en los bares. Ese fue mi primer trabajo.
0: Me acuerdo que la Chiti no la sacaban de la iguana allá en el
2: da igual.
1: Así había un bar en el 7 de agosto.
0: El jueves de stripper, ¿se acuerda, Chiti? Que allá.
1: No, yo algunas vine fue a Guapanela, ¿se acuerda?
0: Que ah, así era todos los. También en
1: antes, miércoles.
0: Miércoles, creo, martes.
2: ¿De stripper?
0: ¿Y
2: usted fue?
0: Sí.
1: No, fui a ver eso. Con unas amigas de Restrepo. Uy, pero eso era la locura.
0: No, la Chiti era allá y echaba el billetico en las tangas.
1: No, tampoco llegaba hasta allá. No.
2: La Arizona.
0: La Chiti, bueno, aquí era lo de mi campero, pero bueno.
2: Me devolví a pata, pero feliz.
0: Ya campero y feliz. Con lo que pagaba el pasaje.
1: Lo del campero, ese paseo.
0: Sí, porque ya se iba el campero para Restrepo.
1: No, y es que es verdad.
0: Y ahora, pues, y ahora el agua panela los mares en Pola y le tocaba sacarlo. Pero usted no va a poner, o que la amiga no pensaba. ¿$2,000? En ese tiempo era plata, en ese tiempo.
1: No, pero
0: plata.
1: Eso eran los manes de Bogotá, ¿se acuerdan?
0: Sí, claro, los Apolos Men y sí. No sé qué vaina. Y la Chita ya.
1: Pues en mi pueblo, cuando iban a llevar un man así con un vestido como de ángel, con una sala y un pañal.
0: Una vez fue Pacho Van y hizo eso allá ahí nomás.
1: El stripper más famoso fue Pacho Van.
0: Lo llevan para las fiestas de adultas. ¿Qué dice la gente?
16: Mi primer trabajo fue con el hijo de un político reconocido de este país y supuestamente iba a hacer pues la judicatura, pero me tocaba que el tinto, que esto, que lo otro, no, mejor dicho, la todera.
2: O sea, como la Chiti.
0: Sí, la Chiti, pero vea quién la ve ahorita. Una gran mujer de medios de comunicación.
2: Prestigiosa, prestigiosa periodista.
1: Se acaba en el banco, ya diría la gerente. Sí, claro. Ganaría más que Mateus.
0: ¿Usted qué haría si le metieran las ratas al banco? Yo me imagino la que primera que gritara la Chiti.
2: Igual que lo del sismo, sale la primera que sale corriendo.
0: No, la Chiti actualizaba créditos a todo el mundo. Ya estaría más investigado. Salía haciéndole préstamo a todo el mundo. Olímpica.
17: Porque el primer trabajo que tuve fue de raspachín.
2: Uy.
17: Cuando la famosa época
0: de raspachín y se trajo buena plata. Uh-huh. Ahí la ñapita, a ver qué dice la gente.
18: Muy buenos días, yo escucho, los invito a escuchar Olímpica. Señor. Les voy a contar qué me pasó en mi primer trabajo acá en España.
0: Uy, tío,
18: resulta que me pusieron a trabajar 4 meses interno en una finca por solo comida y dormida. Una experiencia muy dura, pero me fortaleció. Olímpica.
0: No, y acá en Colombia también han hecho eso. Pues sí, le damos la dormida y la comida. Usted era, cuide la finca. Sí, le damos la dormida.
2: ¿Le
0: la
2: sirve
0: comida
2: o no le sirve?
0: ¿Le sirve o no le sirve? No sé qué.
1: Acá dice un oyente, ahora que ustedes hablan de esa experiencia o esa anécdota del primer trabajo, dice él, que estudié para algo y trabajé en otra cosa. O sea, es decir, uno estudia una cosa y termina siendo otra, ¿no?
0: Uy, mucha gente.
1: Mucha gente.
0: Otra cosa, o mejor que la que estudió porque le dio más plata, o a veces hasta peor. Hasta peor. La ñapita ahí con los oyentes.
19: Olímpica Estéreo, muy buenos días. Mi primer trabajo fue en un kiosquito que allá al frente cuando existía el Teatro Cóndor, sí, en el Parque Central. Y por salir corriendo, por desenchufar la luz, desenchufé el enfriador de los conos. Al día siguiente, eso era, mejor dicho, la locura. Ese fue mi primer trabajo. Olímpica Estéreo, yo los bendiga.
0: Se enoja que le pasó a Chiti un evento de apagar.
1: A Juan Piña. ¿Te acuerdas que lo conté? ¿Sí? Le desconecté el micrófono, me enredé con los tacones y lo desconecté. Juan y el señor me volteó. Lo que pasa es que yo lo presenté a ese señor en la tarima.
0: Primer trabajo de sonidista.
1: No. Yo lo presenté como si él se hubiera muerto. Eso le hice un homenaje. Uy, no, la locura. Eso la gente, pues es que Juan Piña.
0: Y aquí está Juan Piña. Sí. Juan Piña, gracias por eso. Claro, lo presentó con bombos y platillos y le desconecta el micrófono. Y
1: le desconecto el micrófono a ese. Dios
2: yo me acuerdo de un trabajo, pero una señora que estaba sospechaba de que su esposo estaba haciéndole infiel. Entonces me puso a que lo vigilara.
0: ¿Sí? Ah, espía usted, sí, primer trabajo investigador.
2: Allá en una ferretería y él está usted está pendiente que haga. Duré 15 días estando pendiente, el señor nunca salía. O sea, si salía, salía era para su casa y todo eso. El día que salió se me perdió.
1: ¿Sí? Es investigar el inspector Gadget.
0: Vamos remoto, Ramón se pierde los remotos.

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0: 7:50 a.m. Hoy, miércoles 12 de agosto del año 2026. 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
4: Nos acompaña el doctor Rafael Sánchez, médico y cirujano máster en gastroenterología, hepatología y endoscopia digestiva. 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
5: 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Se hace una colonoscopía y digamos que encontramos un pólipo. Eliminamos este pólipo y este eventualmente no podrá convertirse en un cáncer de colon.
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5: 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Muchas gracias, estimados periodistas, y un feliz día para todos los oyentes.
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1: Escuchando Olímpica Exterior, los reporteros a través del 321-514-1053, en este segundo bloque informativo, nos pueden dejar por favor toda la información que tengan que ver en cuanto a movilidad y demás. Ahí estamos atentos, por supuesto, a ustedes los oyentes de Olímpica Exterior. Señoras y señores, hay una fuerte polémica por contratos en el gobierno de Petro nuevamente, otra de las, muchos les dicen, dice que las chicas, las escorts o acompañantes del gobierno de algunos ministros, entre ellas aparece una tal Elizabeth Cristina Ortiz Peña, vuelve al centro del debate por contratos con entidades como la Presidencia de la República y el Ministerio de Minas. Una jovencita nuevamente, una hermosa jovencita, uno de los contratos con Presidencia puede alcanzar los 121.7 millones con honorarios de 11 millones de pesos mensuales. Su cercanía pública con el exministro Guillermo Jaramillo también ha generado cuestionamientos en redes sociales. Sin embargo, la existencia de contratos no constituye por sí sola una prueba de corrupción. Los negocios deben analizarse individualmente y cualquier irregularidad tendría que ser determinada por las autoridades. Lo que llama la atención es de qué manera fue vinculada esta jovencita, que también parece que es una influencer, creo que más bonita que la Juliana Guerrero y que la Muñoz, y que hacía parte del grupo de contratistas del exministro de Salud.
2: ¿Sabe qué es lo curioso? Tantos requisitos que piden para usted poder contratar con el Estado, y muchas de estos personajes no tienen ni siquiera un título universitario.
3: No, pero si usted tiene buena pierna, buena
4: ahí es donde dicen que la rosca sirve, ¿no?
3: Sí. Imagínese cuál rosca. Porque... No,
4: sí, ahí, Belizardo.
1: Ave María. Otro problema que le nace al gobierno saliente, con más contratistas que de extraña procedencia llegan a ganar multimillonarios sueldos y a contratar con multimillonarios contratos.
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5: Hay tragedia y luto en Villavicencio. Se confirma el fallecimiento de los dos villavicenses que estaban desaparecidos luego del terremoto en Pereira. Fueron identificados como Miguel Ángel Fernández Estrada y Ana Victoria Mejía Osorio, los dos primeros ciudadanos oriundos de Villavicencio, que habrían sido ya confirmados como fallecidos luego del devastador terremoto registrado el lunes 10 de agosto. Ellos estaban allá, se estaban hospedando en el hotel que lamentablemente pues se vino al piso, y ahí ellos murieron.
1: Escuchando Olímpica, los reporteros en el 321-514-1053. Olímpica te acompaña, te informa cualquier novedad vía la accidentalidad y demás. Nos lo hacen saber en este segundo bloque informativo a las 8 de la mañana y 6 minutos, mientras ustedes están ya camino al trabajo, ya están abriendo su negocio, su local comercial, entrando a la oficina, y están escuchando Olímpica.
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2: Mucha atención, están reportando accidente a esta hora. ¿Qué está pasando, Olímpica?
8: Olímpica, sería un accidente aquí al frente del barrio Doña Luz. Una moto, una muchacha se accidenta ahí con la camioneta.
1: Barrio Doña Luz, nos reportan accidente de una joven o una señora en motocicleta con un carro particular. Con un carro. ¿Hay imágenes, videos?
4: No.
1: ¿Para que publiquemos? No. Bueno, estamos atentos a ese accidente. Hablando de motos y estos dos sujetos, dos raticas que en moto habrían hurtado el celular a una mujer en Villavicencio, en la iglesia del barrio Caudal, pues en un reporte conocido, estos delincuentes abordaron a la víctima, le arrebataron el teléfono mientras ella estaba sentada como en la parte de afuera de este lugar y se escaparon. Hubo rápida acción de las autoridades y permitieron ubicar y capturar a los dos señalados por cometer el hurto minutos después. Eso se llama acción rápida de la policía, qué bueno. Los responsables quedaron a disposición de las autoridades competentes y se espera pues que sean judicializados, con la previa denuncia también de la dama que fue robada. 8 de la mañana, 8 minutos en Temprano es Más Bacano.
5: Matius, pues hay más detalles acerca de pues las dos personas que lamentablemente pues murieron en esta terrible tragedia.
0: De Villavicencio, sí, las dos Mateus, de Villavicencio.
5: Es que se guardaba la esperanza que pues ellas estuvieran con vida, pero lamentablemente pues ya fueron hallados muertos. Ana Victoria Mejía Osorio tenía 47 años y Miguel Ángel Fernández Estrada tenía 35. Sí. Ellos fueron hallados sin vida bajo los escombros del Hotel Diveni en Pereira luego del fuerte sismo. Pues las dos personas de Villavicencio que estaban desaparecidos luego del movimiento telúrico del pasado lunes 10 de agosto. Pues, Matu, ya los socorristas pues confirmaron que luego de varias horas de búsqueda que emprendieron dentro de los escombros del derribado hotel, hallaron los cuerpos sin vida de estos dos ciudadanos de acá de Villavicencio.
0: Centro.
5: Sí, señor.
0: Queda en el centro, al lado de la catedral hacia atrás. Ay, ahí sí. Hay varios hoteles y es un hotel muy central, relativamente económico y bueno, y es de los... Lamentable. Digamos de los del centro, sí, como decir acá un hotel del centro, Chiti.
5: El... Sí, sí, sí. Es que normalmente cuando uno va a una ciudad, uno busca es como el centro, ¿cierto? Sí. Para que le quede como equidistante a todos los lugares.
0: Sí, por la cercanía a todos los sitios y cuando lleguen ya estén ahí, de pronto quieren ir a un centro comercial o algo. Pues lastimosamente este hotel sufrió daños muy fuertes y ahí estaban varios, aparte de estas dos habitantes de Villavicencio que estaban allá en vacaciones o paseando, pues otras personas también quedaron ahí.
5: Pues lamentablemente lo que tenemos que decir es que los socorristas, nosotros acá en Villavicencio manteníamos la esperanza de hallarlos con vida pues hasta último momento, pero lamentablemente el desenlace final pues no fue el esperado.
0: Estamos en un torneo internacional del joropo que cambia de tono, pues de alguna manera baja el tono, menos fiesta, más corazón y solidaridad con los damnificados del sismo. Así lo expuso la gobernadora del Meta en este torneo que va a seguir de todas maneras, pero que cambia el enfoque para convertirse también en una plataforma pues de ayuda a las familias afectadas por el más reciente terremoto en Colombia. Va a ser destinado al Coliseo Álvaro Mesa Maya, el reciente modernizado Coliseo Álvaro Mesa Maya, para que en estos días de festivales del Joropo, pues funcione como uno de los principales puntos de recepción de ayudas para los damnificados. De esta manera, pues, se vincula el Meta, aparte del primer día del terremoto, con las diferentes campañas que se han realizado, entre ellas Olímpica Estéreo, para ayudar a recolectar ayudas para las personas del eje cafetero víctimas de este catástrofe natural. A las 8 de la mañana, 11 minutos, noticias y más en Temprano es Más Bacano.
5: Según un comunicado de la policía, el audio con amenazas que circulaba en redes sociales contra varias personas en Puerto López podría no ser auténtico. La institución informó que tras conocerse el caso se iniciaron labores de investigación, de inteligencia, para verificar la procedencia de quienes habrían grabado este audio para amenazar a unas personas en Puerto López. Luego del análisis técnico, pues la policía aseguró que no encontraron indicios de que pudo haber sido manipulado o generado mediante herramientas de inteligencia artificial. Por lo que dice la policía con respecto a esto, compañeros, es que el audio de amenazas en Puerto López no sería de grupos criminales y habría sido generado con inteligencia artificial, según la policía.
0: Sí, pero sigue siendo amenaza, ¿no? O sea,
5: sí, ahí mencionaban a unos concejales de la oposición, a periodistas, a líderes sociales y que les daban un plazo de 48 horas. Horas para que abandonaran el pueblo.
0: O sea, mañana se cumplirían, prácticamente, sí. Mañana se están cumpliendo. Sí, la policía tiene que actuar fuerte.

0: Haciendo parte del desfile equino de la gran cabalgata de apertura del torneo internacional del Joropo. Allá vamos a estar junto a Mateo, si Dios lo permite, montando de a caballo. Andrés, que no hemos conseguido un perchero para su tamaño.
1: Yo vi el caballito de palo, que es que va detrás de ustedes con el caballito de palo. Yo, no, ¿cómo así?
2: ¿Algún agradecimiento para los caballos, Chito? Porque es que teníamos un pony.
1: Un pony.
2: Pero no cumplió
0: un pony para Mateo.
2: Sí, era para mí, pero yo no, tampoco.
0: Mateo dijo, no, Chito, usted cómo me va a salir con un pony. Tampoco es que yo sea tan malo para montar.
1: Yo sé que soy bajito, pero no.
2: Y Andrés, por lo que mide casi 2 metros, le toca un percherón de estos de que lleva la Policía Nacional.
0: Pues allá tendremos nuestros táparos haciendo parte, no se vayan a burlar mucho, vamos a hacer contenido en redes sociales.
2: O sea, plata para eso no había,
0: nos tocó. Pues nos tocó con el presupuesto que teníamos.
2: Y vamos a montar. Si viene a un director de una emisora gritando, ese soy yo, porque no sé montar.
0: ¡Sí, te ayude!
2: Con temas más serios, lastimosamente hallaron muerto a Darío Patiño, padre del periodista y presentador José Fernando Patiño, debajo de los escombros de su casa en Cali. Se tenía expectativa sobre, había un señor que habían encontrado, lo habían llevado a una clínica en Cali, pero como que no era el señor, no aparecía. Este periodista que trabaja en la emisora Blue Radio, pues cubría además la información y a la vez fue víctima pues de este dolor, de esa noticia, donde su padre fue hallado muerto en el propio edificio donde vivía. Condolencias a este colega de Blue Radio, que todo el tiempo ha seguido transmitiendo, trabajando y a la vez indagando dónde estaba su señor padre. 8:14, escuchando Temprano es Más Bacano.
0: Pues a esta hora le damos la bienvenida a nuestra querida gestora social del municipio de Villavicencio, pues que ha asumido esta bonita campaña de primera dama de liderar y de pues buscar ayudas para contribuir a esta emergencia, a esta calamidad que hoy embarga a Colombia. Pues bienvenida a Olímpica Estéreo, la doctora Claudia Milena Guevara.
3: Buenos días, Mary, muchísimas gracias por recibirme nuevamente aquí en la emisora. Un saludo especial también para Mateus, para Andrés, Cristian y para todos los oyentes de Olímpica.
0: Bueno, ya nosotros conocemos de su trabajo, de su bondad. Usted ha asumido la labor en diferentes sectores, buscando siempre ayudas, pero en esta oportunidad hoy lidera una campaña de solidaridad con las familias afectadas por el terremoto. ¿Cuál es el llamado, gestora social, que usted le hace a los villavicenses en este momento?
3: Sí, así es. Estamos acudiendo a todas las personas de su buen corazón, a la solidaridad de todos los villavicenses, para que aporten elementos, lo que le nazca de su corazón, para ayudar a esas familias que lo han perdido todo por este terremoto. Es algo que nos toca a todos los colombianos. Es una situación difícil porque en unos segundos las personas perdieron todo por lo que lucharon. Muchos decían, ayer vi las noticias y decía, con tanto esfuerzo teníamos este emprendimiento, este negocio, sí. Y mirar que se acabó en unos segundos. Las casas, la gente que con tanto esfuerzo, con ese amor, compran sus casitas para poder tener una mejor calidad de vida y perdieron todo ahí también. Entonces eso es muy difícil, es algo que toca el corazón de todos los colombianos, por eso estamos liderando esta campaña donde decimos que Colombia somos todos.
0: Sí, y yo creo que en este difícil momento pues no podemos perder la solidaridad ni la esperanza. El llamado que usted le hace a los empresarios, a los comerciantes, a las instituciones y a las personas de buen corazón para que nos unamos y ayudemos en este difícil momento. ¿Dónde están ubicados y cómo pueden llevar los ciudadanos estas ayudas?
2: ¿Y qué tipo de ayudas pueden llevar?
3: Sí, señor, tenemos varios puntos de recolección. Tenemos 8 puntos de recolección para que la gente se le facilite pues llegar donde sea más fácil para ellos acercarse. Entonces tenemos el complejo deportivo de La Reliquia, la Casa de la Justicia en Ciudad Porfía, el Centro Integrado de la Mujer, el Centro Comercial Viva, Centro Empresarial Potenza, la Casa Comunal del 12 de Octubre, la Alcaldía de Villavicencio y el Centro Comercial Único. A estos puntos se pueden acercar donde las personas vean que les queda pues más cerca, para que no tengan que de pronto pagar un transporte, un taxi que se le hace costo. Entonces pueden acercarse a estos puntos pues donde esté, les quede más cerca de su casa, que sea más fácil para ellos.
0: En ese momento pues estamos en vivo y en directo, obviamente por radio, pero también a través de nuestro Facebook de Olímpica Estéreo Villao. Saludamos a todas las personas que nos ven, que se conectan, que pues comparten esta transmisión. Y hay pregunta, doctora, ¿qué elementos están necesitando con mayor urgencia?
3: Los alimentos no perecederos, estamos recibiendo también enlatados, agua es lo que he escuchado que necesitan muchísimo, entonces botellas de agua. frazadas, kit de cocina, kit de aseo, alimentos para

0: Mascotas también hemos visto cómo han rescatado esas mascotas, sí, también. Sí, sí. Entonces estamos pidiendo alimentos para mascotas, guantes, elementos para trabajar. Están pidiendo palas, picas, guantes de carnaza, tapabocas, también pañales para niños, ropa y ropa en buen estado, posiblemente si pueden mejor nueva también. Y entonces le pedimos a la gente que aporte, no importa, muchos dicen, no, es que no, así sea una libra de arroz, con eso están contribuyendo, sí, están ayudando, desde que lo hagan de corazón, y como decíamos antes, no es lo que les sobre, sino que les nazca de su corazón, sí, ayudar.
1: ¿Hasta cuánto tiempo van a estar con esa campaña?
0: Yo creo que hasta el domingo, porque va a haber un concierto también que está de Redimidos, y estamos pidiéndole también a los que van a asistir al concierto que lleven algo que nos puedan aportar para esas familias.
1: Y después se transporta eso al eje cafetero.
0: Sí, señor. De Aso Capitales tienen una organización con las gestoras sociales de los municipios. Okay. Y entonces dicen que
1: donde
0: les queda más cerca. Entonces lo de Villavicencio lo vamos a llevar a Bogotá. Allá lo reciben y lo
2: y
0: están
2: haciendo
0: con la primera dama, la esposa de él.
2: Y es que no solamente se le
0: transportan
1: al eje cafetero.
0: Sí, ellos lo distribuyen a las diferentes partes que sufrieron este terremoto.
1: Acopio de destino final, pues el eje cafetero, y provisional todo lo que se recoja en Bogotá.
0: En Bogotá, sí, señor, que Villavicencio pues nos queda más cercano llevarlo a Bogotá.
1: Sí, claro.
0: Y lo recogen y se está organizando a través de Aso Capitales.
3: Doctora Claudia, esta campaña no tiene otro propósito sino ayudar. Acá no le podemos meter política, pues es que hay gente que a veces es cruel, ¿no? Que no diferencia que esto es una tragedia, que ayudar es de alguna manera abrazar a quienes lo necesitan. No se trata de política, sino de solidaridad, de ponernos en el lugar de quienes hoy lo perdieron. ¿Qué significa para usted que los villavicenses se unan y aporten para ayudar a estas personas que lo perdieron todo, a otras personas que en este momento son damnificadas y afectadas de este terremoto?
0: Sí, señora, así de chiti, eso es lo que decía, que gracias a Dios Villavicencio pues no pasó nada por el terremoto, gracias a Dios estamos bien. Entonces lo que acuda al corazón de estas personas de ayudar, como dice esa frase, que hoy por ti, mañana por mí, ¿cierto? Gracias a Dios no nos pasó nada.
1: Es verdad.
0: Y sabemos que un fenómeno natural puede ocurrir en cualquier momento y contra ello no podemos hacer nada. Y eso es en un segundo que pasa y podemos perder todo.
1: Y te cambia la vida.
0: Sí, señor.
1: Cambia la vida.
0: Nos cambia la vida totalmente.
1: Horrible.
0: Y eso es algo que no tiene distingo de nada, ni de clase, ni de religión, ni de ni de política. Entonces es algo que debemos unirnos todos, no importa de qué clase seamos, de qué distingo político, de qué religión seamos. No, es unirnos. Colombia somos todos, en este momento es unirnos todos sin pensar en esas cosas.
1: Entonces recordemos hasta el domingo el sitio, el lugar donde van a recibir las ayudas, los centros de acopio, y de pronto si hay algún teléfono para llamar y decir, preguntar cualquier inquietud que tenga la gente que va a donar.
0: Sí, señor, nuevamente entonces le recuerdo los puntos de recolección: está el Complejo Deportivo de la Reliquia, la Casa de Justicia de Ciudad Porfía, Centro Integrado de la Mujer, el Centro Comercial Viva, el Centro Empresarial Potenza, Casa Comunal del 12 de Octubre, la Alcaldía de Villavicencio y el Centro Comercial Único. Entonces ahí se pueden acercar, ya hay personal que nos está colaborando para recibir esas ayudas.
1: Muchas gracias por su visita, gestora social, y escuche esta campaña de Olímpica Estéreo, que también está en sintonía con la que ustedes tienen. Aquí está.
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1: Ya vienen, señores, los tips, las recomendaciones por parte de Tatiana y la Chiti en Olímpica. ¡Oh!

0: Escuchando Olímpica, 8:37 a.m. Estamos de miércoles, ya oficialmente pues escuchamos y estamos escuchando la campaña de Olímpica de acopio en los diferentes lugares donde en cada municipio reciben las ayudas para las víctimas, por supuesto, de este terremoto que ocurrió el 10 de agosto en el Eje Cafetero y la zona del Cauca también.
1: Mire, entonces, que estaba pues, mirando regiones que se vieron afectadas o municipios afectados que no han salido.
0: Que son de las grandes capitales. Vea, también,
1: Titiribí,
0: ¿no?
1: La Ceja, Bejorral, Jardín, Cañas Gordas, esto por la parte de lo que es Eje Cafetero, Hispania, Jericó, Venecia, Támesis, en Antioquia, Manizales está Chinchiná, Villa María, Neira, que se vieron afectados. Del Valle del Cauca, no solamente Cali, Rodalnillo, Cartago, La Unión, El Cairo, Anserma Nuevo, Zarzal, Buenaventura, que fue bastante fuerte los daños en cuestión de infraestructura. A nivel de Risaralda estuvo Pueblo Rico, Santa Rosa de Cabal, Dos Quebradas.
0: Sí, que tantos sí. Municipios. Ayer el presidente estaba en Dos Quebradas. Dos Quebradas es como dar.
1: Es un barrio de Pereira.
0: 20 pasos y queda ahí al lado de Pereira. Queda cerquita, pero ya es más ciudad, sí, o sea, sigue siendo, pues, tiene su comercio aparte, su alcalde y toda la cosa, pero es pegado, es como Pereira, es más cerquita, como decir de aquí a Restrepo, no, más cerquita todavía,
1: sí,
0: de aquí a Porfía, digamos,
1: más
0: ahí,
1: o menos,
0: ahí es Dos Quebradas.
1: Y es, y si sube la loma, ahí está Santa Rosa Cabal, o sea, sube sí. La loma.
0: Y ya queda el otro, o sea, lógico, pues, en televisión muestran relativamente donde fue lo más afectado y demás, pero la mayoría de municipios, de estos departamentos, aparte de sus capitales, pues también se vieron afectadas con el terremoto.
2: Oiga, Matheus, el alcalde de Cali está casado con la señorita que fue señorita Colombia, ¿no? Taliana Vargas.
0: Ya está ella desesperada con lo que le pasó a él, ¿no?
2: Sí, ella rompe en llanto. Si quiere, pues escuchamos lo que ella dice, sí, de cómo sí, agredieron sí. Al marido. La primera dama de Cali rompe en llanto luego de las agresiones contra su marido, el doctor Alejandro Eder.
0: Pues, va el alcalde a visitar una zona de Cali, como todo alcalde, con los bomberos y demás y tal cosa. Y pues recordemos que el alcalde de Cali viene de una facción de derecha, digámoslo así, ganó esta alcaldía por la parte de la derecha. Pero Cali, hay que decir la verdad, Cali, como Bogotá y no sé qué otras ciudades, tiene un tinte más izquierdista que otros. Y pues esa comunidad izquierdista, entusiasmada por algún tipo de líderes y demás, pues va el alcalde a hablar con ellos y lo sacaron casi que pegándole.
2: Sí, entonces ella pues obviamente rechaza eso, se pone claro. A llorar y dice que el país está muy polarizado y llama a mantener la convivencia pacífica. Escuchemos lo que dice Taliana Vargas, la gestora social de Cali.
3: Si a usted no le gusta esta forma de hacer política o no le gustan los candidatos, no voten. Voten en blanco, pero no los agreden. Aquí estamos una familia con el único fin de hacer las cosas bien por todos, con hijos pequeños. Respeten la vida. Esto no lleva a nada. ¿Y por qué el país tan dividido por pensar diferente? Esto también es una invitación para todos.
0: Oiga, increíble. Sí.
2: O sea,
0: es increíble.
2: Mateus, ese señor, yo no sé si ha sido buen alcalde, malo, porque nosotros no vivimos allá, pero está poniendo la cara. Mateus está allá al frente, liderando esta emergencia, y vea cómo lo sacaron, o sea, a golpes, insultos.
0: O sea, es capaz de que estos líderes de izquierda, porque es que hay que decir la verdad, son de izquierda. Cali es una ciudad relativamente con una cantidad poblacional, políticamente hablando, izquierda bastante alta. Y va alguien, el alcalde que eligió es para todos, no es para la izquierda, es para todos. Va el tipo a hablar con ellos, a ver, a tomar censos y todo eso, las ayudas, y prefieren no recibirle ni una guapanela con tal de que se fuera, porque no es de izquierda como los que estaban ahí. En este momento las ayudas van para todo mundo, de izquierda, de derecha, ricos, pobres, todo mundo en la catástrofe natural. Ante Dios somos más insignificantes en esos momentos que una hormiguita, porque es tan grande el poder de Dios que nos cobija a todos, para lo bueno como también para alguna situación natural que se presente, cualquiera puede caer ahí. Y en este momento esa población de Cali pues piensa más en su posición política que en recibir las ayudas necesarias que deben de ser de quien esté gobernando. Es más, al contrario, deben exigirle más a ese alcalde en los lugares donde más necesitan ayudas para que pida la ayuda nacional, la internacional y todo lo que está llegando a Cali para que todos estén equitativamente pues con sus ayudas, en lugar de sacarlo corriendo, tirándole piedras y demás. Y pues, ¿con qué ganas va este señor va más adelante a visitar esta ciudad, estas partes de Cali donde pues lo recibieron tan mal? Entonces sí, politizaron totalmente todo esto de las ayudas, todo esto de y no la misma gente que reparte, porque es que le están ayudando más a tal gente que a otra, no, es la misma comunidad.
2: No, es la comunidad, los afectados
0: reaccionando mal.
2: Sí, reaccionaron lanzándole piedras, palos, obligaron al alcalde y a su equipo a retirarse del lugar en medio de él, pues el descontento, creo yo.
0: Y una manera miedosa. Fuera que no, váyase ya, no, fueron nada, como cuando hay una pelea y hasta el esquema de seguridad salió corriendo de todo.
2: Sí, y mucha gente dice, nosotros, otra gente cuestiona eso y dice, yo tampoco soy simpatizante, muchas personas en Cali no, digamos, no están a favor de él, pero dice, ese no es el momento, ¿sí? Para estos, o sea, este no es el escenario para agredir a un alcalde que de alguna manera viene a dar a una ayuda, ¿no?
0: Sí, es verdad. Bueno, ahí estamos. Esto ya volvió a ir al la esposa del alcalde de Cali, el señor Eder. Es la reconocida virreina internacional de la belleza, actriz y ahorita dedicada a su hogar, Taliana Vargas, que es caleña. Y pues salió a mostrar un video que no era justo que los trataran de esa manera, sabiendo pues que como alcalde le toca responder por toda su ciudad. Por todos los de izquierda, derecha, pobres, ricos, tienen que estar reunidos con las ayudas que de la alcaldía puedan mantener como la tranquilidad de su población y no aumentar el problema con este tipo de comportamientos. Esto es algún paréntesis que hacemos porque pues la verdad fue incómodo para este señor estar yendo allá y que lo hubieran linchado. Escuchando Olímpica 105.3 que te acompaña. 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
2: Ole, no sea así.
1: No, mentira, mi Viagra se llama Masgan.
2: Por favor.
1: Va a comprar otra cosita ahí que me encargaron.
2: Hay productos de esos que le da taquicardia, le genera.
1: No, no lo compro, no, ni loco.
2: Lo pone mal.
1: Oiga, sí. Pero sí ya ha confirmado, Andrés, que podemos abrir convocatoria para boletas payaneros.
3: Sí, señor, ya está activo el número de WhatsApp para que ustedes hagan eso.
0: 322-793-4066.
1: Ahí está, entonces por ahí pueden participar como siempre lo hacen. Recuerden que el número WhatsApp de la emisora en esta ocasión no queda habilitado para este tipo de entregas de boletas por el link, sino que es el 322-793-4066. Con esa noticia deportiva abrimos, ya pueden participar por boletas para llaneros que va a estar recibiendo al Tolima.
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0: Aquí estamos, señoras y señores, a través de Olympic Stereo y el cantante del gol para presentar las tres noticias importantes de este día en medio de toda esa tragedia que está viviendo el país completo y que vive sobre todo el suroccidente colombiano. Muchos jugadores chocuanos, como el caso de John Córdoba y el caso de John Arias, han pedido ayuda y se las han dado. Y además han invertido de su propio sueldo, de su propio dinero para colaborarle a toda la gente chocuana que está sufriendo también, al igual que la de Cali, de la ciudad de Pereira. Ha fallecido un ex basquetbolista de Selección Colombia, de Selección Valle del Cauca, Juan Barrios, Juancho Barrios, uno de los insignes jugadores espigados, tal vez de los primeros que superaron los 2 metros para jugar el baloncesto. Juancho Barrios fue víctima de este terremoto, era profesor de baloncesto, se ha dedicado a enseñar el deporte de la cesta y el balón y también ha fallecido. Muchas noticias que infortunadamente nos llenan de tristeza, pero otras reapariciones que nos llenan de mucha alegría. Se está solicitando comedidamente a las personas que permitan que los bomberos, que las fuerzas vivas del Estado puedan hacer y puedan realizar su labor cómodamente. Se requiere maquinaria especial en algunas partes de la ciudad de Cali, sobre todo en la avenida Guadalupe, en el edificio Pilar, la Guadalupe diagonal a la Plaza de Toros. Ese edificio todavía hay gente que parece estar viva. Quedan 24 horas para que esto suceda. En medio de todo esto, la División Mayor del Fútbol Profesional Colombiano ha dicho que los partidos de este fin de semana comenzarán el viernes, pero no habrá partido ni en Manizales, ni en Pereira, ni en la ciudad de Cali. Arrancan el viernes y terminarán el próximo lunes 2 de la primera A, es decir, donde la Liga Betplay. La Copa se jugará algunos partidos el día martes, el día miércoles y el día jueves de la próxima semana. Así que la programación está establecida. Esa es la decisión de la DIMAYOR. Muchas críticas, pero es difícil y entendemos toda la situación que está viviendo el país, que algunas cosas hay que pararlas, pero el torneo, pues obviamente se apeñuscaría, como se dice popularmente, y sería imposible después terminarlo. Formas de poder comportarse dentro de los escenarios deportivos, porque hay algunos escenarios deportivos que están siendo revisados para que no hayan quedado averiados y no tengan grietas y por ahí de pronto suceda lo que no queremos que suceda cuando los estadios estén llenos. Ese es un tema que está por verse. Notoriamente algunos escenarios, como en la ciudad de Manizales, y se dice también que en la ciudad de Cali, tienen algunos inconvenientes que serán revisados posteriormente para que no suceda nada de lo que no poda o que lo que podamos lamentar. Esperamos que todo esto se cumpla en buena vía. Felicitaciones a los futbolistas y a los exfutbolistas que han querido colaborar con esta causa, sobre todo muchos futbolistas chocuanos. Ustedes saben que ha sido cuna de buenos futbolistas en nuestro balompié colombiano y a nivel internacional. Que sigan las colaboraciones. Abrazo para todos y continuamos siempre pendiente de lo que suceda en el deporte, pero ahora en esta tragedia que nos acompaña infortunadamente en Colombia. Aquí está Olympic Stereo y el cantante del gol. Abrazo para todos, que el Señor lo bendiga.
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1: Los chismes y deportes a esta hora en Temprano más bacana, a las 9 de la mañana, 4 minutos. Andrés, complementenos más información deportiva hasta ahora en Olímpica. Y recuerden, ya tenemos disponibles el WhatsApp interactivo, donde usted puede solicitar sus boletas para ver el partido entre Llaneros y Tolima, aprovechando que Llaneros juega de local. El 322-793-4066. ¿Cómo es la dinámica con el WhatsApp para
3: boletas? Es fácil y sencillo. Ustedes escriben ahí a través de ese WhatsApp. WhatsApp, el 322-793-4066. Con Olímpica Estéreo quiero ir a ver a Llaneros y ahí les va a llegar el mensaje. Ustedes siguen cada uno de los puntos. La mayoría de nuestros oyentes ya, como han participado y han estado yendo a ver los diferentes partidos de Llanero con las boletas que entregamos aquí en Olímpica, ya tienen usuario, ya tienen todo lo que es con tu boleta Paz. Entonces, al tener esos pasos, estarían brincándose al tercero, que es ingresar al link que ahí aparece y dejar sus datos personales, que ahí es donde se le va a enviar la boleta. Así que ustedes están pendientes y van participando porque pueden ganar boletas para ir a ver a Llaneros este próximo viernes a las 6 de la tarde frente al Deportes Tolima.
4: City.
1: Oiga, ustedes ya fueron a ver si las camisetas de Colombia bajaron de precio o no.
5: Están como 20.
1: No, las originales, no.
3: Esas no bajan. No bajan. Dijo, madre. No cague, el purgante le vale 10.
5: ¡Olé!
1: Yo la otra vez fui verde ahí, no, todavía.
3: No, todavía está el mismo precio.
1: Y van 300 y pico y la
3: eso
1: otra.
3: Las marcas sí no perdonan.
1: Sí, pero irían bajar, ¿no? Eso bajan es cuando sale la nueva, entonces la antigua sí la bajan de precio.
3: Eso sí, las hablando que ya las empiezan a salir de circulación, esas sí las bajan.
1: Sí, es verdad. Olímpica está ahora con chismes y deportes en Temprano Babacano. Antes de las 10, prepárense para la llamada ganadora. Ya deben estar ahí, siguen participando hasta que completemos el millón de pesos. Y le hacemos la llamada ganadora a alguien, sea hombre o mujer, que haya cumplido con los requisitos de inscripción, de seguir, de darle pulgar arriba, de opinar con el comentario y de haber cantado por lo menos el corito de la canción de La que resuelve de Angélica María. Entregamos otros 200 ahorita, en instantes, con la llamada ganadora Olímpica.
4: Bueno, ayer también hablábamos de las predicciones de un predicador o un profeta. Es un profeta, esto, que vive en Medellín, que se llama Simón, y él había dicho que esto se iba a presentar acá en Colombia. Pues, de pronto mucha gente no le gusta lo que yo voy a decir, pero pues es que esta es mi labor acá, contar chismes.
3: Entonces, qué moral.
5: Esa humildad que lo dice.
1: Así no le gusten algunos, así digan que no.
4: No,
1: que
4: ¿sabe qué, don Felizardo? ¿Usted se acuerda de Moni la vidente, la señora
1: claro,
4: que
1: claro, yo la sigo a ella.
4: La señora acertó en el terremoto de Colombia y mencionó, qué miedo, a otro país de la región. La señora Moni, bueno, volvió a hablar. Y las predicciones de Moni vuelven a generar conversación después del fuerte terremoto. Seguidores de la astróloga mexicana comenzaron a recuperar videos en los que había hablado sobre una supuesta etapa intensa de actividad sísmica en Latinoamérica. Entre los países que mencionó estaban Colombia y Ecuador. O sea, ella lo dijo, la gente empezó a sacar esos videos y ella dijo Colombia, o sea, ustedes van a pasar por un fuerte sismo. La coincidencia ha provocado que algunos usuarios aseguren que Moni Vidente acertó. Sin embargo, lo que realmente dijo presenta diferencias importantes frente al terremoto que finalmente ocurrió. Porque ella también habló de Ecuador. Entonces hay gente que le da miedo que el siguiente país es Ecuador, porque ella lo menciona ahí, ¿no? Una de las predicciones de Moni Vidente mencionó directamente a Ecuador, Colombia y México al referirle a posibles movimientos sísmicos. En la temporada de los sismos fuertes, Ecuador 6.1 o 6.4, Colombia 6.0, México 6.6, dice ella, ¿sí? Entonces, sí, digamos que
1: todos los seis.
4: Sí. Ella luego agregó de dar esas,
1: del diablo.
4: Esos tres países, Ecuador, Colombia y México, van a estar empezando a tener movimiento sísmico. Y como ya se cumplió el de Colombia, la gente le da miedo a la gente de Ecuador que siga Ecuador, ¿no?
1: Sí, el de Ecuador, el mío.
6: Eso fue lo que dijo, creo que fue Luis Toro, ¿no? El
7: Simón. Toro, la Católica no te va a salvar, a ti.
6: A ver, espéreme.
7: Recuerden, curas, pastores.
4: ¿Es el de ayer?
6: Sí, el mismo.
4: Simón.
1: Ahí habla como yo. Mi querido corazón, llémele un pompón.
6: Opa.
1: Mi peluquería está abierta. ¿Y el que es brujo? ¿Qué?
4: No, él es el señor profeta. El del pelito blanco que se la pasa predicando allá en el centro de Medellín.
6: Y es que tras pasar esto, el hombre se volvió tendencia, por lo menos trending topic, en lo que fue TikTok.
7: Terremoto será en Colombia. Y después habrá un terremoto mundial, porque mientras el mundo viva en la idolatría, en el pecado, como los católicos, como los evangélicos, no se arrepientan ustedes, pueblo colombiano, el próximo terremoto será más grande en Colombia, será más fuerte que el que ocurrió en Filipinas. Uy, y que en Venezuela.
1: ¿Dónde está? Sale por la calle gritando, ¿qué?
6: Sí, en Medellín.
1: Sí, es un señor de barba blanca, ya de la tercera edad, hablando en un parque, ¿no?
7: Idólatra de los políticos.
1: Bueno, ahí está, pues. Esto no lo predice nadie, son cosas de la naturaleza como tal.
4: Matius,
1: y hay que estar preparados, en cualquier momento uno no sabe cuándo le toca. Eso sí es verdad.
4: También ustedes han visto, es que no encuentro el muchacho que ahora es viral en redes sociales, y Cristian me ayuda a buscar, el que se viste con, perdone, bueno, la redundancia, con la vestimenta de Jesús, que se la pasa bailando.
6: Al Jesús caleño.
4: Eso. ¿Al es de Cali?
6: Sí, pero están de... Es que se pasa viajando.
4: Bueno,
1: se es youtuber, influencer.
4: Sí, es influencer. Sí, pero... Entonces, muchachos, pues a algunos les parecerá que esto, pues, sí, no es tan importante, pero lo que pasa es que ese muchacho ya se volvió tendencia. Porque muchos dicen que está ridiculizando a nuestro Señor Jesucristo, ¿no? Entonces que miren las consecuencias. Eso hay un debate en redes, sí, pero él ahorita después del terremoto pues se volvió viral, porque pues eso es el Jesús al cero, y se viste con la vestimenta, la sí, túnica blanca.
1: Me parece que eso no debería hacerlo, o sea, pues, bueno, si es un influencer y eso, pues para eso se hizo el tipo, para llamar la atención de esa manera.
4: Sí, algunos están, pues sí, unos critican eso, otros dicen que pues no, normal. Entonces usted sabe que pues este país se divide por qué sí y por qué no, sí, entonces, pero...
1: Es como una mujer vestirse de virgen y salir a hacer redes sociales y a la virgen salsera, o la virgen llanera. O
6: se refiere a este, permítame.
1: Sí. Sí, el man es una influencer, se viste como Jesús, tiene pelo largo, no sé si es original o no, lo mismo la barba, y es como su forma de llamar la atención. No es que haga cosas milagrosas o predique o de alguna manera llame a, o se crea Jesús.
6: Yo lo he visto en videos de humor, pero...
1: Sí, o sea, como personaje...
6: Haces contenido.

0: fe, porque yo no sé qué tanta espiritualidad tendrá ese señor, pero con pasos de baile de salsa, y pues algunos dicen que él lleva mensajes positivos, ¿sí? Entonces, y se gana la vida así, se ha vuelto famoso en ferias, calles de Colombia, lleva contenido viral, pero cierta parte de los usuarios lo han señalado, compañeros, o culpado de manera insólita en redes sociales tras los terremotos acá en Colombia, vinculando que su personaje con supuestos castigos divinos, ¿sí?
1: Bueno, tampoco está allá, pero sí lo que hace es como harto de que tome indumentaria de la religión católica, como supuestamente se vestía Jesús, y salga a las calles a parodiarlo y a hacer cosas así.
2: Venga, pero yo mil veces lo paso a él que a los que vienen. Y un ejemplo, perdón que lo diga, hace poco hicieron una fotografía de la última cena con personajes de la comunidad. Mil veces paso más a él que eso.
1: ¿Quién lo hizo?
3: Tatiano.
2: Con todo respeto,
3: porque yo me la paso haciendo el rosario.
2: Para gustos y colores. El man tiene un personaje, le ha funcionado, y es que las redes sociales o la viralidad. Yo a él nunca lo he visto en ningún tipo de escándalo. Es más, se ha visto más como amenazado, porque hace poco lo amenazaron. Porque, ay, ¿usted por qué está utilizando la imagen de la supuesta imagen de Cristo? Pero reitero, el man tiene su flow y chévere. O sea, como personaje, bien. Pero no podemos cogerla en contra de alguien simplemente porque se disfrace de algo.
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5: Sí, señor, de la cantidad de deportes que hemos tenido esta semana, recuerden que el fútbol profesional esta semana en nuestro país se canceló. Ayer, por ejemplo, debió haber jugado Llaneros y no lo hizo. Ese partido quedó aplazado. También en Millonarios y Medellín se jugó Copa Sudamericana. El Boca Juniors le ganó 3-1 a Recoleta y Bolívar empató 1-1 con Sao Paulo. Hoy se está jugando la Supercopa de la UEFA entre el campeón de la Champions y el campeón de la Europa League. Sí, señor.
1: El PSG
5: y el Aston Villa.
1: ¡Wow!
5: Están jugando el día de hoy. Eso será a las 2 de la tarde, la final de la UEFA Supercup. Eso será hoy a las 2 de la tarde. Hoy debería haber jugado Santa Fe River, pero ese partido quedó aplazado por el terremoto aquí en Colombia. Y también debían haber jugado la Copa Colombia, Deportivo Cali, Atlético Nacional. También esto, por supuesto, quedó aplazado.
1: Los chismes y deportes a esta hora en Temprano Más Bacano, 9 de la mañana, 15 minutos. 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
0: Bueno, yo no sabía que Romeo Santos, Romeo Santos tiene un hijo autista. Entonces él creó una fundación, crea la fundación Los Santos, inspirada en su hijo autista. El cantante de origen dominicano, Romeo Santos, conocido como el Rey de la Bachata, anunció ayer la creación de la Fundación Los Santos para apoyar a niños con autismo y sus familias. Digamos que esa idea o esa entidad surgió a partir de la experiencia personal de este señor cantante como padre de un niño con autismo, y tiene entre sus objetivos, Matthews, esto, ayudar a estas personas, ¿no? Pues aunque esto pues no tiene cura, ¿no? Pero hay un proceso de ayuda, de terapias,
1: de saber llevar,
0: de acompañamiento, exacto. Entonces me parece muy bien que pues esta persona...
5: Y que necesitan una educación totalmente diferente a la que recibe un niño normal.
0: Sí, porque cuando no los han diagnosticado, por ejemplo, en el colegio, los apartan, no los entienden, sí, los rechazan, pero pues es que ellos, el comportamiento pues es diferente a un niño... Pues,
5: sí, a una persona pues que tenga sus capacidades
0: normales, ¿sí?
5: Sí.
0: Óigame, estaba buscando un chisme también, cambiando de tema, de la negra Candela, que estaba contando la negrita, que resulta que es que están, el canal RCN quiere hacer como un programa de humor y llamaron a Loquillo, ¿sí? O sea, va a ser como un concurso de humor. Y resulta que también, entonces, que para el jurado estaban llamando a este que vive en Estados Unidos, a Peter Albeiro. Pero Peter Albeiro de una dijo que no aceptaba eso, que no le interesaba. O sea, descartó de plano que lo llamaran a ser parte de este nuevo formato que está... ¿Cómo? De alguna manera montando el canal RCN, ¿sí? Pero me imagino que la imagen, o yo no sé qué, bueno, quiere hacer Loquillo ahí, o yo no sé si Loquillo es jurado, pero que Loquillo ya aceptó lo que dice la Negra Candela, pero el que no hace

0: aceptó de una, tajantemente dijo, no, no me interesa, yo no sé si es por el loquillo o por, no sé, por el canal, pero de una dijo que no.
1: Todos los programas que ha sacado RCN de humor, todos han sido malos,
0: ¿cierto?
1: Pésimos. No han pegado,
0: ¿cierto, Cristian?
1: Uy, todos, por ahí
2: a
1: hubo
2: mí me
1: uno.
2: Gustaba el comediante de la noche.
1: No pegó.
2: Bueno,
1: Comediante de la noche es un formato que gusta bastante en formato digital, pero en televisión nacional no pegó. Es más, tanto fue que lo pasaron de un horario, creo que era de 7 o 8 de la noche, a medianoche. Y el.
3: Sí, pero también fue por el que ellos se les subió el ego. Ellos mismos decían, se les empezó a subir el ego a uno más que otros.
1: Pero el formato.
3: Ya el uno
0: ¿cuál
3: quería
0: era ese,
3: Cristian?
0: Bueno,
3: ahí donde estaba. En la época donde estaban Cejas Pobladas, Quevedo.
1: El de One Piece.
2: Es que de ahí se conoció toda esa gente.
1: Sí. Pero, vuelvo y digo,
3: había unos mejores que otros.
1: Pero es un formato que no funcionó. No. RCN, en cuestión de humor, nunca ha podido superar a Caracol Televisión. Nunca.
3: El poco o mucho humor que se haga ya en televisión.
1: Sí, ya, sí, ya. Inclusive, a Hassan lo llevaron, estuvieron haciendo un programa que ni siquiera tuvo la oportunidad. Creo que emitieron uno o dos capítulos y no gustó y chao. Cancelaron el programa.
3: Es verdad. Ahí estábamos con los chismes y los deportes a las 9:19 de la mañana. Pendientes, pendientes. Ya vamos a hacer la llamada ganadora porque te llevas 1,000,000 de pesos.

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4: Una campaña de Olímpica Estéreo para esa situación que está viviendo Colombia, señores. Hay diferentes puntos de acopio. Obviamente, la Cruz Roja está al pie del cañón. ¿Qué pasa? Relájese, muñequito.
5: No está yoqueando, está en un programa. Es la bajita, la cortina. ¿Cruz Roja?
6: Sí.
5: El que dijo la primera, la gestora social, ¿cuál fue, Chiti? ¿De copio?
7: Acá tengo los puntos de ella.
5: Vamos a recordarlos.
7: Sí, rápidamente, porque hay gente que está preguntando. El Complejo Deportivo de la Reliquia, la Casa de Justicia de Porfía, el Centro Integrado de la Mujer, que queda aquí cerca al Parque de los Fundadores, el Centro Comercial Viva, el Centro Empresarial Potenza, la Casa Comunal 12 de Octubre, la Alcaldía de Villavicencio y el Centro Comercial Único. Estos son los puntos de recolección. Depende de donde usted viva, pues estos son puntos, algunos quedan cerca a su casa, entonces cualquier donación sirve, aumenta, ayuda.
5: Bueno, vamos a hacer una donación, pero de 200,000 pesos ya. En este momento, todos los que se inscribieron, que están participando con el video de Angélica
4: María, que ya comentaron el video, ¿no? Sí. Ay, yo no he comentado. Que además siguen arroba Olímpica Villabón en Instagram, sí. Y siguen Angélica María. Ella en Instagram aparece como arroba Angélica María Music, M-U-S-I-K.
5: Exacto.
4: No termina en C, sino en K.
5: En K. Entonces, manden pantallazo ya. Manden pantallazo al WhatsApp de la emisora, manden ya pantallazo a la emisora de que hicieron la tarea y de acuerdo al pantallazo que manden, pues nos damos cuenta cuál es el número para marcar en el sentido de que el sistema escoja aleatoriamente la llamada millonaria, la llamada ganadora. Entonces manden pantallazo ya, entren a YouTube, busquen su comentario, busquen todo el proceso que hicieron de inscripción y entrará una llamada y 200,000 pesos de este millón, ya quedan 800, ¿no? Entonces sí. Ya entregamos otros 200, querían 600.
4: Marta Troches ayer se ganó los primeros 200,000 pesos.
5: Hoy ganará. ¿Quién? Manden ya el pantallazo de que hicieron la tarea y el sistema escogerá la llamada ganadora. Dejamos tiempito para que lo hagan ya. Mañana otro ganador y así sucesivamente hasta que completemos el pago del millón de pesos.
8: Con esta melodía.

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0: Yes. ¡Ah! Llegó el hombre de mi vida. Nelson Cortés.
1: Él quería que le da un hijo.
2: Él quería una que resuelva, señor.
0: Nelson, tu amiga que va a estar mal de zapatos.
3: Volvió.
0: Con el zapato roto, me busca a mí.
1: Hola, Tatiana. ¿Cómo estás? Ahora, ¿cómo la pasas con la gobernadora para arriba? Para
4: primero que todo, déjeme saludar a esta gran, extraordinaria audiencia de Olímpica Estéreo, a mis compañeros de trabajo.
3: Sí, al pie del cañón.
4: Me parece, usted siempre es muy coqueta, ¿no?
3: Sí.
4: No ha dejado
3: ese... No, yo soy una mujer, porque yo soy una
4: usted
3: mujer.
4: Mantiene,
3: yo me operé. ¿Sí? Yo operé a la doctora Rafaela.
1: Mire este cuerpazo como me quedó. Me quitaron grasa a los lados de aquí. Me pusieron más cola, vea.
2: Le sacaron la vesícula y todo.
1: Tengo más cola que la Chiti. La Chiti es una tabla al lado mío.
4: No, primero que todo, un saludo muy especial para toda la audiencia. Siempre es un agrado llegar a esta casa.
1: Qué bueno hablar con Coterráneos.
4: Que la siento como mi casa, de verdad. Aquí me acogieron casi por 8 días,
3: lo
4: casi
3: cogieron
4: 3 años.
3: Días, no sea pendejo.
4: Por 8 días casi cumplo 3 años de haber estado laborando acá en esta prestigioso medio de comunicación.
3: Qué bueno recibir a los que no demandan. Porque... Qué bueno hablar con la gente de la misma edad de uno acá, ¿no? Nos entendemos, 80 años ya.
4: Bueno, primero que todo agradecerles, una vez más decirles el saludo, me agrada verlos, qué chévere. Estaba haciendo por acá unas diligencias y dije voy a pasar a saludarlos. Sí,
2: o sea, usted pasó y Tatiana lo vio y se volvió peor.
1: Haciéndose las uñas aquí enseguida donde van a...
2: Se volvió peor que la Chiti cuando vio un político.
1: Tiene un hongo en el dedo, le quito ese hongo, vaya al apartamento que le quite el hongo. Tiene un hongo en el dedo gordo el pie. Gas.
4: Tatiana, usted no ha dejado de ser, de verdad.
3: No, yo siempre seré la más femenina de la emisora.
2: Imagínese, es que eso apenas lo vio de una zona de historia.
4: ¿Cómo ha estado?
5: Bien, Emerson. No, nos agrada mucho verlo.
3: Sí, hombre.
5: Tatiana no lo olvida, no, Emerson. No.
4: Siempre hormonal, libidinosa, ¿cierto? ¿Ah?
3: ¿Te vas a hacer reportería?
4: Sí, todavía hacemos reportería.
3: Oye, ha hecho
4: todavía
3: las petacas vivir del gobierno.
4: No, no.
3: De la teta al Estado, dijo el presidente. De la teta al Estado, ya no
1: me enojo. No trabaja.
3: Sí. ¿Quién tiene olfato periodista?
1: Oiga, eso me gusta más. Ya está.
4: Seguimos de independientes.
5: Ya me gusta más. Tiene que declarar, mi amor. La DIAN lo está requiriendo.
4: Seguimos de independientes. Hoy, a propósito, comienza, ¿no? Los que a mi amigo Mateo
3: no,
4: le
3: el
4: toca.
3: Presidente ya dijo que no.
4: Pero la gente de la emergencia, señor.
3: No, a mí me. Yo sentí el temblor, ahí me aplica.
1: A mí me aplica las ayudas.
3: Y hay video. Sí.
4: Me imagino el desespero de la Tatiana por aquí corriendo.
3: Ah, yo corrí, salí en minifalda.
4: En taconada.
3: Auxilio, sálvame, Emerson. Y por ningún lado está un
4: centro. No, imagínese, estaba en el sexto piso, compañero de la gobernación, cuando comenzó. Es increíble estar usted en una estructura alta. ¿Cómo cruje la estructura? Sí. Ese ruido.
3: Esa es antisísmica, ¿no?
4: Sí, pero uy, el trinar de las puertas, de la estructura, de todo lo que tiene que ver con el edificio. Horrible ese ruido. De verdad que intimida.
3: Como que cruje.
4: Cruje, exacto. Sí, la verdad es que hay que decir algo.
3: Le cayeron un poco de contratos encima.
4: La verdad es que Dios, la divina providencia ha sido benévola con nosotros. Yo creo que situaciones como estas, como lo que registraron en el Valle, en Manizales, en Pereira, en Chocó y demás, esta región no está exenta de esa serie de situaciones. Hemos estado y se han sentido.
3: ¿Se acuerdan en 2023?
4: Sí, claro.
3: Que tembló como 10 días seguidos.
4: Sí, y durísimo.
3: Y durísimo. Y era acá en el Meta más que todo.
2: Claro, una vez que lo cogió aquí en el edificio.
4: En el...
2: ¿Se acuerda?
4: Sí, sí, claro. Y también en el edificio de las regalías, el que llaman el del hotel de...
2: Claro que no es sobre los edificios, porque siempre que está en el edificio...
4: Estábamos en la terraza, me acuerdo, en una rueda de prensa, cuando comenzó el temblor, comenzaron las lámparas a caerse y a caer cosas. Fue fuertísimo. Esa vez fue fuertísimo también, muy duro, muy duro. Y ayer sobre el mediodía, no sé si ustedes lo sintieron ayer.
3: Yo lo sentí ayer.
4: Sí, también lo sintió ayer.
3: Uy, duro. Sí, poquito.
4: Duro.
3: ¿Qué pasó?
4: Volvió a temblar y la gente aquí, por ejemplo, el edificio de la Cámara de Comercio y otras edificaciones salieron a la calle. Claro.
2: Ahorita volvió a temblar, el corazón de Tatiana apenas lo vio yo.
3: pero mira que eso de trabajar con el Estado los vuelve viejos.
2: Ay, le saca canas.
3: Está canoso.
4: ¿Pero por qué?
3: El Emi está canoso.
4: No, de verdad. No.
3: Sí, ya a los años.
2: No, no, que manda a tinturar las canas como lo hace Mateo.
4: Espero,
3: la táctica es ajena.
4: En estos días voy a estar de cumpleaños. Espero que tenga un
5: ¿Cuándo, Tatiana?
4: un gaje de fina coquetería conmigo. Ya, ¿no?
2: Yo le tengo
4: por
2: una...
4: todo ese tiempo que compartimos, Tatiana.
2: Por nuestro antiguo amor.
4: Por el tiempo que compartimos que trabajando, ¿no?
2: ¿Se acuerda que yo le regalé un colchón?
4: No nos confunda. Oiga, esto. Oiga, póngale cuidado. Esto. Decirle a Tatiano que el 23 de agosto.
2: Está de
4: este querido y bello ejemplar masculino, pues está de cumpleaños.
2: Cemental. Este cemental italiano. Yo necesito un caballo para el día de la cabalgata. ¿Me sirve para montarlo?
4: Está, pero venga, usted, ¿por qué no la controla? Usted que es amiga de ella.
2: No, es que me dice cosas para montársela.
4: Ella es muy lanzada.
2: ¿Qué se siente vivir de la teta al estado?
3: Cierto, chévere.
4: No, no.
3: Ya para 4 años ahí.
4: Estamos de independientes.
5: Rafaela no lo quitó.
2: Sí, ella se lo llevó.
4: No. Estamos trabajando y
2: lo pidieron allá en la mesa.
4: Les ayudamos
2: en la 106.
4: Con unos temas importantes en el gobierno departamental. Y bueno, pues seguimos trabajando con nuestro medio digital de comunicación.
2: No, pero qué chévere la visita de la gente de la tercera edad en la emisora. El señor Emerson Cortés, reconocido periodista, más de 40 años en la radio colombiana.
3: El fascineroso.
2: El fascineroso, el que le daba palo acá a la gente que robaba en las calles, nos contaba las cómo robaban y todas las
4: veonadas. Oye, pero le quiero contar algo, mi querido director.
2: A mí, ¿qué me va a contar?
4: Y no va por la calle, va a muchos lugares.
2: ¿Y lo recuerdan?
4: Claro, el fascineroso. Hay gente que me decía, mire, usted utilizaba unos términos que de pronto no eran muy comunes, ¿cierto? Los fascinerosos, los pelafustanillos, los forajidos, hurtadillas desde las sombras, ¿cierto? La gente se acuerda de eso, de la manera en cómo se contaban las noticias. Entonces, usted es Emerson, ¿cierto? Usted es el que decía esto, usted es el de los pillos, usted es el de los bandidos. Sí, señor, sí, señor, sí, señor. ¿Qué pasó? ¿Por qué se fue? Nunca dijo por qué se fue. Bueno,
2: me salió un contrato mejor, dígase.
4: Son ciclos, sí, son ciclos que
2: a trabajar me salió un trabajo mejor. Bueno, ¿y qué viene por acá? ¿Le den plata alguna?
4: No. Venía a dejar aquí que a ver si podía dejar un morral y me dirigí a hacer una diligencia.
2: ¿Cómo así? Yo estoy pues descampadero. Usted,
3: me deja un morral allá, le
2: dejarle el morral y la moto. No. Viene para que le llenen el morral de algo.
5: Está sospechoso, deja la moto acá y lo recogen.
2: Sí, es verdad.
3: Noticia importante, Emerson.
2: Lo vieron en Olímpica, mientras que estaban en otro lado.
3: ¿Cómo el torneo del Joropo? ¿Cómo va la vaina?
4: Bueno, bien, bien. Se va a utilizar este escenario para los que cuestionen y critican esta clase de eventos en un momento de emergencia. Me decirle que es el escenario perfecto de concurrencia, donde la gente puede aportar su granito de arena, donde puede ayudar. Yo los invito a que no vean con animadversión esto, porque es el escenario perfecto para que la gente tenga esa posibilidad de poder ayudar a miles y miles de familias que lo han perdido todo. La gobernadora del Meta, Rafaela Cortés, ha dispuesto que en estas actividades se lleven a cabo unas brigadas, digamos, de recolección de elementos, de alimentos y de elementos de aseo para poder ayudar a esas familias que tanto lo necesitan ahora.
2: Bueno, ahí está Emerson Cortés. Visítenlo semanalmente, aunque sea una vez, si nos trae noticias.
4: Claro que sí, por acá estaré bien.
2: Despréndase un poquito de la parte económica. Gobernador.
3: Bueno, vamos a hacer la llamada ganadora, 200,000 pesos, 10 millones de pesos que tenemos repartidos en millón entre 5 ganadores, porque la idea era esa, como tener más ganadores en vez de uno solo, ¿cierto, Cristian?
2: Sí, señor, usted lo ha dicho,
3: es claro. Ya no es uno, son 5 que se ganan, bonos de 200,000.
4: No, bonos no, 200,000 pesos, bonos suena como un...
2: Sí, no, 200,000 pesos, sí, en efectivo.
3: 200,000 pesos en efectivo. A esta hora en Olímpica Estéreo, de una.
2: ¡Marquemos!
3: Se marca Olímpica.
2: ¿Estás así?
3: ¿Cómo?
2: Llame ya.
3: Ahora contéstame, por favor.
6: Contesta.
2: Contesta rápido.
6: Contesta. Por favor.
4: Uy, está contestando mal.
2: No sé.
3: ¿Ya sabe cuál es la clave oficial? Yo escucho, los invito a escuchar.
4: Espere que ahí está.
2: Ahí está.
4: Conteste bien.
3: Espérame, vamos a volver a marcarle de 1 al 3. 21, 5, 14, 105, 30. Dame la clave.
4: Si no contesta, pasamos a otra llamada.
2: Sí, sí, pase lo mismo ayer, que ayer también tuvimos inconveniente y no podían recibir la llamada a través. Es que lo estábamos haciendo a través del sistema de PC. Y tocó por teléfono.
3: Y no escuchaba.
4: Volvamos a la actividad.
3: ¿Usted tiene el número? Márquele, por favor. Si es tan amable. A ver, vamos a colgar acá.
2: Ahí como que contestó.
3: Papi, colabóreme ahí, si es tan amable. Eso es de una, contestando. Yo escucho y los invito a escuchar Olímpica Estéreo, la emisora del millón de pesos.
4: Hola, ¿está al aire?
7: Para los dos. Me escribas desde hoy, te dejo en mis...
2: Venga, ¿cuándo viene Angélica María?
1: Y estén pendientes porque vamos a tener dos parejas invitadas a cenar, aparte de la plática que les estamos dando. Uh-huh. Va a estar bueno, va a estar bueno. Esa canción va con toda.
2: Nos vamos para el barrio La Rosita, tercera etapa. Buenos días, la clave, dame la clave.
8: Olímpica Estero y Angélica María, la que resuelve te dan 1,000,000 de pesos. ¡Ah!
1: Mi señora, ¿con quién hablamos?
8: Con Marta Romero.
1: Marta Romero, ¿de qué barrio, Marta?
8: La Rosita, tercera etapa.
1: La Rosita, Marta, ¿qué se dedica todos los días en la mañana? ¿Qué hace?
8: Pues en este momento estoy laborando, trabajo en el buque.
1: ¿Trabajas en el buque?
2: Está cerquita.
1: Está cerquita. Pues Marta, ¿te sirven 200,000 pesos, sí o no?
8: Claro, toda una vida.
1: Martica, te recomiendo la canción para que te la aprendas. Cántanos un pedacito de la canción, cántanos un pedacito.
8: Ahora soy yo la que no vuelve. ¿Cómo? La que no viene a dormir, soy yo la que resuelve. Yes. La que se los toma, soy yo, aunque no sea fiel.
1: ¡Se acaba de ganar 200,000 pesos! Pase por la emisora en el transcurso del día. Horario de oficina, mi amor, y reclama acá, hace la grabación de la voz para quedar, nos quede registro de que de verdad se le entregó el premio, el regalo. Y eso le pasa por escuchar. ¿Qué emisora?
8: Olímpica.

0: dos ganadores de 5 que serán quienes se lleven cada uno 200 K para completar un millón de pesos que entregamos cada Olímpica Estéreo. 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Tenemos noticias a los amantes del fútbol, a los seguidores de Llaneros.
1: Sí, señor, estamos entregando boletas porque el próximo viernes estará jugando frente al Deportes Tolima, 6:00 p.m. en el Estadio Bello Horizonte, y Olímpica Estéreo los va a llevar como siempre cuando Llaneros juega de local. Estaremos entregando boletas, así que ya saben, al 320-793-4066.
0: 322, señor. 322-793-4066.
1: Así como Emerson, no veo de lejos.
0: Es que sale.
1: 322-793-4066.
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1: Pues los...
2: No sé, no ha empezado el partido.
0: Sí, no, pero no el partido ahora. Bien, ¿cómo van hasta el momento en el rentado, caballero?
2: Ah, va como de... Vamos bien.
0: Pinta bonito.
2: Va como de cuarto.
1: Ya les digo que es que me cogen así a quemar ropa. Dice Llaneros, en este momento es faltándole todavía dos partidos. Uh-huh. Un partido.
2: Líder absoluto.
1: Lleva 3 partidos jugados de 4. Está en la quinta posición con 7 puntos.
0: Vea. Qué buen dato, señores. 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

Por favor, Michiti, practique el mantra y el yoga. El mantra baja y yo gasto para que se relaje. Tú tranquila, mi amor, tú tranquila. Hola, invigista de corazón, ¿cómo están? Buenos días. Sacó a lo que tiene arena. Buenos días, pueblo trabajador, pueblo olimpiquista. Llegó el miércoles. Y yo sé que el cuerpo pide viernes. Pero la vida dice, trabajemos, hermano, trabajemos, trabajemos y trabajemos. Siempre buena actitud en el miércoles mitad de semana. Mi nombre es Cristian Albani, estoy comandando la nave. Buongiorno a tutti. ¿Qué están haciendo? Cuénteme a ver, reportes al 321-514-1053. ¿Quiénes están ready? ¿Quiénes están preparando para ganarse esos 200 mil pesos? Todavía nos quedan para elegir a tres ganadores. Así que mano arriba ya, pulgar arriba, pulgar arriba, pulgar arriba a través del WhatsApp. ¿Quiénes están activos y quiénes se quieren ganar ese bono por 200 cada millón de pesos que estamos entregando con Olivia?

0: gusta cuando llega el miércoles, porque ya se siente ese olorcito como a casi fin de semana. ¿Sí o no, Midori?
1: Buenos días. Yo escucho Olímpica en el barrio Morichal, Llaneros.
0: Hablando de eso, ojo que hoy vamos a entregar o vamos a dar boletillas para el partido de Llaneros este próximo viernes. Hay línea habilitada, hay WhatsApp habilitado, única y exclusivamente para eso. Usted me escribe, es que me dice, Cris, yo escucho Olímpica, yo quiero ir al partido de Llaneros, al 322-793-466. Ahí le llegan todas las instrucciones, el paso a paso, el 1, 2, 3, para que usted se lleve una de las boletas. Ojo, si le llega al correo la boleta respectiva, por favor, descárguela hoy mismo, porque mañana se devuelve. Vale, mi querida Teresa, buenos días, buenos días, buenos días.
2: Que siga siempre escuchando Olímpica Estéreo y escuchando a Tati Cristian.
0: Thank you very much. Bienvenidos, miércoles con Olímpica.

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0: Ave María, ¿cuándo será, Diosito? Tu mejor guerrero te necesita. Dame salud, plata y paciencia. ¿Sí o no, muñeco? Llegó el miércoles, mitad de semana. Venga, saludito y abrazo para todos los olimpiquistas de corazón que van llegando a la ciudad de Villavicencio. Ya saben que estamos en campaña, señores, porque...
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0: De antemano, un Dios les pague, chicos.

0: tenemos que reactivar el grupo de la Chiti, mi querido Andrés. La Chiti was brother, ¿no? Le hacemos el pasecito de orquesta, ¿sabes cuál es? Espere, démele la ripple. Señores, ya casi comienza la temporada, así que cuénteme qué están haciendo, dónde se metió Olímpica.
1: Buenos días, amigo Cristian.
0: ¿Qué, papá?
1: Estuve de Campo Rubiales escuchando Olímpica Estéreo, la número uno.
0: Papi, ¿qué tal?
1: Te invito a escuchar Olímpica Estéreo.
0: Se metió. Un abrazo para todos los que están laborando en Campo Rubiales. Yo necesito por allá un contacto para gente que quiere trabajar. Queréis para trabajar. Oh, pagan chévere allá, pagan chévere. Oh, Olímpica.
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0: ¿Qué más, mi amor?
2: A mis manías.
0: Ok.
2: Aquí haciendo el almuercito en la finca. Escuchando Olímpica.
0: A ver, no es que yo sea chismoso, pero dar información no es pecado. Chicaneme con el plato del día. ¿Qué van a preparar? Para estos solazos que están haciendo ahora en la ciudad de Villavicencio, no se queja porque llueve, porque hace sol, no ventea, porque hay terremoto, por todo no se queja. 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
3: Cristian, reportando sintonía desde el barrio San Antonio, aquí escuchando la mejor Olímpica Estéreo.
0: Un abrazo, mi reina, Dios te bendiga, mi querido Oscar, buenos días.
4: Buenos días, Cristi, escucho la número uno, se metió.
0: ¿Qué más, digo, Mayo?
4: Saludito ahí para todos los camellos, para los camellitos, pero para tomar Coca-Colita.
0: Oh.
4: Para el Rolo.
0: Listo.
4: Para el Fiber. Uh-huh. Ahí está el Javi, al Chiqui.
0: Ok.
4: Al Yeguar. Y al Manoñeque.
0: Para todo ese combo. Deje tomar Coca-Cola, compadre, que eso lo va a engordar. No, mentira, hay vicios que son. Son complicados uno salirse ahí, ¿no? Un ejemplo, el café es la puerta a un vicio que es insuperable, que es el café con pan. Y cuando uno llega al café con pan, complicado uno salirse ahí.
5: Cristian, buenos días, reportando de sintonía al barrio Los Libertadores. Cristian, una preguntita, ¿cuándo puedo pasar por las manillas para el palco de Loritica del Jorobódromo?
0: Mi amor, atentas, yo creo que hoy en la tarde estaremos comentándoles cuándo pueden pasar. Que vengan a reclamar sus boletillas, ¿vale? Claudia, ¿cómo estás? Buenos días.
6: Hola, Cristian, desde aquí de Cumaral.
0: ¿Qué más, mi amor?
6: El almuercito es un frijoles, huevitos, plátano maduro con queso,
0: che,
6: arroz y ensalada, aguacate y cebolla.
0: Es un almuercito con perrenque. Hay gente que está comiendo arroz y, ensalada y no sé qué. Papi, si uno va a engordar, tiene que engordar. Vida y una. Tallas hay demasiadas. Olímpica.
7: Buenos días.
0: Dímelo, mi papacho.
7: Con Olímpica Estéreo viajando hacia Granada.
0: Opa.
7: Muchas atenciones. Un excelente y bendecido día.
0: A ver qué está preparando Adriana. Uy, unos frijolitos con pezuña de cerdo. Mi amor, dele candela a eso de lo lindo.
8: Cristian. El almuerzo de hoy son frijolitos con pezuña.
0: Ay, qué rico. Cuénteme qué van a preparar hoy, escuchando Olímpica.

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1: 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Ya son las 10:45 en Olímpica.
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5: Señores, ya son las 10 de la mañana, 49 minutos. Hoy estamos a 12 días del mes de agosto. 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
24: 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Al momento de perderse, llevaba un arnés rosado. 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
4: tienen que hacer es irse ya a YouTube, buscar la canción de Angélica María, La que resuelve, y comentar ahí con Olímpica Serio. Angélica María, La que resuelve, me dan un millón de pesos. Listo, comenta, le toma pantallazo y me envía con nombre, cédula, barrio y teléfono. Mañana vamos a estar entregando a otro de los ganadores de 200 mil pesos del millón que entrega Olímpica Serio. Felicitaciones a Marta Romero y a Marta Troches, que se pusieron la 10, comentaron las cantidades. Y hoy, señores, hoy son las dos ganadoras de 200 mil pesos cada una con Olímpica Serie Angélica María, La que resuelve. ¿Les gusta esto? Ay, papá. Imagínense cuando suene esto, vea. Del Norte, que van a estar presentes en el Festival del Canoero este fin de semana en Puerto López. Saludos para el alcalde, para toda la comitiva, a mi gente, los olimpiquistas en Puerto López. Este viernes va a estar John Onofre, Uriel Henao, Karina Chalá. El sábado estará Villamil Torres, estará el tributo Juan Gabriel, los hermanos Mindiola, San Miguelito. ¿Se acuerdan de este tema? Dame la media arepa, dame la arepa entera. Papi, eso va a estar ready. Y el domingo va a estar Armando Martínez y los Tigres del Norte. Desde ya están invitadísimos para que no se lo pierda en el Festival del Canoero este fin de semana en Puerto López. Con el favor de Dios y el permiso del jefe, por allá estaremos. Eso sí, escuchando Olímpica.

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Cita. Tema que hace Joaquín Guillermo, se llama El Tropezón en Olímpica 1120. Ya vienen los vallenatos de oro. 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

0: Es la reina de la música popular. Eso es un más reciente trabajo junto a nada más y nada menos que el grupo Exterminador. ¿Se acuerdan de esas? Los... ¿Cómo que decía? Llevaba un cargamento en los... Bueno, ellos mismos. 11:27, ¿qué están haciendo? Vayan dejando el reporte. Ahí al 321-514-1053. Cualquier eventualidad que se registre en la ciudad de Villavo, nos dejan ese reporte, el 321-514-1053.
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0: ¿Qué va, mi rey?
1: Olímpica Estéreo se metió aquí desde Pinares, preparando la nave para salir.
0: Ave María.
1: Oiga, diga. Por favor, agrégueme a WhatsApp, es que el otro me lo robaron.
0: Listo, papi, déjeme ahí nombre completo y barrio. Si estás por fuera de Villavicencio, me dejas. Pues el municipio, si estás en Acacía, Restrepo, Comarán. ¿Dónde se metió Olímpica?
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0: Nicola, espérate, registro por acá. 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
3: Olímpica, buenos días. Es que habla con Alejandro Cepeda, soy contador y me he perdido unos papeles, mi tarjeta profesional y mi cédula. A ver si me pueden colaborar. Mi número es 310-18-650-0585.
0: 310-18-650. Ahora te arrepientas cuando mi vida ya se... A ver, permítame, 310-250-5319. Esa es la línea que tiene. Encontraron un documento. ¡Opa! Patricia, ¿pero qué estás haciendo?
4: Cris, mi almuercito dice arroz, acelgas con carnecita picada, papita frita, ¿sí? Y gaseosita, la Coca-Colita que no falta, Cris.
0: Ese bendito vicio, con hielito, ¡ay! Pero de botella, ¿no? Botella de vidrio. Otras sí saben raro. Si me voy a hacer mal al cuerpo, que sea bien, ¿no?
5: Buenos días, buenos días, buenos días, Olímpica Estéreo, yo escucho a la mejor.
0: ¿Qué más,
5: un
0: mi amor?
5: Saludo de acá, de Rincón Pompeya, familia Mora Quimbaya.
0: Un abrazo, mi reina, mi querida Rosa, buenos días.
5: Cris, yo quiero ir al partido de Llaneros, no me dieron ni boletas para el Jolocódromo.
0: ¿Cómo? Vea, mi amor, apunta el número, ya, escriba ahí, siga el paso a paso, el número es 322-793-4066, ese número única y exclusiva. Exclusivamente es para que usted escriba al WhatsApp. Usted ahí no llame. Simplemente escriba al WhatsApp. Yo escucho Olímpica, yo quiero ir al partido de Llaneros. Apúntelo por ahí. 322-793-4066. Solo WhatsApp. Esta línea la habilitamos para los partidos de Llaneros. Próximo viernes frente al Tolima. ¿Correcto, mi querido Andrés? Ok. 321-514-1053, Sandrita. Buenos días.
6: 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Sandra Jennifer Pestana. Buenos días. Bueno. Aquí haciendo el almuerzo, reportando, haciendo el almuerzo.
0: Un abrazo, mi reina. Dios se bendiga. Les tengo una invitación. 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

voces de Amin Martínez, son los chiches del vallenato. Clásico de clásicos en el vallenato, se llama Voy a Olvidarte. Saludos a todos, buenas tardes y bienvenidos a lo mejor del vallenato 12 a 2, vallenato.

el primer lugar por encima de todas, Olímpica Estéreo, que te presenta, te entrega lo mejor del vallenato de 12 a 2 a través de Olímpica 105.3 en el FM, www.olimpicaestereo.com.co, la señal en internet, y a través de la app Olímpica, donde también disfrutas del audio streaming en vivo. Saludos a ustedes, ¿cómo van? Buenas tardes, ¿cómo vamos? ¿Qué tal estuvo la mañana? Desde las 7 que no nos escuchábamos, que no interactuábamos. Me van dejando ya su reporte, por favor, sus buenas tardes, su saludo de bienvenida a lo mejor del vallenato 12 a 2 con la música del Valle del Cacique Upar, los vallenatos de oro. Me van diciendo desde dónde se conectan, cómo va ese almuerzo, qué desean escuchar en el duelo vallenato de hoy con Olímpica Estéreo. Yo escucho Olímpica día miércoles. Se parte la semana, es día 12, yo escucho Olímpica, día de la juventud. Oye, vamos a poner uno. Ahora que digo de la juventud, se me viene a la mente. Ay, amor de mi juventud, dame un beso, no esperes más. ¿Dónde está? Aquí está, de una, suéltala. ¡Ay, dolor! El mampano, el propio, el monstruo del vallenato, el cacique, el papá de los polluelos. Llega con Amor de mi juventud.

0: Universidad del Vallenato. El binomio de oro de América se llama ¿Cómo vamos a quedar? Te vas o regresas, te vas o te quedas, vas y vienes como como el yo-yo, como el hambre, va y viene, va y viene. ¡Ay, dolor! Ya les dejé imagen a través del 321-514-1053 de los Vallenatos de Oro. Para que se pongan al pelo a través del 321-514-1053. Disfrutando de los Vallenatos de Olímpica Estéreo. Yo escucho Olímpica. Ya comienzan a saludarme. Por acá hola, saludo desde Puerto Lleras, Meta. Ahí está Claudia diciendo yo escucho Olímpica. Yo escucho los Vallenatos de Oro. Saluditos y un abrazo. Buena tarde. Entonces, oyentes al 321-514-1053, el WhatsApp de Olímpica Estéreo. Yo escucho Olímpica, lo mejor del vallenato a esta hora, 12 a 2. En la emisora que te acompaña y que te pechicha, Olímpica Estéreo. Saludos a Marta Romero, quien fue la segunda ganadora hoy en la mañana con Olímpica. Llega por ahí mi querida Sandrita Pestana, ¿cómo estás? Buenas tardes. Evio Freddy, saludos a la gente del gremio de los mecánicos en el porvenir. Escuchando Olímpica Estéreo, eso va. Yo escucho Olímpica.
1: Buenas tardes. Full sintonía, estoy aquí desde Ciudad Porfía, a esta hora trabajando, ando y escuchando Olímpica.
0: Eso.
1: Tenía que sonar esa del cacique, pero ya la puso, entonces bendiciones, feliz turno.
0: Dale, mi hermano, ya le conozco el gusto a los oyentes, a mis oyentes, que me acompañan a esta hora siempre escuchando Olímpica Estéreo. Hola, Freddy, en el Betty Camacho está Jennifer Pestana, escuchando Olímpica Estéreo. Yo escucho Olímpica. Saluditos, un abrazo, buenas tardes, hola.
2: Escuchándolos desde temprano.
0: Listo, mi querida Mónica, desde Acacías, territorio 105.3 Olímpica.

Estéreo. Ya tengo listo el duelo. Van a ser los Gigantes contra los Inquietos del Vallenato. Dos canciones bien románticas, bien sentidas. Para ustedes que andan ahí en la sintonía, escuchando Olímpica Estéreo. Ya se las entrego en un ratico. Voy con Rafa Orozco.

esto es el vallenato, la voz de Alex Manga, el acordeón de Omar Geles. Se llama Un Loco Enamorado. Yo escucho Olímpica. El mediodía, ese miércoles. Olímpica, se viene el duelo de las 12:30.

0: 12:30, hora perfecta para entregar el primer duelo del mediodía de la tarde de Olímpica Estadio en este miércoles. Yo escucho Olímpica, Vallenatos de Oro. Los duelistas de hoy, los inquietos contra los gigantes del vallenato. Los gigantes contra los inquietos. Nelson contra Ever, Ever contra Nelson. Vallenato romántico, sentimental, toca bolsillo. Ya hasta que llegue a la quincena, ya huele a Villegas. Con Olímpica Estadio, yo escucho Olímpica, duelo vallenato.
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0: En la emisora que se metió, voy a entregarles las dos canciones como siempre. Y ustedes van a dar un ganador con nota de voz al 321-514-1053, el WhatsApp de Olímpica Estéreo. Yo escucho Olímpica. ¿Es mi impresión o el WhatsApp está molestando hoy? No solo digo yo, en el mío, está en varias zonas y sectores que se demora unos cuantos minutos para cargar. Mejor dicho, Chicho. No sé si es el solazo. Hoy hay eclipse, mi querida Chiti. También será por eso. Hoy hay eclipse. Eclipse de sol. ¿Será que está afectando las comunicaciones esa vaina? ¿Será por ahí? ¿Será por ahí? ¿Será por ahí? Los inquietos arrancan con el duelo. Se llama Primavera Azul. Yo escucho Olímpica.

lado del ring están los gigantes del vallenato sonando con No he podido ser feliz. Yo escucho la Indica. Van votando ya. Si la tienen clara por quién van. Si son los gigantes, si son los inquietos. Esto se llama No he podido ser feliz y suena en Olímpica Estéreo. Yo escucho Olímpica.

0: votaciones ya a través del 321-514-1053, el WhatsApp de Olímpica. Yo escucho Olímpica Estéreo.
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0: En Olímpica, los oyentes votan a través del 321-514-1053. Solo nota de voz. Hola, Freddy Luna. Mi voto, los inquietos. Mi voto, los gigantes del vallenato. Y ya, eso es todo.
2: La dos.
0: Dale, mi hermanito. Yo escucho Olímpica. Buenas.
3: Hola, Freddy Luna. Buenas tardes.
0: Hola.
3: Los gigantes.
0: ¿Los gigantes del vallenato? Ve, yo pensé que iba a ganar los inquietos. Hola.
4: Freddy Luna, mi voto es por la uno.
0: ¿La uno? Ah, bueno, llega un botico. Yo escucho Olímpica, buenas.
5: Mi papacho, necesita de corazón.
0: Listo, listo, mi hermano. Hágale suba. Yo escucho Olímpica, buenas.
3: Hola, Freddy. Hola. Yo escucho Olímpica. La dos.
0: Perfecto, yo escucho Olímpica.
6: Buenas tardes, Olímpica.
0: Sí, hola.
6: Freddy. Que no he podido ser feliz.
0: Vea usted.
6: Que fue
5: Costa, buenas tardes. La segunda, mi hermano.
0: Listo, tenemos ganador, se llaman los gigantes del vallenato. Se llama No he podido ser feliz. Yo escucho Olímpica Estéreo.

0: familia que soñé, gracias a Dios. Yo escucho Olímpica Estéreo, el gran Rafa Pérez, la evolución.
1: Dios mío.
0: Me llegan imágenes, hola Freddy, ya arrancó el eclipse acá en España. Estamos listos para ver. Bueno, bien, disfruten. Yo escucho Olímpica. Hola Freddy, salúdame al señor José Gaitán, el presidente de la Junta de Acción Comunal del 13 de mayo. Está de cumpleaños hoy. Saludos, un abrazo, don José, celebrando cumpleaños hoy. Y Sancochito y tales. Vaya. Escuchando Olímpica, los saluda Milena Romero. Ahí está en la sintonía diciendo, yo escucho Olímpica. La emisora que se metió. Saludos a todos los que van llegando, los que participaron en el primer duelo y no alcancé a saludar. A Luz Dari, a Adri la Paisita, a Wilson Hernández, a Marinela, a Sammy, a Heriberto Riaño, Doris, para Brittany, para Sandrita Álvarez, ahí en Centro Comercial Llano Centro, en la sintonía, escuchando Olímpica Estéreo, con el viejo Ferchito. Oye, Joana López, Teresa Panteves, Adelina, José Ramírez, María Inés dice desde Granada, olimpiquista de corazón de tiempo completo. Y nos vamos para Bucaramanga, mano, allá tenemos sintonía.
2: Hola, cocinito, buenas tardes, reportando sintonía desde la ciudad bonita, con un calor impresionante. Buena tarde, costeñito.
0: Dale, mi corazón, muchas gracias. Igual para ti, un abrazo, cuídate mucho. Igual acá anda haciendo un tronco de calor, pero tremendo, tremendo. Así que a disfrutar, feliz almuerzo, buen provecho, escuchando Olímpica Estéreo, la emisora que se metió. Y se alista Puerto López para este fin de semana, se viene el Festival del Canoero. El Festival del Canoero Solidario.

0: aquellos que vayan a asistir a los eventos que tenemos en el Festival del Canoero, que va a ser Canoero Solidario. Sabemos lo que se está viviendo en el país en estos momentos. Usted puede llegar con su donación. Vea, buenas tardes, buenas noches, según el evento que vaya a ir. Tengo hoy, traigo mi donación. Eso debe llevarlo al complejo deportivo del municipio. Allí se van a realizar los conciertos, que además son gratis. El viernes se presenta John Onofre, Uriel Henao, Karina Shalá. El sábado está Villamil Torres, el tributo a Juan Gabriel, los hermanos Mindiola y San Miguelito. Y el domingo, Armando Martínez y los Tigres del Norte, el Festival del Canoero en Puerto López. Yo escucho la Indica, la emisora que se metió la dueña de la sintonía.
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0: ¡Qué canción sota, caramba! Yo escucho Olímpica, démele una fría ahí a la Chiti. Con este solazo no es más. Para Daniel Salazar en los Cerezos, trabajando ando, olimpiqueando ando y vallenateando ando.

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1: 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Escuchando Olímpica Estéreo, 12 de Olímpica, 50 minutos.
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0: papá Dios nos ilumine. ¡Ay!
1: Taraira, laraira.
2: Hernando Isaac y el Chico ya.
0: Ahí tiene.
2: Ahí tiene, Javi.
0: Yo escucho Olímpica. Hola, Freddy. Saludito desde La Reliquia, escuchando Olímpica Estéreo. Ahí está la gran Jenny Ruiz. Yo escucho Olímpica para Lady Patricia desde Medellín. Dairo, olimpiconductor de ambulancia en la sintonía. Y la hermosa Mona Linda Sara que me dice, yo escucho Olímpica.
3: Hola, mi Freddy.
0: Hola.
3: En sintonía siempre con ustedes.
0: Dale, mi corazón, muchas gracias. Son las 12:58, comienza otra hora más de Vallenatos de Oro en la emisora que te resuelve Olímpica Estéreo.
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0: 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Una nueva hora que ya va avanzando, una con 15 minutos. Y yo escucho Olímpica a las 2 de la tarde. Voy con las tardes ganadoras de Olímpica. Atentos ahí en la sintonía. Y los oyentes en España que me están enviando imágenes de que el eclipse ya arrancó, de que ya se está viviendo desde ese lugar, sitio, parte del mundo. El eclipse de sol, hoy 12 de agosto. Ahí está mi querida Omaira enviándome imágenes, videos y demás de lo que está pasando en aquel lado del mundo. Yo escucho Olímpica Estéreo, eclipse de solo hoy en España. Listo, gracias mi querida Sarit que me envía también por acá. Hola Freddy, saludito Brittany Lozano, el vendaval de Farid Ortiz. ¡Verda! ¡Cabullaro! Ahí está María Yamile, escuchando Olímpica Estéreo. Yo escucho Olímpica, doctor. El doctor Alejandro Cruz. ¿Cómo está, doctor? ¿Cómo me le ha ido? Saludos. Un abrazo, escuchando Olímpica Estéreo. Alistando el próximo duelo que ya les voy a entregar a ustedes, a los oyentes que dicen yo escucho y los invito a escuchar Olímpica Estéreo. Pendientes en la sintonía. 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Con los DJs de Olímpica, sacarse la foto y disfrutar del Joropódromo. ¡Chévere! Yo escucho Olímpica, la emisora que se metió Vallenato, Pipe Peláez, En Camino, Los Diablitos del Vallenato, Lo Nuevo de Celedón y más. En esta programación del miércoles, yo escucho Olímpica.
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0: escucho olímpica, pero te volviste una mariposa que vuela entre millones. Los Diablitos del Vallenato, la voz de Alex Manga. Yo escucho olímpica. 30 grados centígrados a la hora, calentando bello, parcialmente soleado. Hay amague también por allá, veo un nubarrón. Pero todo tranqui, todo sereno moreno, serena morena. 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Yo escucho olímpica. Luego de las 2 de la tarde voy a comenzar a entregar las manillas que ya llegaron. Sí, señores, ya llegaron las manillas. Entonces a las 2, que son las tardes ganadoras de Olímpica, voy a estar llamando el listado. Son más de 70 personas que tengo por ahí. Igual si me está escuchando y sabe que ya tiene el sticker que yo le mandé, o si sabe si ya ganó con mi querido Cristian, si él le dijo sí, ganó tal, puede venir luego de las 2 de la tarde. Un ratico le doy más info. Yo escucho Olímpica Estéreo, la emisora que se metió la dueña de la sintonía Olímpica Estéreo. Voy con el duelo de la 1:30.
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0: En Vallenatos de Oro viene el duelo de vuelta. Lo perdió los inquietos contra los gigantes. Y por eso hay desquite. Arrancan los ganadores, los gigantes del vallenato, la voz de Ever Vargas. Uy, esa buenísima. Se llama Después del Adiós. ¡Ay!
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0: ¿Qué estaban haciendo?
3: Cantando y bailando.
0: ¡Ay, amacizaos!
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Se llama Después del Adiós, Los Gigantes del Vallenato. Del otro lado del ring está buscando su desquite el gran Nelson Velázquez. Con Los Inquietos del Vallenato se llama No Queda Nada.

0: emisora que se metió, yo escucho Olímpica 1:30. Exactico, exactico.
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0: Yo escucho Olímpica, yo te apoyo a nivel nacional. Ahí está también colgado el video a través de arroba Olímpica Villavo, puede ingresar. Y ahí tiene toda la información de cómo participar, de cómo ayudar, de cómo apoyar. Yo escucho Olímpica, buenas.
5: Lady, los inquietos.
0: Los inquietos.
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0: Ay. Hola Freddy, saludos desde Orlando, en los Estados Unidos, escuchando Olímpica Estéreo. Buenos saluditos, hola.
6: Hola, Olímpica, buenas tardes. La primera.
0: La primera. Bueno, arrancamos empatados. La vaina se pone seria. Yo escucho Olímpica.
7: Muy buenas tardes.
0: Buenas tardes.
7: La segunda.
0: La segunda. Dele por ahí. Hola.
8: Freddy, los inquietos.
0: Los inquietos del vallenato. Hola.
8: Freddy Luna.
0: Dime.
8: La primera.
0: La primera. Yo escucho Olímpica Estéreo. Me dio un de era amor ese tema. Ya dan ganas de tomar, dice mi querida Nelsista Adri. Claro que el voto para Nelson. Obvio, boys. Yo escucho Olímpica, hola.
9: Freddy.
0: Señor.
9: Sin adiós.
0: Después del adiós. Listo, perfecto. La vaina está como balanceada, ¿no? Vamos por acá, yo escucho Olímpica Estéreo. Buenas.
8: Freddy. La segunda.
0: Vale, perfecto. Entonces tenemos un ganador. Se trata de los inquietos del vallenato. Cuando llega la quincena y ya es día 20.
10: No, que

0: amor. 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Sonando en Olímpica, sonando en los
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0: En los Vallenatos del mediodía de este miércoles. Con Olímpica Estéreo, yo escucho Olímpica. Saludos a todos a través de www.olimpicaestereo.com.co, la señal en internet. Los que andan a través de la app Olímpica. En un rato charlamos en redes sociales a ver cómo están, cómo se topan, cómo andan, qué andan haciendo, dónde se metió Olímpica Estéreo y qué hay para hacer. Escuchando la dueña de la sintonía. Nos vamos acercando hacia las 2 de la tarde, las tardes ganadoras de Olímpica. Ya me llegaron las manillas Falco, las voy a entregar a los oyentes que ya ganaron. Los voy a ir mencionando, igual algunos ya saben que ganaron, porque se les dijo al aire, algunos otros se les envió el sticker de ganaste. Ya ellos saben la cantidad que enviaron, si pueden ir, si no pueden ir, comentarlo de una, para saber si puede estar con nosotros este día domingo desde la 1 de la tarde. Ahí en el sector de la avenida 40, que ya está todo listo, ya le están metiendo mano. Ya sabremos cuál será el palco que nos toque a nosotros en la emisora Olímpica Estéreo. La emisora que se metió la dueña de la sintonía. Esto lo arrancamos nosotros. Pero resulta, pasa y acontece que otras emisoras también se antojaron. Y, ah, no, también no a nosotros. Venga, ¿pero qué? Yo, bueno, está bien, está bien. Yo escucho Olímpica, la emisora que se metió la dueña de la sintonía. El monstruo del vallenato, el cacique Diomedes Díaz.

0: tus fotos y no pueden hablarme, decirme, besarme. Los hermanos Balbuena, se llama Tu Fotografía. Yo escucho la Olímpica, hoy es día miércoles.
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0: ¡Ay, ya sonaron las campanas con Olímpica Estéreo! Yo escucho Olímpica, voy a dar nombres de los que ya ganaron por si de pronto se les olvidó, se les pasó, no les dijeron. Para que pasen ya, si gustan. Tienen hasta las 5 de la tarde en este nuevo horario que se aplicó desde julio, ¿se acuerdan? Que cambiaron cositas para el 15 de julio para adelante con un nuevo horario, sacar horas y ¡bueno! Pues a bailar. Jamie Ferrer del barrio La Ceiba, Yolima Rojas del Sesquicentenario, Clara Calderón, Jason Andrés Ego Díaz, Rosa Isabel Aya, Ricardo Bernal, Emilce Guerrero, Diana Teresa González, Yuli Sánchez, Marta Cecilia, Wilson Aleixi Hernández Bastidas, Karen Dayana Díaz, Flor Rey, Marta Lucía Lara, Sandra Milena Rodríguez, Lady Benito, Luisa Arias, Miriam Andrea Robles Sánchez, Germán Alberto Sepúlveda, Rosa Castro, Camila Rodríguez, Juan Fernando Burgos, Sandra Milena Rodríguez Ríos y Dalit Hernández. Hasta ahí 25. Si usted escuchó su nombre, sabe que lo acabo de mencionar. Pase por sus manillas que ya llegaron y tiene hasta las 5 de la tarde, mi querida, mi querido, que acabo de mencionar. Yo escucho Olímpica, ya vienen las tardes ganadoras de Olímpica Estéreo. Vengo con más. También vamos a estar hablando de llaneros. Llanero, llanero, yo soy con Olímpica.

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1: La una de Olímpica, 55 minutos, 1:55. Yo escucho Olímpica, ya vienen las tardes ganadoras del miércoles. Lo que quieras.

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0: Abril con un clásico de clásicos. Con Olímpica Estéreo, se llama así, te imagino. Me hace viajar, ¿hace qué? 12, 13 años, más o menos. Estaba de moda esa canción. Estaba de moda también esta. Arcángel con... 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
0: Entonces, mami.
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0: Viajando en el tiempo, recordando estos clásicos del reggae, reggaeton. Se escucha Olímpica. Te imagino con Alberto Style. Esta temporada también de este Mank. Cuando estaba, bueno, ya se me va la mente mucho más atrás. Al escuchar Alberto Style me suena a Juancho Style. Pero uy, no, eso es más clásico. Eso es más viejo. Él me falla. Uf. O creo que es contemporáneo más o menos. No sé si estoy mal cuando salió esta vaina.

0: 8. Olímpica, hola oyentes, buenas tardes y bienvenidos a la programación de las tardes ganadoras de Olímpica.
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0: A esta hora se juega la Supercopa de Europa. El campeón de la Champions, el Paris Saint-Germain o el famoso PSG. Contra el campeón de la Europa League. Se juega en Salzburgo y se enfrenta contra el Aston Villa del Dibu Martínez. Ahí jugó John Hader Durán, ¿se acuerdan? Partido que va 0-0, minuto 6. Me imagino que el PSG no pondrá toda la... Oh, sí, vamos a ver qué alineación tiene contra el Aston Villa, si puso toda la pesada o no. Alineaciones, Safonot, el arquero, bueno, está Marquinho, está Pacho, Méndez, Hakimi. Oh, sí, tiene toda la tromba. Joao Neves, Vitinha, Zay Emery, Doué, Cabarasquelia, Aquiloche. Faltaría entonces Barcolá, faltaría Dembélé. Pero sí, está ahí con la... con la tromba, con la nómina oficial. Yo escucho Olímpica Estéreo. Buenas tardes a todos. Saludos, la dirección y programaciones del viejo Matius. Aquí estoy yo.
6: Freddy Luna.
0: Sí, señor.
6: El costeño sabroso.
0: El mismo.
6: Es una voz. ¡Olímpica!
0: Soy tu voz olímpica de las tardes, el de siempre, que está de 2 a 5. Para entregarte toda la gozadera en ese turno, a veces soleado, a veces es lluvioso. Hoy es día soleado y está haciendo sol solecito, pero también hay una nubecita por ahí medio equivocada que vemos que marca si no marca. Yo escucho Olímpica, tengo boletas para llaneros y también voy a entregar las manillas del palco del Joropódromo de Olímpica Estadio. El palco VIP de Olímpica Estadio. Para los que ya ganaron, ya los estoy mencionando algunos. Me quedé en el número 25, ya avanzo con los demás. Y ya pueden pasar, ya son las 2:09, tienen hasta las 5 de la tarde. Para que pasen, ahí está mi querida Andrea, está Sol Solecita, haciendo la entrega oficial a los que ganaron con Olímpica Estéreo. 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
0: Atención que a esta hora hay información.
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0: Estoy por acá en el fanpage de Coviandina, pero no ha subido la información, no la ha actualizado como tal, pero me llega en el WhatsApp de Olímpica y se las voy a dar. Se trata de un grave accidente saliendo del túnel de Boquerón con personas fallecidas. Yo creo que sí, porque estar allí debajo de tremenda tractomula. 2:10, el reporte que llega hasta ahora a través de Olímpica Estéreo. 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Olímpica. La dueña de la sintonía Olímpica Estéreo. Saludos a ustedes. Cualquier novedad, lo que esté pasando en la ciudad también lo cuentan a través del 321-514-1053, el WhatsApp de Olímpica Estéreo.

0: 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Olímpica está en el miércoles. ¿Y así? Ombliguito, miércoleto. Me siento coleto, pero no lo soy. No es la piel lo que hace terrible al león, mami. Yo escucho Olímpica. Saluditos a todos los que van llegando recién. Esto arrancó a las 2 de la tarde. Se llama Las Tardes Ganadoras de Olímpica Estadio. Y hay mucho para ustedes. Está la boleta para llaneros. Si quieren participar, me preguntan el número. Yo se los regalo al interno si gustan. Y desean participar, el partido es el día viernes contra Deportes Tolima. Partidazo en casa. ¿Qué más les tengo? Bueno, las manillas palco ya llegaron. Estoy mencionando a los ganadores. Si usted escucha su nombre o si ya sabe que el locutor le dijo la vez pasada, yo a los míos les envié sticker. Ya ellos deben saber. Pueden pasar ya los que estaban preguntando y que ya hayan ganado, ¿ok? Aquí está la lista completa. Tengo también para entregarles los puntos de recolección con cosas que puedan donar aquí en la ciudad de Villavicencio para ayudar a nuestros hermanos en Cali, en Pereira, Manizales y el departamento del Chocó. Yo escucho Olímpica, la emisora que se metió. ¿Cómo están? Saluditos, un abrazo. Oye, Brandy Junior. Pedro Mejía, ¿cómo estás? Saluditos. Yo muy bien, excelente con X y mejorando, mi hermanito. ¿Cómo está usted? ¿Cómo me le ha ido? Yo escucho Olímpica. Voy a arrancar con los puntos de recolección y las cosas que pueden donar aquí en la linda, bella, hermosa Puerta del Llano. Atención, pueden hacer llegar su donación al Complejo Deportivo de la Reliquia, a la Casa de Justicia de Ciudad Porfía, al Centro Integrado de la Mujer, al Centro Comercial Viva, el Centro Empresarial Potenza, a la Casa Comunal del 12 de Octubre, a la Alcaldía de Villavicencio o al Centro Comercial Único. Las cosas que pueden donar: agua potable, alimentos no perecederos, elementos de aseo e higiene, pañales, cobijas, colchonetas, ropa en buen estado, linternas, pilas, elementos básicos de primeros auxilios, guantes y elementos de trabajo. Hoy por mí, mañana por ti, vamos a ayudar a todos nuestros hermanos de Cali, de Manizales, de Pereira, de Quibdó y del departamento de Chocó. Yo escucho Olímpica, demostremos ese gran corazón llanero que tenemos. Yo escucho Olímpica, la emisora que se metió, tú escuchas la programación de Las Tardes Ganadoras.
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0: canción de corte romántico de Carin León, que nos tiene enseñamos al regional mexicano. Esta también le sale muy, muy bien. Se llama Desde que te tengo. 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
0: La emisora que te dice, yo te apoyo, Olímpica Estéreo en la ciudad de Villavicencio. Ya leí por acá los puntos de recolección. En un momento vuelvo y se los comparto. Si desean también me escriben en el WhatsApp y yo les indico y qué es lo que deben llevar. Si van a donar. Yo escucho Olímpica Estéreo. Voy con saluditos por acá para María, para la gran Sammy. Me dice, yo escucho Olímpica. Fercho está en Granada. Escuchando Olímpica Estéreo. Hola Freddy, Pedro Mejía, escuchando Olímpica Estéreo. ¿Quién más? Hola Freddy, saludos desde Bogotá. Escuchando Olímpica Estéreo, la emisora que se metió. Mucho calor por acá en Porfía City. Para la gran Sammy, me dice desde Villavicencio. No, ¿en serio? ¿Cómo va a ser? ¿En serio? ¿Tan lejos? Hola Oscar Torres, el rector, desde Acacías Meta, escuchando Olímpica Estéreo, la emisora que se metió. Saludos a todos, un abrazo. Buenas tardes desde Villanueva, Casanare, está el viejo Edwin. Ana Isabel Gutiérrez, ¿cómo está? Buenas tardes, Rosy Magola. Síganos en redes, arroba Olímpica Villavo, nuestro Instagram, Olímpica Estéreo Villavo, nuestro fanpage, Olímpica.Villavo, nuestro TikTok, arroba Freddy Luna, mi cuenta oficial. Por allí le dan seguir y charlan conmigo un rato. Me consiguen como arroba
5: Freddy Luna.
0: Arroba
5: Freddy Luna.
0: Así estoy, sí señor, muchas gracias, muy amable. Yo escucho Olímpicas miércoles.
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0: Yo escucho Olímpica, saluditos, un abrazo. El príncipe del sentimiento, vaya. Saludito mi hermano, bendiciones, la buena para ti. Escuchando Olímpica Estéreo. ¡Oh!

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0: Sé que hay una canción nueva, pero esta me gusta. No sé, esta me encanta. Llanero, llanero, llanero, yo soy. Llanero de raza berraca.
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0: Hablando de fútbol, ya va ganando el Paris Saint-Germain 1-0, minuto 40. Y Llaneros juega este fin de semana contra Deportes Tolima. 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Ya reviso redes sociales, cómo está la movida de las redes, qué van a encontrar si van hoy, ya a esta hora, a través de arroba Olímpica Villavo, a través de Olímpica Estéreo Villavo, nuestro fanpage. Jonales Castaño, el rey del chupe, nos cuenta la historia de un tío bebedor, que decía que el guaro era nutritivo, que era de todo, con muchas propiedades.

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1: Yo escucho Olímpica a las 2 de Olímpica, 52 minutos, 2:52. 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

0: al gran Giovanni Ayala. Se llama Se nos murió el amor. 3:08 minutos. 3:08. Estamos metidos en una nueva hora. Voy a dar nombres, más nombres de los que ya ganaron, para que pasen hoy y durante esta semana. Bueno, ya saben que eso es el domingo, así que tienen que pasar como a más tardar el día viernes, para que tengan su manilla asegurada los ganadores. Dame sabor llanero, por favor. ¿Esa vaina? Listo, ¿dónde me quedé? En la 25. Bueno, vamos con más. Los que voy a mencionar es porque ya ganaron y pues puede pasar por su manilla. Seguimos entonces. Jesús Rodríguez Pérez, Sorley Piñeros, Nancy Patiño Pérez, José Antonio Rodríguez Guerra, Marta Romero, Paula Andrea Fajardo, Elis Flores, Sandra Jennifer Pestana, Patricia Rojas, Luz García de la Séptima de la Esperanza, Lorena Olmedo, Marta Barrios, Karen Sánchez, Jonathan Llanos Ortiz, Liliana Esperanza Coy Mora, Valeria Borges, Ginei Galvis, Karen Dayana Pulido, Jainover Vázquez. Bueno, Emma, que ya vino mi querida Emma, se acabó de ir por ahí, Emma Díaz. Azucena Mendoza, Miriam Blanco,
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0: María Camila Rodríguez,
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0: Elkin Fabián Ego Díaz,
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0: John Marín, Yasmín Villa,
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0: Edwin Andrés Alfonso Vargas,
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0: Jason Peña, Amanda Castro y Nicole Stephanie Orjuela Becerra. Voy hasta ahí. Ya ahorita doy más nombres. Con Olímpica Stereo. 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

0: Giancarlo Centeno, la Universidad del Vallenato es el binomio de oro y se llama Celos. 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
0: Y es así, te ponemos de todo en esta hora que va avanzando. Viene por ahí música del Mr. Black. Herda bien, viene champetica, vaya. Viene por ahí más vallenato con Rafa Pérez, salsita con Grupo Adolescentes. El maestro Lisandro Mesa, Joaquín Guillén, los inquietos del vallenato, Diomedes Díaz, los hermanos Rosario y más.
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0: 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Llega el segundo gol para el Paris Saint-Germain, minuto 62. Había empatado antes del cierre del primer tiempo el Aston Villa. 2-1 para el PSG en esta Supercopa de Europa. Ya entró el mosquito Dembélé. Dembélé y Doué. Claro, ponga la calidad, papi. Si la tienen en el banco, ponga esa calidad. Suelte toda la carne al asador, mi rey. 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Espero que estén haciendo la tarea para participar por las entradas de llaneros al 322-793-4066.

Escriban ahí, yo escucho Olímpica, le llega la respuesta automática. Y van siguiendo los pasos que cada partido le indica. Y eso es todo. Mucha suerte desde ya para que pueda ganar con nosotros. Si gana, yo lo menciono al aire. Cristian, Andrés, Mateo, Zulachiti, el locutor que está en turno, lo va a mencionar. E igual a usted también le llega la boleta a su correo o a la aplicación de Tu Boleta Paz. ¿Ok? 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Dicen que los hombres no deben llorar por una mujer que ha pagado mal. Pero yo no pude contener el llanto. 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

0: Se pueden imaginar cómo me siento escuchando mi champetica, mi sabor costeño, mi sabor y un costeño con el Mr. Black. Eso se llama Bandida. Yo escucho Olímpica al Mr. Black, tantas canciones, tanto, ush, desde Los Trapitos al Agua, que eso fue hace años, de las primeras champeticas que bailaba yo cuando pelaba en los quinceañeros, hasta esta que me gustó mucho. De esta lleva como 10 años más o menos, donde él se casa con su querida Yuran. Yo escucho Olímpica y la canción se llama El Matrimonio. Cásate conmigo, sé dueña de mis noches. 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
0: 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Esta mañana tuvimos ganadora una más con la gran Angélica María y Olímpica Estéreo, la emisora que te resuelve, la emisora que dice yo te apoyo. 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
0: 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Los que andan preguntando por los puntos de recolección de donaciones en la ciudad de Villavicencio, se los repaso. Los que llegan a la sintonía a esta hora, 3:30, pueden llevar su donación al complejo deportivo de La Reliquia, a la Casa de Justicia de Ciudad Porfía, al Centro Integrado de la Mujer, al Centro Comercial Viva, Centro Empresarial Potenza, a la Casa Comunal del 12 de Octubre, a la Alcaldía de Villavicencio o al Centro Comercial Único. ¿Qué puede donar? Agua potable, agua en botella, alimentos no perecederos, elementos de aseo o higiene, pañales, cobijas, pañitos húmedos, colchoneta, ropa en buen estado, linternas, guantes, elementos de trabajo. Así que bueno, todos esperamos que se unan a esta gran campaña de amor por nuestros hermanos, de donación también, para que todo esto llegue al departamento del Chocó, a la ciudad de Cali, Pereira, Manizales, que están siendo bastante afectados luego del sismo, el terremoto de 7.4 el día lunes. 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
1: En eso ando, tomando cafecito y disfrutando de la tarde soleada de este miércoles, escuchando Olímpica, la emisora que me pone todo, la emisora que te apoya, la emisora que te resuelve. 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
2: Como parte de la respuesta institucional, se coordinó el traslado de maquinaria amarilla para iniciar las labores de estabilización del terreno, reducir el riesgo generado por la socavación y acelerar el restablecimiento de la conectividad entre ambos municipios. Además, la Agencia para la Infraestructura del Meta avanza en la elaboración de los estudios y diseños que permitirán ejecutar una solución definitiva en este sector. La Gobernación del Meta realizó su segunda feria de empleo, una estrategia liderada con las agencias públicas de empleo presentes en el departamento, que conectó a buscadores de empleo con empresas de diferentes sectores económicos. Antonio Palma, gerente de Industria, Empleo y Emprendimiento de la Secretaría de Competitividad y Desarrollo Económico del Meta, hizo un balance.
3: La segunda feria de empleo del Meta nos dejó un balance muy positivo. Logramos conectar a 356 ciudadanos con oportunidades laborales y contar con la participación de personas de la capital y de varios municipios del departamento.
2: El 30,6% de los asistentes pertenecía a poblaciones de especial atención, entre ellas víctimas del conflicto, personas con discapacidad y miembros de grupos étnicos, reafirmando el compromiso con la generación de oportunidades para todos. Más de 70 artistas y gestores culturales fortalecen el patrimonio del Meta gracias a la entrega de estímulos del gobierno departamental. Desde 2024, la gobernación del Meta ha beneficiado a 71 artistas, gestores culturales y portadores de saberes con convocatorias públicas de estímulos que superan los 175,3 millones, impulsando la creación, circulación y salvaguardia del patrimonio cultural como una herramienta de transformación social para las comunidades.
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0: Yo escucho Olímpica, son las 3:50, 3:50 en este día 12 de agosto, versión 2026, miércoles. 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

La canción se llama Lástima por tu mamá. André y Río Bueno, de los buenos. Sabroso estas tardes soleadas, ¿no? Sabrosos. En el turno, bueno, si tiene ventilador, airecito. Escuchando Olímpica, los que andan camellando hasta ahora. Saluditos y un abrazo, buena tarde. Está sonando la reina de la cinturía Olímpica. 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Yo escucho Olímpica, vamos a revisar redes sociales para que sepan qué van a encontrar hoy. A esta hora, si van ya a través de arroba Olímpica Villavo, nuestro Instagram, Olímpica Estéreo Villavo, nuestro fanpage. Está la reflexión del día con DJ Happy, un día a la vez. Ya colgamos también a través de nuestras redes sociales los centros de acopio para las ayudas y donaciones aquí en la ciudad de Villavicencio. Entonces, si de pronto, que la información, ¿qué tal? Váyase de una a través de arroba Olímpica Villavo, nuestro Instagram, o llegué a través de Olímpica Estéreo Villavo, nuestro fanpage. Ahí está la imagen. Voy a compartirla de una aquí en el WhatsApp para que la tengan también y tengan la información a la mano. Voy a descargarla y la comparto derechito al WhatsApp de Olímpica Estéreo para que tengan esta información importantísima. Yo escucho Olímpica Estéreo. Vamos a copiar las dos. Primero los centros de acopio y luego qué pueden donar. Aquí están las dos fotos. Listo, perfecto. Ya las tengo. Ya las envío al WhatsApp de Olímpica. Pero como les digo, ya pueden ingresar a través de arroba Olímpica Villavo, nuestro Instagram. Olímpica Estéreo Villavo, nuestro fanpage. Ahí está toda la información. Yo escucho Olímpica Estéreo. Esta mañana estuvo con nosotros la señora gestora social de Villavicencio, compartiendo información importante con los oyentes. Para todos ustedes que andan en la sintonía, la doctora Claudia Milena Guevara, quien está liderando una campaña de solidaridad en apoyo a las familias que más lo necesitan. Ese video ya también está colgado a través de arroba Olímpica Villavo. La entrevista la hizo la Chiti esta mañana y está colgado a través de arroba Olímpica Villavo. Chequen ya. Y Olímpica Estéreo Villavo, nuestro fanpage oficial. Yo escucho Olímpica. En un ratico les comparto la pregunta del día, que va a ser encuesta para mañana en temprano. Es más bacano de Olímpica Estéreo. Y que está

0: enamoré. Él es Joaquín Guillén, pero enamorado, artista de la Casa Olímpica, y esto se llama El Tropezón. Yo escuchaba Olímpica Estéreo, tú escuchas Las Tardes Ganadoras.
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0: Estamos sobre las 4:15, o sea que quedan 45 minutos de Las Tardes Ganadoras. 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
0: Eso será a las 5 de la tarde y va hasta las 8 de la noche. Estará Cristian, estará Andrés, Junífero y toda la gozadera de la Vuelta Olímpica. La pregunta del día, los oyentes ya me la andan preguntando, consultando, diciendo: Freddy, tire la suerte, la pabe, que lo que es. Bueno, la pregunta del día es: ¿cuál de estas opciones te saltarías en un día? ¿Bañarte, cepillarte, una comida o hacer el amor? Pues, ¿qué podría decir uno? No sé, ¿no? ¿Cuál de estas te saltarías en un día? ¿Bañarte, cepillarte, una comida o hacer el amor? Respondan ya. Nota de voz 321-514-1053. O vayan directamente a través de Olímpica Villa o nuestro Instagram y voten. Ya mañana tendremos los resultados. En temprano es más bacano en la encuesta Olímpica. 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Saluditos.

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0: Somos la emisora que dice Yo Te Apoyo, Olímpica Estéreo, la emisora más solidaria de Colombia. Seguimos recalcando a los oyentes que ya está colgado a través de Olímpica Estéreo Villaboyá al centro de acopio los puntos donde puede ir a hacer su donación. ¿Cuáles son las cosas que puede donar apoyando de corazón como buen llanero? Además, esta mañana estuvo con nosotros la gestora social de Villavicencio, la doctora Claudia Milena Guevara, compartiendo con Achiti información para los oyentes que andan consultando a través del 321-514-1053, el WhatsApp de Olímpica Estéreo.
5: Hoy nuevamente, pues nos unimos a apoyar las campañas que lidera nuestra gestora social de Villavicencio en esta gran campaña de solidaridad por los afectados y damnificados del sismo que pasó el lunes. Me acompaña la gestora social de Villavicencio, la doctora Claudia Milena Guevara, que viene liderando una gran campaña para recaudar, para recibir ayudas para las personas más necesitadas. ¿A dónde, doctora, pueden llevar estas ayudas? ¿Cuáles son los centros de acopio acá en Villavicencio?
6: Muchas gracias, pero primero quiero agradecer a Olímpica, que siempre me apoya con estas campañas sociales. Muchísimas gracias por recibirme y permitir que venga a exponer estas iniciativas tan bonitas para la ciudad. Sí, señor, tenemos 8 puntos de recolección de alimentos o lo que nos quieran donar para las personas que lo perdieron todo en este terremoto. Estamos en el Complejo Deportivo de la Reliquia, Casa de la Justicia de Ciudad Porfía, Centro Integrado de la Mujer, Centro Comercial Viva, Centro Empresarial Potenza, Casa Comunal del 12 de Octubre, Alcaldía de Villavicencio y el Centro Comercial Único. A cualquier punto de esto se pueden acercar donde les quede más cercano a su vivienda. Entonces ahí estamos recibiendo, ya empezamos a recibir. Entonces acudo a esas personas de buen corazón para que nos acompañen, para que se solidaricen con estas personas de estas ciudades que lo han perdido todo.
0: Hoy. Entonces, esperamos que todos apoyen, sigan aportando, vean el video completo, allí tienen también toda la información con la Chiti y con la gestora social de la ciudad. Al igual, están ya colgadas a través del estado del WhatsApp, a través de las redes sociales de Olímpica Estéreo, @OlímpicaVillavo, Olímpica Estéreo Villavo, los centros de acopio en la ciudad, que se los repito, el Complejo Deportivo de la Reliquia, la Casa de Justicia de Ciudad Porfía, el Centro Integrado de la Mujer, el Centro Comercial Viva, el Centro Empresarial Potenza, la Casa Comunal del 12 de Octubre, la Alcaldía de Villavicencio y el Centro Comercial Único. ¿Qué puede donar? Agua potable, alimentos no perecederos, elementos de aseo e higiene, pañales, cobijas, colchonetas, linternas, pilas, ropa en buen estado. Si ya lo hizo, puede enviarnos. Hola Olímpica, miren, ya estoy por acá en el centro de acopio. Esto va muy bien, gracias a esos corazones llaneros que han hecho su aporte. O la nota de voz, hola Freddy Luna, buenas tardes. Ya fui esta mañana. Gracias a Dios que me dio la voluntad de poder donar. Es poco, es nada, pero aporté con el corazón. Como diría el gran Jason, con el corazón. Entonces hágalo hoy para que se sienta bien esta buena labor que está llevando Olímpica Estéreo a nivel nacional con la campaña Yo Te Apoyo, con la emisora más solidaria del país.
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¿Para qué me llamas? Déjame quieto. El que está quieto se deja quieto. Yo escucho a Lindiga. Los artistas de la música popular están aquí. Él es Dani Cardona, Anderson Robro. Y suena en Olímpica. Esta canción tiene un sabor elegante. Tiene un viaje, un toquecito especial. Yo escucho Olímpica. Casi nos montamos sobre las 5 a las 5, mi querido Heliberto Riaño, Lucho Enrique, Jason y todos los olímpiconductores que andan en la sintonía. Me van a reportar cómo está la ciudad, cómo se mueve la ciudad luego de las 5 de la tarde, con de regreso a casa. Van a tener también el pico y placa en la ciudad para que estén en la juega. Y toda la información de semaforización, estado de las vías, cómo está la vía Bogotá-Villavicencio. Les dije muy 2 de la tarde que hubo un grave accidente con persona fallecida, una tractomula con un conductor de moto. Vamos igual a revisar la página oficial, el fanpage de Coviandina para el reporte, si ya hubo alguna novedad. La novedad mía llegó al 321-514-1053 y de una vez corrí a la concesionaria vial Coviandina. 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Hace una hora que fue que enviaron el último reporte, trabajos de mantenimiento, reducción de carril en los túneles Mesa Grande y Buenavista. Ok, yo escucho Olímpica, 4:37 minutos. La emisora que te pone de todo. 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Mes de agosto muy movido, muchas actividades. Los oyentes contentos y felices reclamando sus manillas para el Joropódromo. Otros más que andas pendiente por ahí para la manilla de llaneros. Manilla, las boletas de llaneros, más bien. Y otros oyentes que quieren ganar más money con Angélica María. Bueno, tenemos de todo en Olímpica Estéreo. Yo escucho Olímpica.

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Peter, contra Gao de Team. 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
1: Tomando cafecito y escuchando Olímpica, 4 de Olímpica, 45 minutos, 4:45. 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

0: 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Uy, uy, uy, mi querido Cristian Galván, se necesita una ambulancia, dice aquí. Vamos a ver de qué se trata, yo no sé, vamos a ver, recién llega. Audio, mi querido Alfonso, por favor, ¿qué es lo que está pasando y en dónde está pasando? El 321-514-1053, veo es una moto ahí, vía destapada, ¿no, mi querido Cristian, cierto? Sí, entonces, queremos la información completa, mi estimado, ¿qué es lo que está pasando y en dónde está pasando? Envíe nota de voz completa, ¿qué fue lo que fue? ¿Dónde fue? ¿Cuántas ambulancias? ¿Una o dos? Envíe la información porque llega fresquita, 4:58. Cristian, ¿cómo vamos?
1: Papi, ¿estamos ready o no estamos ready?
0: Estamos, pero melos, caramelos, estamos que me trabajo hasta las 10, hermano.
1: Eso lo viendo rico. ¿Sabes? Estoy muy contento, bueno, contento, o más bien con una actitud diferente, porque las diferentes actividades que se van a estar viviendo durante este fin de semana, que por cierto es festivo, que obviamente van a activar un poco la economía. Muchas de ellas las están enfocando para recoger alimentos no perecederos y demás, para que Villavicencio se vincule de lleno como ciudad a ayudar a las regiones que en ese momento la están pasando un poco mal.
0: Sí, porque ¿qué estamos leyendo en redes sociales? Que no, ya no se hagan las fiestas, que no se hagan el torneo internacional. Ya eso va avanzando, hay personas y familias que dependen de ello. Ya hicieron la inversión, ya eso arranca, ¿qué? Mañana, pasó mañana, ¿cierto? Ya eso están dando, ya eso
1: sí,
0: no...
1: O sea, eso ya... Artistas ya, muchos de ellos ya
0: ¿contratados?
1: Tienen... ¿Contratados? Sí, sí. Si es que no tienen el 100% pago, pues sí, mínimo un 50%. Hay actividades de logística y demás.
0: Todos.
1: Y muchos de estos conciertos que, pues, entre comillas, son gratis, están diciendo, hey, nos vamos a solidarizar y dar un granito. Usted puede llevar
0: su aporte
1: no perecedero para ayudar a recoger para los damnificados en las diferentes ciudades de Colombia.
0: No, y como le digo, vuelvo y toco el tema, es que no solo las personas que se ven directas, sino indirectamente, ¿no? El que llega a vender el agua, el que llega a vender el sombrero, el que llega a vender, ya toda esa gente se provisionó con tanto que compró, ¿no? La señora que vende los chuzos, la que vende arepa, ya compró todo el fin de semana porque ella espera de que las ventas se le aumenten. 5 de la tarde en punto, yo escucho Olímpica, la emisora que se metió la dueña de la sintonía. 5 en punto, eso quiere decir e indicar de que ya arranca de regreso a casa. Pendientes ahí con el pico y placa, con los estados de la vía, el reporte. Mi querido Dairo dice, voy saliendo vía Restrepo. ¿Y eso? ¿Esa es la novedad que me cuenta mi querido Alfonso o no? Si tienes el dato, envíanos la información, por favor, para estar más conectados con la información completa de qué fue lo que pasó.
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0: Bueno, el pico y placa, hoy es miércoles y hoy miércoles le corresponde a los vehículos que las placas se finalizan en 9 y 0. Ellos tienen restricción hoy en Villavicencio. 9 y 0 es la restricción. Estamos en la segunda parte. Ya la primera fue de 6 y 30, 9 y 30 y se activó la de las 5 de la tarde y que va hasta las 8 de la noche.
1: Saludo.
0: Hoy, pico y placa 9 y 0.
1: Saludo para todos los conductores que a esta hora pues están de recorrido por la ciudad de Villavicencio. Cualquier eventualidad nos envían reporte al 321-514-1053. Por ahí están reportando, señor, accidente, pero en la vía...
0: ¿Dónde? ¿En qué lado? Ok, ahí mismo.
1: No, lo que pasa es que estoy mirando porque nos enviaron la ubicación. ¿Sí? Exactamente, esa es vía Restrepo. A ver, cerca al Hotel Canaguaro. Cerca ahí a la intersección del Hotel Canaguaro hay un accidente de tránsito que están reportando en la vía Restrepo. Así que ya saben, cualquier eventualidad, 321-514-1053. Hoy es miércoles, ya es mitad de semana. Pilas, que algunos trancones se comienzan a generar en la ciudad de Villavo, así que dejen su reporte.
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2: 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Y lo sacaron a hacer el revivimiento y todo, y el rescatista ahí con ese señor. Y llegó la esposa del señor, dijo, ay, por favor, sálvelo, señor, sálvelo. Dijo, señora, es inútil. Dijo, yo sé que es un inútil, pero sálveme lo que es mi esposo.
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2: Me encontré a un amigo con un carro pero chirriquitico. Le dije, uy, no decíamos tan mugre, ¿y por qué tienes el carro tan pequeño? Dijo, es que es en el único que no cabe mi suegra.

0: que le diga, no has encontrado una como yo. Y yo, esa es la idea, mamita. Porque...
1: igual.
0: ¿Quién va a volver a vivir ese infierno? No, no.
1: Uno del infierno para meterse a otro, no.
0: No, no. Ella, ¿quién te va a querer como yo? Y yo, mamita, me puso cacho, ¿verdad? No falta el hombre que dice, a mí nunca me han puesto cacho, papi. Usted no se ha enterado, Hoy en día en Colombia, negro, el cacho hace parte de la canasta familiar. Arroz, aceite, cacho. Así que no se vaya a salir con el cuento de yo nunca. Porque papi, usted no sabe cuándo le pusieron. Le aseguro que alguna vez en su vida una chica le dijo, yo te amo. Te ha mordido un perro.
1: Oiga,
0: estamos como agresivos.
1: Pero ¿no? Si hay algo que no pone cacho es el equipo de fútbol de uno.
0: Sí,
1: ese
0: señor.
1: Sí es fiel de siempre en las buenas y en las malas. Sí. Uno siempre está ahí, así que...
0: Más en las malas que en las buenas, pero ahí...
1: Y si estamos hablando de equipos es porque Llanero se va a estar jugando este próximo viernes aquí en el Estadio Bello Horizonte Rey Pelé cuando se inicie una nueva fecha del fútbol profesional colombiano el próximo viernes 14 de agosto. Estará Llaneros Fútbol Club enfrentando al Deportes Tolima.
0: ¿Qué tienen que hacer para ganar entrada, señor? 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Ay, que lo voy a esperar.
1: No deje pasar el día, no deje pasar el día.
0: ¿Por qué? Porque pasada la medianoche la boleta se devuelve.
1: Ajá.
0: Ay, yo tenía la boleta, bien dicho, tenía, compadre. ¿Qué tiene que hacer para inscribirse?
1: Pues sí. Tenemos un WhatsApp, una línea WhatsApp especial para los partidos de Llaneros. ¿Qué tiene que hacer? Escribe al 322-793-466. 322-793-466. Allí usted escribe Olímpica Estéreo, quiero ir a ver a Llaneros el próximo viernes. Y ahí le va a llegar un mensaje en el cual ustedes tienen que seguir todos los pasos. 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
2: El mismo señor del cuento del cuento anterior del oso. Uh-huh. Pero entonces fue a donde otro médico, porque a él no le gustaba que le dijeran oso. Porque como era tan peludo por todas partes, dijo: doctor, mire, es que yo tengo pelo por todas partes. ¿Qué me recomienda? Dijo: mire, le voy a recomendar un parche y un colchón poroso.
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2: Habían unos morochitos haciendo una fiesta, pero tenían ese equipo a todo timbal. Entonces, claro, unos vecinos llamaron y llegó la policía, y el policía también era un morochito. Y entonces tocó. Y salió la morochita y dijo: a la orden, señor. Le dice al policía: ¿y esto? Y dice: esto, venga que le busca la policía.
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1: Tómese un buen cafecito caliente y acompáñenos. Ya son las 5 de la tarde, 44 minutos. 5:44, escuchando Olímpica. 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
0: Llega el momento de la reflexión olímpica. Les es DJ Happy que nos acompaña a esta hora de la tarde en De Regreso a Casa. Un día a la vez.
2: Vive un día a la vez. Cógela con calma, no te desesperes. Un día a la vez. El estrés aparece cuando tu mente quiere vivir en el futuro, cuando quiere vivir el día siguiente, cuando quiere vivir intentando resolver problemas que todavía no han pasado. Y es que llenamos nuestra cabeza, nos llenamos de tareas, de plazos y de presiones que nosotros mismos alimentamos. Por eso detente un segundo, respira profundo. El mundo no se va a acabar porque dejes algo para mañana. Aprende a priorizar y sobre todo a entender que usted no puede controlar todo. Haz tu mejor esfuerzo con lo que tienes hoy en las manos y deja que lo demás fluya. Deja que lo demás fluya, porque al final ninguna cantidad de estrés va a cambiar lo que tiene que pasar, pero sí puede arruinar tu salud hoy. Vive un día a la vez. Que Dios te bendiga inmensamente y que tengas un hermoso día agarrado de la bendición de Dios. Recuerda que Dios es bueno. Dios es grande.
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4: Mi querido Andrés, no sé si tiene por ahí en la mano,
5: señor,
4: los puntos donde están actualmente recogiendo en la ciudad de Villavicencio para llevar estas donaciones a los diferentes municipios que hoy están pasando un momento complicado en Colombia.
5: Pues los diferentes puntos que se están dando a conocer desde muy temprano, en temprano bacano de Olímpica, cuando estuvimos con la gestora social del municipio de Villavicencio, que estuvo con nosotros, que estuvo llevando toda esta información, la doctora Claudia Milena Guevara, son los siguientes: los centros de acopio para ayudas aquí en Villavicencio, 1, el complejo deportivo de la Reliquia, 2, la Casa de Justicia de Ciudad Porfía, 3, el Centro Integrado de la Mujer, 4, el Centro Comercial Viva, Centro Comercial Empresarial Potenza, también la Casa Comunal 12 de Octubre, la Alcaldía de Villavicencio y el Centro Comercial Único. Esos son los sitios de acopio, los puntos de acopio para que vayan a llevar las diferentes donaciones. ¿Qué pueden llevar? Agua potable, alimentos no perecederos, elementos de aseo e higiene, pañales, cobijas y colchonetas, ropa en buen estado, linternas y pilas, elementos básicos de primeros auxilios, guantes y elementos de trabajo. También se está haciendo diferentes donaciones para los peluditos, los animalitos que pues también necesitan de la ayuda porque son damnificados, porque también se están conociendo lo que está ocurriendo con ellos, así que están pidiendo comida, están pidiendo gasas, están pidiendo diferentes formas de ayuda para ellos, así que pues ahí están los centros de acopio para que ustedes vayan, lleven su donación. Nuevamente lo repetimos: Complejo Deportivo La Reliquia, Casa de Justicia Ciudad Porfía, Centro Integrado de la Mujer, Centro Comercial Viva, Centro Empresarial Potenza, Casa Comunal 12 de Octubre, Alcaldía de Villavicencio y el Centro Comercial Único.
4: Sabe que estaba mirando por ahí también. Recordemos que este fin de semana es puente festivo, hay diferentes actividades o celebraciones, entre ellos el Festival Internacional del Joropo, que están haciendo como un paréntesis para que los eventos, creo que en su gran mayoría, todos son gratuitos, ¿no? Pero van a estar también haciendo o recogiendo donaciones de aquellos que asistan, justamente para unirse a la causa, igualmente que va a pasar en el Festival del Canoero este fin de semana en Puerto López, que ahora sería el Festival Canoero Solidario. Pues las entradas al concierto son gratis, pero se estaría invitando a los asistentes a llevar una donación al complejo deportivo del municipio, donde se va a estar realizando los conciertos.
5: O sea, es como que la entrada es su donación.
4: Y a mí me parece chévere, o no sé usted qué opina, señor.
5: Y el centro de acopio va a ser ahí donde se van a hacer los eventos, los conciertos, los diferentes artistas que se estarán presentando. John Onofre.
4: Esto es Puerto López, viernes. Sí, John Onofre, Uriel Henao.
5: También se va a presentar Karina Chalá. Uh-huh. El sábado, por ejemplo, se va a presentar Villamil Torres, tributo a Juan Gabriel, hermanos Mindiola, también San Miguelito, y el domingo estará Armando Martínez y los Tigres del Norte, ya saben.
4: El evento es gratis, ajá, pero la idea es que lleven su donación. La pasan chévere, disfrutan el Festival Canoero Solidario y aprovechan y dejan su granito de arena para personas que este terremoto que se vivió en Colombia, pues tengan una ayuda por parte de todos en el departamento del Meta y en la ciudad de Villavicencio, igualmente en el municipio de Puerto López. Entonces ahí está pues la invitación. Ya son las 6:06 PM. Les recordamos que estamos en Pico y Placa.
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4: ¿A quién le corresponde, señor?
5: Pues el Pico y Placa hoy está correspondiendo para las placas 9 y 0. Ellos tienen restricción el día de hoy. 9 y 0 tienen restricción en Villavicencio hasta las 8 de la noche.
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2: Una señora llorando por allá en una funeraria. Y pensar que en su vida él nunca había cometido errores. Era un trabajo tan sencillo y con el único error que cometió murió. Y le dice a la amiga, ay, ¿y qué era lo que hacía? Él buscaba hongos comestibles.
1: Ay, Ale, no sea así. 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
2: Una manzanita se cayó del árbol, pobrecita, y las otras manzanitas se reían. Y entonces la manzanita les dijo, ¿de qué se ríen, inmaduras?
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1: Mucha atención, se registra a esta hora un incendio de un transformador en la avenida del Llano, exactamente en el cruce para Restrepo. Están solicitando bomberos para ese sector olímpica.
2: Necesita urgente bomberos en el semáforo de saliendo para Restrepo Meta, incendio de cables, urgente bomberos.
1: Por favor, bomberos para ese sector. Esa es la avenida del Llano, el cruce para Restrepo. Dios mío, cualquier eventualidad, en cualquier momento del día, ustedes son nuestros invitados para que nos informen los Olimpi Reporteros de regreso a casa con Olímpica.
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0: regreso a casa. Aquí está la reina de la casa, Angélica María. Mañana estaremos entregando otros 200,000 pesos. Otros 200,000 pesos del millón, señor.
1: Así que atentos. Estamos durante toda esta semana entregando dinero, entregando regalos con Olímpica Estéreo 105.3. Mañana una nueva ganadora o un nuevo ganador con Angélica María, la que resuelve.

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2: Servimos el primer café en esta tarde. Para hablar un poquito de los hechos con los cuales vamos finalizando y que son noticia para la ciudad de Villavicencio, el departamento del Beta, Colombia y el mundo. Uno de los temas de los cuales se viene hablando hoy en la ciudad de Villavicencio, según un reporte ciudadano, el joven Joan Sebastián Martínez García fue capturado hoy por la Policía Nacional luego de que al parecer agrediera física y verbalmente a su progenitora. El hecho se habría registrado sobre las 10:30 de la mañana en la manzana 62 del barrio 13 de Mayo. Tras recibir el llamado de la comunidad, uniformados llegaron al lugar y procedieron con la captura del señalado, quien fue puesto a disposición de las autoridades competentes para el proceso correspondiente. Hoy es noticia, 6:29 minutos.
3: Pues en un trágico desenlace encuentran sin vida a los 12 villavicenses atrapados bajo los escombros en Pereira. Los organismos de búsqueda y rescate hallaron sin vida a Ana Victoria Mejía Osorio y a Miguel Ángel Fernández Estrada, los dos ciudadanos de Villavicencio que permanecían atrapados bajo los escombros del hotel Diveni en Pereira tras el fuerte sismo. Familiares, amigos y ciudadanos mantuvieron hasta el último momento la esperanza de encontrarlos con vida mientras avanzaban las labores de búsqueda. Sin embargo, en las últimas horas se confirmó el doloroso desenlace, pues esta noticia que causa profunda tristeza entre quienes se habían unido en oración y enviado mensajes de solidaridad para Ana Victoria y Miguel Ángel. Que Dios los reciba en su gloria y les conceda el descanso eterno.
2: Mucha atención, se registró hoy un fuerte accidente de tránsito en el kilómetro 25+200 de la vía marginal del Llano, en inmediaciones del peaje San Pedro, donde lamentablemente dos motociclistas perdieron la vida. Hasta el momento se desconocen las circunstancias exactas en las que ocurrió el siniestro. Las autoridades ya se encuentran en el lugar atendiendo la emergencia y adelantando las diligencias correspondientes. Noticia en desarrollo.
3: Pues siguen los robos en Villavicencio. Cámara de Seguridad registró el momento en que dos sujetos robaron a una joven en el barrio El Caudal. Este video, que es viral en las redes sociales, la Cámara de Seguridad registró el momento en que dos sujetos que se movilizaban en una motocicleta agredieron violentamente a una mujer para robarle su teléfono celular en inmediaciones de la iglesia del barrio El Caudal en Villavicencio. En las imágenes se observa cómo los delincuentes la golpean y posteriormente la tiran al suelo para arrebatarle sus pertenencias. La rápida reacción de las autoridades permitió la captura de los dos presuntos responsables minutos después del hecho. El caso vuelve a generar preocupación entre los habitantes del sector mientras las autoridades avanzan en el proceso correspondiente.
2: Uy, las imágenes están muy fuertes. Definitivamente cosas que están pasando no solamente en la ciudad de Villavicencio, en gran parte de Colombia. Cualquier eventualidad nos envían reporte al 321-514-1053. Hoy se registró hace muy poco el incendio de un transformador en la avenida del Llano, en el cruce hacia Restrepo. Cualquier eventualidad, por favor, nos envían información al 321-514-1053.
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1: El niño llega a la casa. 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Dijo, ¿verdad, mijito? ¿Y qué tal estuvo el evento? Dijo, uy, no, la locura, mami.
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1: 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Con decirle que se compró un chaleco antibalas, oiga, estuvo en varios tiroteos y lo mataron de un susto.
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1: 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Ya son las 6 de la tarde, 53 minutos. 6:53, escuchando Olímpica.
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5: Inscribir, mi querido Andrés.
6: Sí, señor, están todos activos en el video de YouTube de Angélica María, La que resuelve. Ahí van escribiendo en los comentarios, aparte de darle me gusta al video, de darle a seguir al canal de YouTube de Angélica María, ustedes van a escribir Olímpica Estéreo y Angélica María, La que resuelve. Me dan un millón de pesos con Olímpica Estéreo. Ese es el santo y seña para que ustedes participen. Estamos entregando durante todos estos días 200 mil pesos, así que ustedes sigan conectados, sigan a través de Olímpica, reportándose con la captura de pantalla de los comentarios que han hecho ahí en el video de YouTube y dejan sus datos personales ahí en nuestro WhatsApp para participar, porque estamos entregando dinero esta semana con Angélica María y Olímpica Estéreo, La que resuelve.
5: Mañana en temprano más bacán. Otros 200 mil pesos de ese millón que entrega Olímpica. Venga, ¿qué está pasando?
7: Accidente, accidente, muchachos, accidente. El cruce del Pinilla con el Rodeo, accidente.
5: Uy, ¿qué pasó ahí? Parece, a ver, yo miro. Al parecer se ha involucrado un taxista y un motociclista ahí en ese sector. Ya saben que cualquier eventualidad va dejando el reporte al 321-514-1053. Estamos de regreso acá.